0: Este también fue un clásico de ayer. ¿Lo recuerdas?
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0: 8 y 28 minutos.
1: En Radio Fe y Alegría 97.5 FM nos preocupamos y ocupamos de tu salud mental. Psicoherramientas, un contenido de la Escuela de Psicología de la Universidad Católica Andrés Bello. Salud mental en tiempos difíciles. Aunque pueda parecer contradictorio, es importante recordar que la salud mental es un proceso dinámico que se ve influenciado por diversos factores, incluyendo nuestro entorno. Existen herramientas y estrategias que nos permiten navegar por estos desafíos y mantener nuestro bienestar emocional. Aquí te presentamos algunas de ellas. Cuida de ti mismo. Prioriza el autocuidado a través de actividades que te relajen y te gusten, como practicar ejercicio, meditar, leer o pasar tiempo en la naturaleza. Establece rutinas. Las rutinas diarias pueden proporcionar una sensación de estabilidad y control en tiempos de incertidumbre. Y recuerda que lo más importante es tu bienestar.
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0: 9 en punto.
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0: 9:30.
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2: 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Salud mental en tiempos difíciles. Aunque pueda parecer contradictorio, es importante recordar que la salud mental es un proceso dinámico que se ve influenciado por diversos factores, incluyendo nuestro entorno. Existen herramientas y estrategias que nos permiten navegar por estos desafíos y mantener nuestro bienestar emocional. Aquí te presentamos algunas de ellas. Sé un resiliente social. Enfrentar los desafíos de la vida con una actitud positiva y aprender de nuestras experiencias nos fortalece y permite fortalecer a otros. Busca ayuda profesional. Si sientes que estás abrumado o que tus emociones están interfiriendo con tu vida diaria, no dudes en consultar a un profesional. Y recuerda que lo más importante es tu bienestar.
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0: 9:59.
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2: 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Las situaciones que se nos presentan en la vida de forma inesperada son una oportunidad para darnos cuenta de lo frágiles que podemos ser. Nos permiten entender que luego de un suceso tan desfavorable, nuestras acciones pueden ser un bálsamo para la vida de muchas personas. Comienza por regular lo que sientes. Es necesario ayudar, pero antes es importante validar nuestras emociones. Quien acompaña también necesita ser acompañado. Si sientes que la situación te sobrepasa, busca ayuda. Desde lo que sabes, puedes hacer la diferencia. A veces no se necesita tanto para dar una mano amiga. Los venezolanos somos solidarios. Refleja este valor en cada uno de los espacios en donde socializas. Ante cada situación de la vida, actúa con fe y alegría.
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2: 10 y 13 minutos.
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0: 10 y 28 minutos.
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0: 10:43.
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0: 11 y un minuto.
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0: 11 y 13 minutos.
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0: 11:29.
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0: 11:45.
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0: 12 y 3 minutos.
1: A esa hora presentamos el siguiente avance cardenal de Radio Fe y Alegría con todas las voces.
2: A esta hora damos inicio a este avance informativo local. Las fuertes lluvias caídas en el occidente venezolano provocaron deslizamientos en el municipio Urdaneta del estado Lara, obstaculizando la circulación en la carretera que conduce hacia Falcón. El secretario de Obras Públicas, Félix Ducharne, precisó que las precipitaciones arrastraron gran cantidad de material rocoso y barro sobre las calles. Paralelamente, el Ejecutivo Regional desplegó equipos técnicos en el sector Manguito Abajo, en la franja sur de Barquisimeto, donde una falla de borde redujo la circulación a un solo canal. Recuerde que esta y otras informaciones usted puede ampliarlas en nuestra página web radiofealegrianoticias.com. Reporto para ustedes, Alejandra Colmenares.
1: 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Por amor a nuestra patria. A continuación, himno de la República Bolivariana de Venezuela. Puño y letra de Vicente Salias. Música de Juan José Landaeta.

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0: 12 y 14 minutos.
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0: Doce y 15 minutos.
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3: 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Donde Baila el Viento, interpretado por Carota Ñema y Taja.

0: 12 y 26 minutos. 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

0: 12:30.
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2: Cambio de luces, interpretado por Lazo Isaac.

0: 12:38.
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0: Celoso.
1: 12:46.
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0: 12:51. 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

0: 1 en punto.
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0: Una y ocho minutos. 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

0: 1:22. 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
0: 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Carretera, interpretado por Ilan Chester, género, onda nueva.

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1: Una y 29 minutos.
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1: Una y 30 minutos.
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0: 1:43.
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0: 1:43.
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2: 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De repente, interpretado por C4 Trío y Rafael El Pollo Brito.
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0: 1:59. 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
0: 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En punto.
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0: Venezuela, Gaita y Llano, interpretado por Neguito y Miguel Díaz.

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1: 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La distancia, interpretado por Reinaldo Armas, género llanera.

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2: 2:21.
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0: 2:28.
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0: 2:32. 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

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San Benito, interpretado por Neguito Borja y Gilberto Santa Rosa.

0: 2:45.
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0: 2:49. 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
0: 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El Tumbao de Simón Guacamayo, interpretado por C4 Trío y Desorden Público, género, fusión guaquera.
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0: 3 y 3 minutos.
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3 y 4 minutos. 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La Vaca Mariposa, interpretado por Rafael El Pollo Brito, género onda.

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2: 3:14.
0: 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Golpe Tocuyano, interpretado por Rafael El Pollo Brito, Che Hurtado y Carota Niema y Taja.

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0: 3:28.
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0: 3:29. 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
0: 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Género, llanera. Resulta.

0: 3:45.
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0: 3:45. 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

0: 3:58. 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
0: 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Guácara, interpretado por Gualberto Ibarreto. Guácara.

0: 4:03.
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0: 4:10. 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

0: 4 y 27 minutos. 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
0: Cuatro y 28 minutos.
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0: 4:35. 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

0: 4:43.
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0: 4:52. 4:52.
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0: 4:58.
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0: Hola, buenos días, ¿qué tal? ¿Cómo andan? Saludamos a todas y a todos los que se conectan con nosotros esta mañana, un día más de Primera Mano, martes 29 de septiembre del año 2026. Son las 5:08 a esta hora y como lo hacemos de manera habitual, les saludamos todo el equipo de Radio Fe y Alegría. Las próximas horas estaremos acompañándole en los micrófonos Iranía Costa y este servidor Héctor Escandel. Estaremos compartiendo con ustedes, gracias al esfuerzo que hacen periodistas, comunicadores y comunicadoras de toda nuestra red en especial, quienes hacen posible la producción y la asistencia técnica de este programa, Francisco Fonseca, Juan Nucete, Yujat Barrios y todos los técnicos y operadores que a lo largo y ancho del país madrugan para poner este programa en la radio y también en internet. Recordamos que estamos transmitiendo también a través de nuestro canal en YouTube, Fe y Alegría Media, donde les pedimos cada mañana que se suscriban al canal, que le den me gusta, que compartan el enlace y también pueden dejar sus comentarios de manera gratuita en nuestra caja del chat allí en YouTube. Todas las acciones en nuestro canal en YouTube son completamente gratuitas para que usted nos pueda ayudar cada día a llegar a más audiencias por el mundo. También les recordamos que se pueden comunicar con nosotros a través del 0412-691-2454. Repito, 0412-691-2454. Dándole gracias a Dios y a la Virgen por un día más en la radio, comenzamos.
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2: 29 de septiembre, San Miguel, San Gabriel y San Rafael.
3: Hoy celebramos la fiesta de los tres arcángeles más importantes que nombra la Sagrada Escritura en varios pasajes bíblicos. Se trata de tres ángeles principales, y podríamos decir que un arcángel es un jefe de muchos ángeles.
4: La Iglesia Católica ha tenido siempre una gran devoción al arcángel San Miguel, cuyo nombre significa nadie es como Dios.
3: A San Miguel le invocamos para pedirle que nos libre de los malos espíritus con el gran poder que Dios le ha dado. Se cree que es el jefe de los ejércitos celestiales y a San Miguel la Biblia lo nombra tres veces.
4: El otro arcángel es San Gabriel, que significa Dios es mi protector. En la Biblia se le nombra varias veces. Una de ellas es cuando le anuncia al viejo Zacarías el nacimiento de su hijo Juan el Bautista y a María la encarnación del Hijo de Dios.
5: Dios te salve María, llena de gracia, el Señor está contigo. No temas María, porque has hallado gracia delante de Dios. Vas a concebir un hijo a quien pondrás por nombre Jesús. Él será hijo del Altísimo y su reino no tendrá fin.
3: El tercer arcángel es San Rafael, que significa medicina de Dios. A San Rafael se le invoca para alejar enfermedades y para lograr terminar felizmente nuestros viajes.
4: No dejemos, pues, de invocar a estos tres ángeles protectores en todo momento de nuestras vidas.
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0: Y a las 5:12 vamos de inmediato a revisar los titulares de la prensa a esta hora. El recorrido por los titulares, por supuesto, vamos a comenzarlo en el portal de la casa, en Radio Fe y Alegría Noticias.com, que esta mañana titula que denuncian que no hay patólogos en el hospital de San Juan de los Morros, en el estado Guárico, una nota que firma el periodista Alexander Medina y que dice lo siguiente: familiares del señor César López, quien murió el sábado 26 de septiembre en el hospital de San Juan de los Morros, denunció a través de Radio Fe Alegría Noticias que no hay patólogos en este centro de salud y ante lo cual no había podido retirar el cuerpo a falta de la autopsia. Selenia López, hija del fallecido, refirió que se encontraba desesperada porque hasta el mediodía del lunes 28 de septiembre no le habían entregado el cuerpo de su papá. Él falleció el sábado a las 6 de la tarde y me dijeron que a mi papá no me lo podían entregar por falta de patólogo forense. Ya llevamos 3 días en espera. Ya estoy cansada, agotada. Ya no encuentro qué hacer. El titular de Radio Fe y Alegría esta mañana es que denuncian que no hay patólogos en el hospital de San Juan de los Morros. Yaracuy al día, cambiando de tema, dice: tercera etapa del diálogo se centrará en revisar la mesa de garantías políticas y civiles. La mesa de garantías políticas y civiles quedó pendiente en el segundo ciclo del diálogo entre la delegación de la Asamblea Nacional del año 15 y el gobierno de Venezuela, el gobierno encargado, el gobierno interino. Su instalación está prevista para el próximo encuentro pautado para mediados del mes de octubre, cuando las partes retomarán la discusión sobre las condiciones políticas necesarias para avanzar en el proceso de negociación. Así lo dio a conocer el diputado de la Asamblea Nacional del año 15 y miembro de la delegación opositora de la mesa, Jorge Millán, durante una entrevista en la que confirmó que esta instancia no formó parte de las reuniones desarrolladas durante la segunda etapa. Explicó que será el siguiente ciclo cuando esperan abordar con mayor profundidad los asuntos vinculados con las garantías políticas. Yaracuy al día titula: tercera etapa del diálogo se centrará en revisar la mesa de garantías políticas y civiles. Abrimos el efecto Cocuyo esta madrugada. Familiares de presos políticos

por motivos de conciencia. La publicación de un cronograma electoral, mejoras salariales para el sector trabajador y la eliminación de los tribunales de terrorismo. La integrante de la Alianza por la Libertad de los Presos de Conciencia, Jessica Castro, advirtió que las excarcelaciones otorgadas el pasado viernes resultan insuficientes ante la cantidad de detenidos que padecen enfermedades o enfrentan un severo retraso procesal. El titular de Efecto Cocuyo, que reseña esta manifestación en Caracas la tarde del lunes, dice lo siguiente: familiares de presos políticos exigen excarcelaciones y el fin de tribunales de terrorismo. Abrimos runrunes esta mañana. Runrunes titula: por no recibir atención médica, denuncian la muerte de la exdirectora de la cárcel de Guárido, de Guárico, presa en la crisálida. La fotografía de la exdirectora del centro penitenciario en la portada, y dice lo siguiente el texto: la organización no gubernamental Un Mundo Sin Mordaza confirmó la muerte bajo custodia del Estado de Eleiner Sánchez, presa de conciencia y exdirectora del centro penitenciario para procesados judiciales 26 de julio, ubicado en el estado Guárico, quien estaba recluida en la cárcel Las Crisálidas, ubicada en Los Teques, en el estado Miranda. La causa probable de la muerte habría sido negligencia médica y judicial, según la denuncia de la organización no gubernamental. Sánchez sufría de obstrucción intestinal, que según sus familiares debió ser tratado quirúrgicamente. Sánchez falleció luego de permanecer 660 días en detención arbitraria, denunciaron sus familiares. Ella estaba apelando a una amnistía desde abril de 2026, cuando el gobierno encargado, con el aval de los Estados Unidos, abrió el proceso. Estuvo presa bajo una presunta denuncia de corrupción interpuesta por el Ministerio de Servicios Penitenciarios y el ministro Julio García Serpa. El caso de Sánchez evidencia cómo la negación de la asistencia médica y el retardo procesal son utilizados como mecanismo de tortura y ensañamiento contra quienes permanecen privados de libertad por motivos políticos. Runrunes esta mañana titula: por no recibir atención médica, denuncian muerte de exdirectora de cárcel de Guárico, presa en la crisálida. El diario esta mañana titula lo siguiente: expertos de Naciones Unidas denunciaron que Estados Unidos ha expulsado a unos 23.000 migrantes a terceros países, venezolanos incluidos en esta lista. La organización internacional aseguró que el esquema de externalización del gobierno estadounidense expone a los extranjeros al riesgo de sufrir violaciones de derechos humanos. En el texto se señala lo siguiente: expertos de la Organización de Naciones Unidas denunciaron el lunes 28 de septiembre que Estados Unidos ha creado un esquema de externalización migratoria que involucra a al menos otros 35 estados y mediante el cual ha expulsado a terceros países alrededor de 23.000 personas. Este esquema expone a miles de migrantes al riesgo de sufrir tortura, persecución y otras violaciones de sus derechos humanos, indicaron 23 relatores y otros expertos en un comunicado conjunto en el que no especifican en qué periodo fueron expulsados de Estados Unidos a terceros países esas 23.000 personas. Entre los países implicados en este esquema de externalización migratoria que denuncian los expertos se encuentran naciones latinoamericanas como Costa Rica, República Dominicana, Ecuador, El Salvador, Guatemala, Honduras, México, Panamá y Paraguay. Los expertos firmantes, encabezados por el relator especial sobre los derechos humanos de los migrantes, Gedad Madi, combinaron a los países de la lista a suspender de inmediato estos acuerdos. El titular del diario esta mañana: expertos de la ONU denuncian que Estados Unidos ha expulsado a unos 23.000 migrantes a terceros países. Y del diario nos vamos a ir hasta el portal de El Nacional. El Nacional esta mañana titula lo siguiente: OFAC flexibiliza operaciones petroleras y permite negociar nuevas inversiones en Venezuela. La actualización busca dinamizar la producción petrolera y la infraestructura eléctrica mediante la autorización de servicios y estudios técnicos, aunque mantiene límites claros
como la prohibición de crear

0: nuevas empresas conjuntas y el veto a suministros de diluyentes. Estados Unidos amplió el lunes 28 de septiembre el número de operaciones que pueden realizarse bajo autorización de sectores estratégicos de Venezuela, luego de que la Oficina de Control de Activos Extranjeros, la OFAC, del Departamento del Tesoro, sustituyera tres licencias generales relacionadas con el petróleo, el suministro de bienes y servicios y las nuevas inversiones. La actualización alcanza a las licencias generales 46E, 48D y 498, que reemplazan a las versiones 46D, 48C y 49A, aunque las nuevas disposiciones permiten avanzar en determinadas actividades económicas, su alcance está delimitado por condiciones específicas y no supone la eliminación de todas las restricciones estadounidenses sobre Venezuela. Esta mañana, el diario El Nacional dice que la OFAC flexibiliza operaciones petroleras y permite negociar nuevas inversiones en Venezuela. Banca y negocios, también con el tema económico, dice Bloomberg. Geopark invertirá hasta 140 millones de dólares anuales en Venezuela para reactivar más de 40 pozos petroleros. Geopark firmó un contrato de participación productiva por 25 años para operar el campo Baré, lo que le otorga una participación económica neta de 65%, mientras la compañía asume el 100% de las inversiones de capital. Geopark prepara una inversión que puede llegar hasta los 140 millones de dólares anuales para reactivar el bloque Baré, su primera operación en Venezuela, en un plan que contempla recuperar más de 400 pozos y elevar progresivamente la producción del campo, según dijo su CEO Felipe Bayón. La petrolera prevé destinar 40 millones y 80 millones de dólares al año hasta 2028 para después aumentar el desembolso hasta entre 120 millones y 140 millones anuales entre 2029 y 2030, cuando espera acelerar la perforación. El objetivo inicial es recuperar la producción utilizando parte de la infraestructura existente y reacondicionando pozos actualmente inactivos. Banca y negocios esta mañana, citando a Bloomberg, Geopark invertirá hasta 140 millones anuales en Venezuela para reactivar más de 400 pozos petroleros. Entre tanto, finanzas digital, también en temas económicos, dice Ecoanalítica, prevé 6 meses de fuerte desaceleración en el financiamiento. El financiamiento bancario en Venezuela podría atravesar una fuerte desaceleración durante los próximos 6 meses en un contexto marcado por mayores costos para la banca, un encaje legal elevado y una menor oferta de divisas, según el análisis de Ecoanalítica. Alejandro Grisanti, economista, director y socio fundador de la firma, señaló en una publicación en la Red X que las recientes decisiones del Banco Central de Venezuela, discutidas tras una reunión con representantes de la banca, apuntan a un escenario de mayor expansión del crédito. Nuestra expectativa es que el financiamiento bancario reduzca sensiblemente su ritmo de crecimiento durante los próximos 6 meses, dijo Grisanti. La proyección se produce mientras el Banco Central de Venezuela eleva las tasas mínimas que los bancos deben pagar por los depósitos, modifica las condiciones de las tasas activas y endurece el costo asociado al incumplimiento del encaje legal. La nota es mucho más larga, ofrece más datos sobre este análisis de Ecoanalítica. Sin embargo, el titular reza: Ecoanalítica prevé 6 meses de fuerte desaceleración en el financiamiento. Vamos a abrir últimas noticias. Le hace seguimiento en últimas noticias esta mañana a la reconstrucción de infraestructura dañada durante los terremotos en nuestro país, específicamente en Ciudad Caribia. Jorge Rodríguez inspecciona construcción de 800 viviendas unifamiliares en Ciudad Caribia. Se trata de viviendas unifamiliares transitorias que cuentan con 2 habitaciones y todos los servicios básicos, dice Últimas Noticias. El jefe del Estado Mayor para la creación de los campamentos transitorios y viviendas, Jorge Rodríguez, anunció desde Ciudad Caribia que más de 1.500 trabajadores trabajan arduamente para lograr en el menor tiempo posible la edificación de 800 viviendas unifamiliares transitorias de las 3.000 que se proyectan concretar. A través de su canal en Telegram, Rodríguez informó que el complejo contará con todos los servicios básicos, así como las áreas destinadas a la recreación infantil y el deporte. Al respecto, explicó que son campamentos transitorios, pero unifamiliares, con dos habitaciones, con cocina, con todos los servicios. Estamos instalando una subestación eléctrica que no solamente va a servir a la gente que está aquí en estos campamentos transitorios, sino también a toda la población que generosamente nos ha acompañado en este proyecto maravilloso de Ciudad Caribia. Ciudad Caribia está ubicada entre los estados de La Guaira y el Distrito Capital, justamente en la autopista Caracas-La Guaira. El titular de Últimas Noticias, Jorge Rodríguez, inspecciona construcción de 800 viviendas unifamiliares en Ciudad Caribia. Correo del Caroní dice esta mañana que el Observatorio Venezolano de Prisiones denuncia más de 60 muertos bajo custodia desde abril tras otro fallecimiento en Tocuyito. Es una nota que en principio trabaja el diario tal cual. El Observatorio Venezolano de Prisiones denunció que más de 60 personas han muerto bajo custodia del Estado desde el mes de abril. El caso más reciente es el de Luis Alejandro García, de 30 años, quien falleció en el Centro de Formación Hombre Nuevo Juan López, ubicado en Tocuyito, en el estado Carabobo. No podemos permitir que esta cifra siga creciendo, mientras las causas estructurales se ponen en riesgo, la vida de los presos continúa sin respuestas, escribió el observatorio en sus redes sociales. La organización detalló que García murió presuntamente por tuberculosis y expresó su preocupación ante la presencia de esta enfermedad en un penal donde más de 2.200 personas están recluidas en un espacio con capacidad para 1.400. La convivencia de miles de personas en áreas sobrepobladas favorece la transmisión y propagación de enfermedades infectocontagiosas, un riesgo que se agrava cuando existen dificultades para acceder oportunamente al diagnóstico y a la atención médica. Correo del Caroní dedica esta mañana el titular a la publicación del Observatorio Venezolano de Prisiones, quien denuncia más de 60 muertes bajo custodia desde abril tras nuevo fallecimiento en la cárcel de Tocuyito. Diario El Tiempo, esta mañana, en el oriente venezolano, dice lo siguiente: vecinos de Portugal Abajo protestaron frente a la sede de Corpoelec en Barcelona. La nota dice que, según relataron los manifestantes, no tienen energía eléctrica estable desde hace 2 meses aproximadamente, debido a la explosión constante de un transformador. Lo que nos dicen es que todavía no hay transformadores, o si no van y lo medio reponen. Seguimos con el mismo problema. Hace rato explotó nuevamente y decidimos salir a la calle, dijo una de las afectadas. Al lugar se apersonaron funcionarios de distintos cuerpos de seguridad, como la Guardia Nacional y la Policía del Estado Anzoátegui. Y el titular del Tiempo es que vecinos de Portugal Abajo protestaron frente a la sede de Corpoelec en Barcelona. Tienen 2 meses sin servicio estable de energía eléctrica. El Carabobeño, también con notas relacionadas a la electricidad, esta mañana dice lo siguiente: vecinos de Montalbán denuncian varios días sin electricidad por fallas en el tendido. Acudieron a la alcaldía de Montalbán en busca de respuestas y se les comunicó que el municipio no contaba con los recursos necesarios para atender el problema y que debían esperar. Vecinos del sector Centro 1 de Montalbán, Estado Carabobo, denunciaron que varias comunidades permanecen sin servicio eléctrico desde el sábado debido a fallas que, según señalaron, estarían relacionadas con el deterioro del tendido eléctrico. Angelina Morán, habitante del sector, aseguró que varias calles permanecen sin electricidad desde el fin de semana y afirmó que las guayas presentan fallas que generan chispas y representan un riesgo para los residentes. En una cita dice: nosotros tenemos la problemática de la luz, tenemos 3 días sin luz, las guayas no sirven, eso está echando chispas, hasta que no pase algo no van a ir a arreglar eso, dijo la persona afectada. Morán señaló que el problema afecta unas 6 manzanas de Centro 1 entre los sectores de las avenidas Ricaurte y Farriar, las calles Rivas y Sublet. El Carabobeño esta mañana dice que vecinos de Montalbán denuncian varios días sin electricidad por fallas en el tendido eléctrico. El Aragüeño, a esta hora de la mañana, médicos de Aragua: cortes eléctricos afectan notablemente la salud infantil. También, a propósito de los apagones, de las manifestaciones, producto de apagones, dice lo siguiente el Aragüeño: los cortes eléctricos que a diario se producen en el país no solo generan diferencias, malestares a los adultos, también la problemática infantil se ve agravada. Se ve agravada por los apagones, tanto a nivel de la salud como en su vida cotidiana. Esto lo ha dicho el médico pediatra y presidente del Colegio de Médicos del Estado de Aragua, el doctor Ramón Rubio, quien relató cómo últimamente ha atendido en su consulta a niños que presentan cambios de conducta, hiperactividad y trastornos del sueño. Ya no saben distinguir entre el horario de descanso nocturno y el horario escolar. Precisó que estos cambios, así como también los estados de irritabilidad y ansiedad, se pueden agravar con el regreso a clases, ya que al no haber electricidad, los niños y jóvenes tendrán que estar en salones sin iluminación, aire acondicionado ni ventilador, y luego llegan a casa y se encuentran con el mismo escenario, lo que les impide descansar adecuadamente. Dice, ¿cómo puede un estudiante rendir en tales circunstancias? El aragüeño, esta mañana la nota es mucho más larga, titula, médicos de Aragua, cortes eléctricos afectan notablemente la salud infantil. Bueno, ya son las 5:31, 5:31 de la madrugada. El diario El Impulso de Barquisimeto dice, sindicato automotor de Lara advierte que el transporte público está al borde del colapso. Este lunes, transportistas del estado Lara denunciaron que la escasez de combustible, agravada por los intensos cortes de energía eléctrica de la entidad, mantienen al sector al borde de la paralización y afecta directamente a miles de ciudadanos que no tienen cómo movilizarse. Giovanni Perosa, secretario general del Sindicato Automotor del Estado Lara, afirma que los conductores deben dormir en las estaciones de servicio, donde pasan entre 1 y 3 días haciendo fila. Este problema ha empeorado de forma progresiva debido a los racionamientos eléctricos implementados por Corpoelec, los cuales son actualmente de entre 6 y 8 horas continuas. Cuando el suministro eléctrico falla, las estaciones quedan completamente inoperativas, obligando a los choferes a perder jornadas enteras de trabajo esperando que se restablezca el fluido de energía. La nota es mucho más larga y explica algunas variables que ponen al sector transporte en el estado Lara, como dicen ellos, al borde del colapso. El diario El Impulso, esta mañana, sindicato automotor de Lara advierte que el transporte público está al borde del colapso. A las 5:33, vamos a abrir también la previsión climática para esta jornada de martes, 29 de septiembre. Ya está nuestro compañero Rafael Eduardo González para contarnos los primeros detalles de la previsión del clima esta jornada. Rafa, te escuchamos, buen día.
1: Muy buenos días, estimado Héctor, saludo a la audiencia a esta hora de la mañana, el saludo para Francisco Fonseca, Juan Lucete, Isaac Barrios y todo el equipo de la Red Nacional que está con nosotros a esta hora. Hace 12 minutos, el INAMED acaba de actualizar su página web y sus redes sociales para hoy 29 de septiembre. Para las próximas 6 horas prevalecerá cielo parcialmente nublado. Vamos a compartir imágenes de las condiciones climatológicas que se están presentando a nivel del Caribe, de Venezuela y un poco también de Centroamérica con los huracanes que están allí activadísimos. Decía que INAMED acaba de actualizar las redes sociales, también su página web, y mantiene nublado, asociado a precipitaciones, Bolívar y también Amazonas y algo en el estado Zulia. Vemos cómo los remanentes de la onda tropical 52 ayer pasó por el centro, por la capital, en la tarde, como anunciamos nosotros, y dejó bastante lluvia en algunos sectores, en la parroquia Sucre, también en el centro, y se registró también algunas incidencias con granizos hacia La Pastora, Los Vencedores, también la zona de Catia. Todavía no tengo otro reporte también de granizo en algunas zonas de la capital. Para esta fecha, para esta época, es muy frecuente que ocurra el granizo en Caracas, ya se acerca el cordonazo de San Francisco, y generalmente estas lluvias de septiembre, octubre, pueden traer granizo. Vemos ahí en el satélite, tocando tierra, el huracán Polo en México, categoría 3, ha sido muy errático. Nació en el Pacífico, al frente de Nicaragua, y se fue moviendo, y ya está entrando, va a tocar la zona de Hermosillo, la ciudad de Guerrero, y bueno, ya todo el mundo activado, y detrás viene Nolo, perdón, Raquel, atrás viene Raquel, que aquí la vemos atrás, viene con una estela muy grande, también aumentando velocidad, y posiblemente en unas horas sea categoría 5, y va, fíjense, la ruta que lleva, la misma ruta de Polo, o sea, le va siguiendo la huella. Esto es increíble, la primera vez que yo hago así en el clima, pero ahí lo que se nota es que es un corredor de altas temperaturas que tiene el mar, y el huracán o los huracanes van recorriendo ese camino, van siguiéndolo. Posiblemente también en las próximas horas se formen en esta zona del Pacífico de México y Guatemala, nuevas formaciones de huracanes o tormentas tropicales. Está demasiado activo esta zona, ahí sí se está produciendo ahora el Super Niño, y vamos a tener unos días de intensa lluvia y también intenso viento. En el Atlántico tenemos a la tormenta Faith, que ha estado también, como decimos, nosotros la hemos estado chequeando desde hace día, está turuleando para aquí y para allá, aparentemente pierde fuerza, pero ahorita ya está como una tormenta tropical moviéndose hacia el sudoeste. Ayer se movía solo hacia el sur, hoy va avanzando al suroeste, se regresa hacia Estados Unidos, y ahí está dando vuelta, loquita, para acá, para allá. Y también ahora aparece la mañana de hoy la tormenta Hannah, que está más al norte, y posiblemente se convierte en huracán en las próximas horas, aunque no creo, porque estas aguas por acá están demasiado frías, sería un fenómeno también novedoso. Sí se convirtiera en huracán, pero ya tiene viento de 65 kilómetros por hora en el centro y se está moviendo 17 kilómetros. Todos estos huracanes, ninguno va a tener incidencia sobre Venezuela, solamente la damos como referencia cómo se está moviendo también la situación climática. Hoy vamos a tener aparentemente un día bonito, con poca lluvia, por lo menos en la zona norte, solamente amanece y vende fuerte, como vemos en el satélite, en Bolívar, partes del Zulia y algunas otras también de Amazonas. Con esta información iniciamos la mañana. Volvemos con Héctor Escandel a los estudios.
0: Muchas gracias, Rafa. Muchísimas gracias a nuestro compañero Rafael Eduardo González. Ahí están los primeros datos del clima para esta jornada de 29 de septiembre. Así que usted muy pendiente lo que le corresponda según su zona, según su región, según los planes que tenga hoy también, lo que le toque, ¿no? Si le toca paraguas, pendiente con el chubasquero, pendiente con las horas de mayor intensidad de la lluvia. Si le toca la sombrilla, bueno, protéjase bien del sol, ¿no? Tenga en cuenta estos datos que, como decimos siempre, son cambiantes, pero nos dan una idea del patrón del clima para conforme avance la mañana. Y ahí estará Rafael más adelante, en los próximos minutos, para actualizarnos un poco con mayor precisión cada vez más sobre las horas, me refiero, sobre los momentos, la previsión climática. Son las 5 de la madrugada con 39 minutos, 5:39 minutos de la madrugada. Nosotros vamos a seguir con más, vamos a seguir revisando las noticias que se publican a esta hora en nuestro país y en el mundo. Y vamos a abrir una nota que publica El Pitazo esta mañana, un reportaje que hace El Pitazo sobre la mesa del diálogo, sobre lo que va a ocurrir ahora en el mes de octubre, que recién va a comenzar, ya estamos a 29 de septiembre. Dice, los temas que la mesa de diálogo postergó para octubre. Las negociaciones dejaron por fuera en esta segunda ronda los temas como la renovación del Consejo Nacional Electoral, las inhabilitaciones políticas, un cronograma electoral y la intervención judicial de los partidos políticos. Son todos temas relacionados, según la nota del Pitazo, a los derechos civiles y políticos de la ciudadanía, ¿no? La mesa del diálogo entre la Asamblea del año 15 y el gobierno interino, el gobierno encargado, el gobierno que encabeza la presidenta Delcy Rodríguez y su hermano desde la Asamblea Nacional, Jorge Rodríguez, quien representa al gobierno en esta mesa del diálogo, avanzó poco, dice la nota, en su segundo ciclo de conversaciones, centrado en la continuación de las discusiones sobre el nombramiento de los magistrados del Tribunal Supremo de Justicia y el inicio del desbloqueo de medios de comunicación digitales independientes, censurados en el peor de los casos desde el año 2017. Con insistencia, varios de los delegados de la oposición, es decir, de la Asamblea del año 15, dijeron a finales de agosto que durante esta jornada de septiembre se debatiría sobre garantías y derechos políticos, uno de los tres puntos de la agenda de negociación que las partes anunciaron el primero de agosto. Sin embargo, esto no ocurrió. Lo que dijo Ramón López y no se discutió. Uno de los voceros, Ramón López, dijo al director del Pitazo, César Batis, el pasado 25 de agosto, que esa sería la agenda a tratar. Mencionó los casos de las leyes restrictivas aprobadas en el seno de la ilegítima Asamblea Nacional Constituyente del año 2017. Estoy leyendo textualmente la nota, entre comillas, ¿no?, citando al Pitazo, y el Parlamento controlado por el chavismo desde el año 2021. Entre ellas mencionó la ley constitucional contra el odio, la convivencia pacífica y la tolerancia, la ley orgánica Libertador Simón Bolívar contra el bloqueo imperialista y en defensa de la República Bolivariana de Venezuela y la de regularización de las organizaciones no gubernamentales, bautizado por estas instancias como la ley antisociedad. López avanzó que entre los puntos a negociar estaban las inhabilitaciones políticas, la devolución de las tarjetas de los partidos políticos a sus legítimas autoridades e incluso la adecuación de la ley contra la delincuencia organizada y el financiamiento contra el terrorismo a los estándares internacionales que recomienda la Organización de Naciones Unidas. Este paquete de instrumentos jurídicos han sido usados por el chavismo para la persecución política contra la oposición. Los así perjudicados y percibidos por su dirigencia instalada en Miraflores, así como contra defensores de derechos humanos, periodistas y la ciudadanía en general, que a través de redes sociales como Facebook, Instagram, o ahora la red X, o en aplicaciones de mensajería cerradas como WhatsApp, han expresado su opinión contraria a la gestión que por más de dos décadas ha gobernado los destinos del país. Todo lo que haya limitado la acción ciudadana, las garantías que debe tener un ciudadano en su estado de derecho, que lo proteja y le dé igual de condiciones, que no le dé ventajas, sino igualdad, eso lo vamos a hacer, aseguró López, que se discutiría en el segundo ciclo de conversaciones. Pero esto no ocurrió, no ocurrió. No se habló del CNE, inhabilitaciones ni cronograma electoral. Dice la nota del Pitazo más abajo lo siguiente: la agenda dejó por fuera la renovación del Consejo Nacional Electoral, la fijación de un cronograma electoral y la intervención judicial de los partidos de la oposición venezolana, a los que el Tribunal Supremo de Justicia en el año 2020 entregó a dirigentes que apoyaron el chavismo en los subsiguientes procesos electorales que ese año comenzaron con las parlamentarias, en las que el chavismo recuperó el control del poder legislativo. No se dijo nada de las inhabilitaciones políticas que han sido usadas por el chavismo a su conveniencia para dejar por fuera en distintos procesos electorales a candidatos de mayor popularidad o peso dentro de la oposición, como la propia María Corina Machado en el año 2024, año en el que también ratificaron la inhabilitación contra el entonces exgobernador del estado Miranda, Enrique Capriles Radonsky, así como contra alcaldes opositores que ejercieron, como en el caso de Elías Sayed, que era el alcalde del municipio de Latillo del estado Miranda en ese momento. Este lunes 28 de septiembre, otro de los delegados de la oposición, Jorge Millán, dijo en una entrevista con la periodista Shirley Bernagli que los derechos y garantías políticas serían el tema de discusión del tercer ciclo de conversaciones previsto para mediados de octubre. Los venezolanos ansían tener elecciones lo más pronto posible. La delegación de la Asamblea Nacional del 2015 acompaña ese anhelo y está trabajando para que en conjunto con nuestros aliados podamos tener instituciones que permitan estas elecciones y las condiciones mínimas, aseguró durante esa conversación. No especificó si dentro de esos aliados hablaba de los Estados Unidos, que desde el pasado 3 de enero ha cambiado su política con Venezuela y su trato con los dirigentes del gobierno nacional, en especial con Delcy Rodríguez y con Jorge Rodríguez. Millán declaró que sus aspiraciones eran que en octubre se hablara de garantías políticas, pero tampoco lo confirmó. Aspiramos que el próximo ciclo, que será a mediados de octubre, ya iniciar con fuerza la revisión de todos estos procesos de garantías políticas. Esta es la nota que presenta el Pitazo. Va a la tercera ronda de negociaciones entre el gobierno y la Asamblea del año 2015 y hasta ahora uno de los temas neurálgicos, uno de los temas centrales, uno de los temas más complejos, que es el de las garantías políticas, es decir, el de hacer elecciones, el de tener un cronograma electoral claro, tener una posibilidad de reabrir, por ejemplo, el padrón electoral, el registro nacional, que los jóvenes, los más jovencitos, se puedan inscribir de manera oportuna, que las personas venezolanos y venezolanas que no están dentro de Venezuela puedan participar y ejercer el derecho ciudadano al voto. Todos estos temas que son neurálgicos para una elección presidencial, así como la elección, la selección, la escogencia de nuevos rectores del Consejo Nacional Electoral, esto todavía no se ha abordado. Y llama la atención que estos sean los temas de octubre, cuando al cierre de septiembre el propio Jorge Rodríguez ha dicho a los medios de comunicación, a un periodista a quien además le pidió verle la cara de nuevo, supongo que para reconocerlo, le recordó que en Venezuela tenían 4 elecciones previstas y que según esas 4 elecciones previstas, bueno, cada una según el calendario de la Constitución de la República Bolivariana de Venezuela, cosa que nos dejaría en el año 2030 con una elección presidencial eventualmente. Pero las circunstancias son otras. No estamos en un periodo presidencial ordinario. ¿Por qué? Porque si al caso vamos, el presidente ordinario, entre comillas, no está en su cargo. Y ha ejercido, antes de que se cumpliera la mitad del periodo, la vicepresidenta, que no ha nombrado a otro vicepresidente. Solo por decir o por describir la realidad actual, el momento político venezolano. Hay una encargaduría en la presidencia de la República que debe ser legitimada a través del voto. O es decir, los venezolanos y venezolanas deben ir a votar para escoger a un nuevo presidente o presidenta ante la ausencia del presidente en funciones que no está en el país, que no está ejerciendo sus funciones como presidente de la República. Todo esto para decir también que hay sectores que indican y han denunciado reiteradamente desde el año 2024 que el presidente que estaba en funciones estaba ejerciendo la presidencia también de manera irregular, al no comprobarse la efectividad de los votos para adjudicarle los votos necesarios para ganar la presidencia en contra de Edmundo González, por ejemplo. Y hay fechas, y empiezan las quinielas, y empiezan las loterías, y empiezan a caer sobre la mesa los primeros datos de lo que se puede hablar, y por eso la nota del Pitazo también, para describir un poco de cuándo se pueda hablar de garantías políticas y que, por ejemplo, Acción Democrática le pertenezca a los ADECOS, COPEI, a los COPEYANOS, el Partido Comunista de Venezuela, a los comunistas venezolanos, y que cada uno sea el dueño además de la tarjeta de su partido político, tomando en cuenta que no solamente Primero Justicia, Voluntad Popular, de los partidos más nuevos y no los tradicionales como Acción Democrática, COPEI y el PSB, el Partido Comunista de Venezuela, han sido por vía judicial retirados de sus partidarios, de las personas que lo han sostenido en el tiempo, y entregados a otras personas que han apoyado deliberadamente la acción del gobierno nacional sin el respaldo de la militancia. Son muchos temas, pero caben en esa etiqueta, en esa burbuja, caben en esa categoría. Derechos y garantías políticas. También refiriéndome, por supuesto, al tema del derecho a votar. El derecho a votar que tiene muchas aristas en nuestro país. Uno, que las personas puedan efectivamente estar inscritas en el registro electoral, que los jóvenes, las personas que van a cumplir 18 años o que ya cumplieron 18 años o lo harán antes de la fecha estipulada para la elección, se puedan inscribir en el registro electoral y puedan formar parte del padrón electoral. Que los venezolanos, en ejercicio del pleno derecho que establece la Constitución de la República Bolivariana de Venezuela, que no se encuentran residenciados en el país, puedan ejercer su derecho al voto para los cargos de elección popular que así la Constitución lo permita. Por ejemplo, presidente o presidenta de la República. Que los venezolanos que están fuera del país se les pueda facilitar la posibilidad de votar en el lugar donde se encuentren, en una sede consular, o a través de un mecanismo virtual, de un mecanismo a distancia, de un mecanismo que les permita ejercer el derecho a escoger a su presidente o presidenta de la República. Son las 5:50, 5:50, el pitazo, los temas que la mesa de diálogo postergó para octubre, aunque siguen siendo una incógnita que realmente sean estos los que se van a abordar durante el próximo mes de octubre. Vamos a ir avanzando y rápidamente vamos a revisar el diario tal cual. Diario tal cual esta mañana dice: comida más cara, menos luz y trasnochos, la factura de El Niño en Venezuela. Cambiando completamente de tema, los efectos del Niño en Venezuela pueden sentirse en varios frentes y no solo hasta diciembre, sino incluso durante los primeros meses del año 2027. El país está entre las dos regiones con más del 70% de probabilidades de enfrentar sequías que afecten sus zonas agrícolas y de pastoreo. La afirmación proviene de la Comisión Económica para América Latina y el Caribe, la CEPAL, que advirtió que el fenómeno climatológico generado de aumentos extremos de las temperaturas puede traducirse en pérdidas de cosechas y de ganado, deterioro de pastizales y una menor disponibilidad de agua, con consecuencias que terminan alcanzando la producción de alimentos, la energía y los precios. El riesgo llega sobre una estructura que lleva años arrastrando problemas, como una producción agrícola que, por ejemplo, se redujo a la mitad en 15 años, pasando de producir 20 millones de toneladas a 9,8 millones en el año 2024, mientras el transporte, el combustible y la electricidad siguen condicionando la llegada de los alimentos a los venezolanos, de los cuales el 20% ya ha llegado a sufrir hambre extrema, pasando un día o más sin comer por falta de recursos. Y no, El Niño no es responsable de esas carencias, pero puede profundizarlas. La CEPAL advierte que en un episodio extremo podría provocar una pérdida de al menos el 2% del Producto Interno Bruto de América Latina y el Caribe y sumar hasta 4,8 millones de personas a la pobreza hacia finales de la década. No se trata de una proyección exclusiva para Venezuela, sino del posible impacto regional de un fenómeno que ha producido ya el incremento de las temperaturas del Océano Pacífico en hasta 2 grados y cuyos efectos se pueden sentir hasta en lo más cotidiano, en una cosecha que se pierde, una verdura que sabe y que sube de precio, un apagón que se alarga y hasta una noche en la que el calor impide dormir. La nota es más larga del diario tal cual, y en el caso de Venezuela, como lo dice este párrafo, y no, El Niño no es el responsable de la escasez, no es el responsable de los apagones, no es el responsable de la pobreza en nuestro país. Pero, advierten, pero El Niño sí puede profundizarlas. Por eso, la advertencia que se hace, no solo sobre Venezuela, sino sobre la región. Y cada una con sus particularidades podría empeorar, como reza el estudio de la CEPAL, sus condiciones de vida, el empobrecimiento de la economía familiar, la imposibilidad de acceder a alimentación, a agua potable y a poder producir bienes de consumo de manera económica o al menos accesible para los sectores populares. Ya son las 5:54, 0412-691-2454 para que se comunique con nosotros, o más 58 es el código de nuestro país. Allí se asegura que puedan llegar los mensajes a buen destino. También en la caja de comentarios de YouTube, en Fe y Alegría Media, allí los esperamos.
2: 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A continuación, Gloria al Bravo Pueblo.
3: Himno de la República Bolivariana de Venezuela. Letra de Vicente Salias y música de Juan José Landaeta, interpretado por Ali Primera. ¡Gloria!

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0: A continuación, Sobre Palmas.
1: Himno del Estado Zulia, letra de Udón Pérez y música de José Antonio Chávez.

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1: El amor no pide permiso.
2: En el nombre del Padre, y del Hijo, y del Espíritu Santo. Amén. Te pido, Señor, que todas mis intenciones, acciones y modo de hacer las cosas se orienten a ti. Jesús ve a Natanael y dice: ahí tienes a un israelita de verdad, en quien no hay engaño. Jesús le dice: te vi debajo de la higuera antes que Felipe te llamara. Él responde: tú eres el Hijo de Dios. Reflexiono. Lo que más importa de cara a la fe es lo que hacemos en secreto. Eso es lo que define nuestro corazón. Si yo en secreto refuerzo la queja y negatividad, eso soy. Si refuerzo la gratitud, eso soy. Me pregunto, ¿cómo se ve mi fe en lo secreto del corazón? ¿Refuerzo la gratitud y la belleza en mi vida o alimento la negatividad? Jesús te dice: sígueme y no tengas miedo, porque yo estoy contigo. En el nombre del Padre, y del Hijo, y del Espíritu Santo. Amén.
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0: ¿Qué tal, amigas y amigos de Radio Fe y Alegría? Buenos días, muy buenos días. Son las 6:01 de la mañana de este día, martes 29 de septiembre de 2026, el último martes de este año 2026, que cae en el mes de septiembre. Ay, se va a septiembre. ¿Cómo puede decir por ahí la radio esa famosa colombiana? En septiembre se siente diciembre.
1: Se siente que viene diciembre, olímpica.
0: Por favor.
1: Olímpica, ¿no? Olímpica.
0: Olímpica, muy escuchada en la zona andina. En Apure, en parte del Zulia.
1: El Táchira, escuchan Olímpica Estéreo.
0: Los Andes, sí. Por eso decía, ahí en la zona de la frontera. Así como de aquel lado de la frontera escuchaba mucha radio venezolana. La de la M de Guasdualito llegaba lejos, no sé hasta ahorita hasta dónde está llegando. La M de Maracaibo llegaba hasta bastante tierra adentro en Colombia y compartíamos un montón de cosas. Bueno, lo cierto es que se está acabando septiembre, quedan apenas hoy y mañana
1: la película.
0: Y entramos formalmente al último trimestre del año en el Zulia. Como desde hace no sé cuántos años, porque es un montón, en octubre pues ya eso tiene tema. Octubre es para prepararnos para reencontrarnos con la chinita. Y dirán, y ya empezó, sí, ya empezamos. De ahí para adelante no paramos hasta diciembre. Trimestre de fiestas patronales.
1: La chinita dirá, ay, por fin se volvieron a acordar de mí.
0: No, chicos, se nos olvida, ¿qué te pasa? Ahí, permanente,
1: dos veces al año, no, chico.
0: No, visita permanente ahí en la Basílica, y es tan importante que le dedicamos un trimestre de fiestas patronales, desde octubre hasta diciembre. Lo cierto es que se va a acabar el año, y hay cosas que nos ocupan, y por eso está este espacio, para ir revisando hechos, noticias, información, acontecimientos que impactan nuestra vida y que tenemos que enterarnos. Lo hemos dicho y lo mantenemos, para ejercer ciudadanía hay que estar informados, hay que saber qué pasa a nuestro alrededor. Y para que haya democracia, primero hay que ejercer ciudadanía. Entonces una cosa va con la otra. Para tomar mejores decisiones en nuestra vida, en nuestra cotidianidad, hay que estar informados. Y nuestro propósito es ese, acompañarles cada mañana en este espacio para intentar revisar junto a ustedes aquello que es noticias. Son las 6:03, 6:04, cambia el digital de Radio Fe y Alegría. Héctor Escandelli, esta servidora. Irania Costa, seguimos acompañándoles a través de las más de 20 emisoras que conforman la red nacional de Radio Fe y Alegría y están distribuidas a lo largo y ancho del territorio venezolano. Pero además, transmitimos para toda la bolita del mundo a través de internet. Ayer creo que fue, avantier. ¿Cuándo fue? A ver si que lanzaron el nuevo grupo este de satélites al espacio. Ahorita lo busco. Lo cierto es que yo creo que ya hace rato nos pueden escuchar en Marte, solo que no hay quien. Es un robocito, ¿verdad? El que está allá. Es un robocito el que está en Marte, pero ya hay internet en Marte, así que de primera mano ya se puede poner a todo volumen allá en Marte también. Así que a través de internet llegamos al mundo entero y más allá. Usted nos puede escuchar, nos puede ver a través de nuestro canal en YouTube, Fe y Alegría Media. Lo puede hacer desde su celular, desde su tablet, desde su laptop, desde su computador de escritorio o desde su televisor, desde su Smart TV. Ahí en YouTube pone de Fe y Alegría Media y a esta hora de la mañana le sale esta transmisión en vivo de primera mano. Se suscribe a nuestro canal activando las notificaciones y recibe un mensaje cada vez que iniciemos esta transmisión que hacemos de lunes a viernes de 5 de la madrugada a 9 de la mañana por nuestro canal en YouTube hasta las 8 de la mañana a través de la red nacional de Radio Fe y Alegría. Así arrancamos esta segunda hora de transmisión del día de hoy, saludando a quienes se están sumando, a quienes se están incorporando a esta hora a nuestra señal y a quienes nos escriben por el 0412-691-2454 y por supuesto a través de la mensajería de texto a esta hora de la mañana.
1: También en la mensajería de YouTube, la caja de comentarios de YouTube, irá donde esta mañana nos dicen buenos días, hermanos, saludos desde Maracaibo, por favor, ¿hasta cuándo Dios, con la luz en Cristo de Aranza, quítale la luz a las 11 de la noche hasta las 5 de la mañana. Eso es un crimen, Dios mío, se pregunta Henry Bracamonte, ¿hasta cuándo? Y también escribe por aquí el usuario Miguel, dice, muy buenos días al maravilloso equipo de Primera Mano, encabezado por Iraní, Héctor y el hombre del tiempo, Rafael. Saludos desde el Tigre, Miguel Marcano, es quien nos envía este mensaje a través de la caja de comentarios de nuestro canal en YouTube en la transmisión en vivo esta mañana.
0: Ya son las 6:06, también llegan mensajes por el 0412-691-2454, Luz Mari Cárdenas, activa, desde Santiago de Chile, pasa su captura de pantalla, sabrosos 9 grados, con los que arranca la jornada, dice buenos días, buenísimos días, Héctor, Jesús, Rafael y a todo el excelente equipo de Fe y Alegría, gracias por mantenernos informados desde muy temprano, muchachos, feliz y bendecido día martes. Lamento mucho la situación eléctrica en mi país, en especial Maracaibo, dice la señora Luz Mari Cárdenas, desde Santiago de Chile, en sintonía a esta hora.
1: Por acá dicen bendiciones para todos con las buenas vibras de la mano de Dios, desde San Francisco. Mariolis Pereira también escribe en la mensajería esta mañana.
0: Otro que nos escucha desde el sur del continente es Juan Chon. Full sintonía, mucha lluvia y ya se siente el calor, dice Juan Chon, con 17 grados de temperatura, imagínate vos. Ya quisiera yo, aunque sea con aire acondicionado, estos 17 grados. Pero bueno, para quien ha soportado todos estos días temperaturas de 8, de 7, de 5 grados, le comprendo que le dé calor con 17 grados de temperatura, acercándose el tiempo de verano en el sur del continente. Juan Chon envía su mensaje con su captura de pantalla y la temperatura en Buenos Aires, desde Argentina, desde donde nos acompaña a esta hora.
1: A las 6:08 de la mañana también se reporta Ramón Gómez Gil desde Cumaná, es del estado Sucre, con la décima de hoy. Este lindo amanecer, dice, presagia un bonito día, abundante de alegría, porque así tiene que ser, y esto lo vamos a ver, pero algo atravesado nos tiene muy estresado por la realidad borrosa. El burro piensa una cosa y el pobre anda arruinado. Ramón Gómez Gil, desde Cumaná, este 29 de septiembre, con la décima del día.
0: Más mensajes que van llegando por nuestro número telefónico a esta hora de la mañana, también dicen por aquí, bendito martes. En el Cuerpo de Policía Nacional Bolivariana de San Francisco, donde están recluidos hombres y mujeres, no es apto para mantener privados de libertad. Los calabozos están atestados y hay muchas enfermedades y los traslados a los hospitales no se realizan. En la Cuarta República existía un retén preventivo, más no en la Quinta. Omar Espitia es quien envía este mensaje de texto.
1: En YouTube dicen, buen día, saludos desde Mérida, ni hablar de la luz, con una carita de llanto.
0: ¿Qué es eso?
1: Un emoticón de llanto.
0: ¿Qué es eso? Luz, ¿qué es eso?
1: La luz.
0: ¿Qué es eso?
1: La luz que no llega, la luz que no llega.
0: ¿Qué es eso? Ya yo no sé si son, ¿cómo es que dicen? Cuando, no sé si son apagones o alumbrones. No tengo claro si las horas son de racionamiento o las horas son de provisión de energía eléctrica. Porque ayer, por cierto, anunciaban que trajeron unos repuestos para la TZ7 de Termozulia.
1: Ah, por ahí está la nota.
0: Pero,
1: por ahí está la
0: pero
1: nota.
0: Decía yo, ajá, muy bien, repuestos, reportes, no sé cuántas visitas de ministro. El ministro ha venido no sé cuántas veces. Yo no sé si ha ido tantas veces a otro estado como ha venido al sur.
1: En marzo se acababan los apagones.
0: La verdad es que no
1: sur,
0: se va, bueno.
1: Ministro,
0: bueno,
1: ¿no te acuerdas? Que
0: no, no me quiero acordar. No me quiero acordar.
1: Perdón.
0: Yo no sé, o sea, viene el ministro, viene el presidente Corpolec, viene el viceministro de Obras Públicas, viene la presidenta encargada del Cieloína y habla de los apagones, dice que ella no duerme como nosotros cuando se va la luz, no sé. Y esa Termozulia la visita un gentío, está más concurrida que un salón de fiesta, ¿ah? Cada rato va una cosa con Termozulia. Pero, ajá, muy bien. Repuestos van, repuestos vienen, anuncios van. Pero, ¿cuándo? ¿Cuándo eso se concreta? ¿Cuándo eso se traduce en que no se nos vaya la luz? ¿Cuándo? ¿Para qué nos sirve a nosotros que nos digan que pusieron el repuesto, que pusieron, ¿para qué? Si se sigue yendo la luz. Si la gente, si seguimos amaneciendo sin electricidad, al menos los que estamos aquí trabajando, nos llegó la luz a las 4 y media, a las 3 de la mañana. Al que le llegó más temprano fue el vigilante, que le llegó a las 2 y media, me dijo. Que llegó la electricidad aquí en la radio. Pero es que además tú sales y pasa lo mismo en toda la ciudad y en todo el estado, y pasa en otros estados del país también. Esto no es una situación exclusiva del estado Zulia y de la ciudad de Maracaibo. Entonces, ¿para qué los anuncios si eso no se traduce en que se vaya menos la luz? Al menos que se vaya menos, al menos que nos digan cuándo para organizar la cosa, ¿no? Para distribuir, porque sabes que es complicado. Uno se la cala, no tiene más remedio, no es que queremos, no es que no hay más remedio, o sea, no está en tus manos. 6 horas, 7 horas, 8 horas que te corresponden. Pero es que se te cruzan los apagones. Hay días en que hay ciudadanos, hay personas que pasan las 24 horas sin luz porque fueron para el trabajo y no había luz. Porque fueron a visitar a un enfermo, un familiar, a otro sitio, un centro comunal, y no había luz, y se la calaron. Y después llegaron a su casa a descansar y tampoco había luz. Y los chamos van sin dormir bien a la escuela y se encuentran a la escuela sin luz. Entonces no son 6 horas, no son 7, 8 horas. Son al menos 6 u 8 horas más todas las que te encuentras en tu ruta diaria. Y no puedes planificar, no coger para donde no hay luz, porque es que son tantos los espacios sin electricidad. Y eso va además perjudicando otras cosas, ¿no? Los funcionamientos, se desconfiguran los relojes, los routers, los aparatos, los electrodomésticos, todo se desconfigura o se echa a perder. Pero, ¿para qué sirve entonces que te anuncien lo de la termozulia? Yo me pregunto cuál es la utilidad y cuándo hay resultados más que anuncios. ¿Cuándo hay resultados más que anuncios? Amanecerá y seguimos sin ver. Seguirá amaneciendo. 6:13. Bueno, parte de los mensajes que van llegando a esta hora dicen por aquí: paz y prosperidad a todos los de primera mano. ¿A quién habrá que acudir para que se solucione el problema del agua? Aquí en Cumaná, verticación. Ya no aguantamos más. Dice el maracucho, tenía rato que no escuchaba, que no leía esto. Verticación,
1: sí. ¿Hasta cuándo? También nos saludan desde Puerto Ayacucho, en el estado de Amazonas, esta mañana. Rafael Aguilar, saludos a la audiencia que está esta mañana en sintonía a través de nuestro canal en YouTube y a través de Raudal 92.9 FM. Dice Rafael Aguilar, bendecido día, Iraní, Héctor y grupo de trabajo. Full sintonía desde el sur del país.
0: Bendecido día, amigos de primera mano. Héctor, esas muertes de presos duelen en el alma, mijo. Gente joven, la muchacha de apellido Sánchez que la llevaron al hospital casi muerta. ¿Dónde está la humanidad? Saludos a la gente de Una Palabra Oportuna y al gran John Wilson. Está perdido el amigo, dice Ana Bertrán desde el Tigre. Está entre apagón y apagón, John Wilson.
1: Bueno, hoy es martes, capaz ya aparece. Buenos días, dicen por acá. Iraní, un fuerte abrazo. Aquí vamos de la mano de Dios. Es de Santa Lucía, presente. Ayer no quitaron la luz, gracias a Dios. Les dieron día de descanso en Santa Lucía.
0: A Dios gracias, pegaron una. Después
1: a la señora, la señora Diana.
0: ¿Cuántas sí, horas sí. La señora Diana? 36 horas, pasó el otro día sin 33, sin electricidad, y le perdonaron un día de racionamiento. Qué bueno. Esto es como el cual era el que acumulaba y no repartía de la lotería. 6:15 de la mañana.
1: Aquí también dicen en San Juan de los Morros en YouTube, 6 horas todos los días. Buenos días, saludos en San Juan de los Morros, aquí todos los días, mínimo 6 horas por sectores. Mínimo. Dice José Luis Pantoja Vandrés.
0: Son las 6:15 de la mañana, son las 6:15. Vamos a cambiar de tema drásticamente. Vamos a hablar de venezolanos y venezolanas y su desarrollo y su actuación.

0: Gracias. Era penal a favor de Venezuela.
1: Yo ayer, yo logré conectarme por fin a una VPN y voy a decir que puse un ratico el canal Televen cuando terminó el programa. Por fin pude abrir Televen, me emocioné.
2: Ya, yo decía, ¿qué habrá pasado? Eso fue, Héctor lo estaba viendo.
1: Y de repente, un penalti que no era penalti, yo dije, Dios mío, no puede ser eso.
0: Claro, penal a favor de Venezuela, lo revisan, no, es penal para Japón. Gol de Japón al 96. Lo cierto es que Venezuela perdió 2-1 en su primer amistoso internacional de esta ventana FIFA ante Japón. Había comenzado con gol de Kevin Kelsey al minuto 46. Buen gol con asistencia de Luis Balbo, una jugada individual que termina con pase ahí al borde del área y Kevin Kelsey define de gran manera al segundo palo. Luego al 49 empató Japón y al 96 ese gol de penal finalmente doblete de Ueda por parte de Japón para esa victoria de los locales. Un partido muy polémico donde ciertamente hubo un penal bastante claro que no se pitó para la selección venezolana. El arquero se llevó por delante al delantero venezolano, si no me equivoco era Kevin Kelsey también en esa oportunidad. Entonces termina con polémica ese partido, una alineación en la que Osvaldo Vizcarrondo claramente salió en busca de seguir probando. Yo creo que está bien, a pesar de que algunos dicen que se necesita ver buen fútbol. Yo creo que no es momento de ver buen fútbol, es momento de probar todo lo posible y qué piezas te pueden servir para cada ocasión. Y es lo que hizo ayer Osvaldo Vizcarrondo, al menos en la primera mitad de este primer partido, con piezas como Brian Castillo, como el joven Marco Libra, que apenas va debutando en el fútbol profesional en la Serie A, y otras piezas, ¿no? También vimos a Luis Balbo, que terminó con buen rendimiento, Cristian Macún, ya luego fueron entrando otras piezas que sí parecen que van a ser más

0: segundo partido de esta que apenas. Pero lo cierto es que también es una noticia que sonó en los medios venezolanos en la tarde del día de ayer. Cerramos el fútbol.
1: La diferencia de tener y no tener dirigentes.
0: Claro, sí, también entraba en el tema con los periodistas, con todo eso, que bueno, yo creo que parte de los comentarios que vimos en redes, alguna tiene razón, ¿no? La diferencia de tener alguna experiencia mundialista, de saber más de procesos futbolísticos, creo que se ven ahí en esas decisiones claves que tomó en este caso la Federación de Costa Rica. Pasamos del fútbol y entramos en béisbol, porque hoy comienza la postemporada, comienzan los comodines, la serie de comodines de las grandes ligas, y tenemos varios venezolanos que estarán ahí disputando esas series de comodín. Comenzamos, hoy por ejemplo juegan los Cachorros de San Diego, los Cachorros de Chicago versus los Padres de San Diego. Ahí tenemos a Daniel Palencia, a Gabriel Arias por parte de Cachorros, tenemos a Freddy Fermín, ahí están Salas y a Vlad Rodríguez por parte de los Padres. Ese juego será a las 10 de la noche, pero más temprano tenemos Phillies versus Bravos de Atlanta a las 2 de la tarde. En ese juego va a estar Jesús Luzardo como abridor por parte de los Phillies de Filadelfia a las 2 de la tarde. Ronald Acuña en Bravos. Luis Arraez se perderá la serie de comodín, ayer se confirmó por esa lesión de tobillo que venía acarreando desde los últimos partidos de la serie regular. Ayer ya se dijo que se perdería al menos esta serie de comodín. Si su equipo logra clasificar, bueno, ya estarán las posibilidades de que juegue la postemporada con los Phillies de Filadelfia. También declaró Luis Arraez sobre ese último juego por el título de bateo en el que compitió con Gabriel Moreno, diciendo que bueno, que él no buscaba ser el líder, que él más bien lo que buscaba

0: era guardarse, con tener salud de cara a la posibilidad de jugar precisamente esta serie de comodín y la postemporada que se la termina perdiendo en primera instancia, y no buscaba ser el líder. Ayer también salieron muchos comentarios y en defensa también de Gabriel Moreno, que decían que no jugó a propósito ese último juego de temporada regular porque estaba lesionado y porque si tomaba más turnos al bate tenía la posibilidad de bajar el promedio si no bateaba. Pero por favor, Gabriel Moreno se estaba jugando la clasificación con su equipo. ¿Quién no va a querer jugar ese último partido? De hecho, los Cascabeles se quedaron afuera de la postemporada. No tiene ningún sentido pensar en que Gabriel Moreno pudo no haber jugado a propósito, ¿no? Por quedarse con ese título de bateo. Es muy posible que haya preferido clasificar con su equipo que finalmente ese reconocimiento que también es muy valioso en su carrera en Grandes Ligas. También finalmente tenemos Red Sox versus Yankees en estos juegos de comodín a las 8 de la noche. Ahí tendremos a Willy Abreu en representación venezolana. En esta serie vamos a ver si ve algunos turnos Ranger Suárez, algunos lanzamientos Ranger Suárez. Y con Astros de Houston también estará José Altuve, que enfrentan a los Medias Blancas de Chicago a las 5 de la tarde. Ese repaso de los venezolanos que estarán hoy empezando en esa serie de comodín. En otras noticias de béisbol, el Team Béisbol Venezuela sub-15 remontó a República Checa en el Mundial de Béisbol de esta categoría y aspira a la super ronda. ¿Qué pasa? Que deben ganarle hoy a Estados Unidos a las 3:30 de la tarde y esperar que se dé una combinación de resultados de otros equipos para pasar a la siguiente fase. Es la información que publica en su página oficial la Federación Venezolana de Béisbol sobre la participación de los chamos de la sub-15. El Team Béisbol Venezuela ganó, remontó a República Checa el día de ayer con un resultado de 11-6 y hoy debe ganar ante Estados Unidos y esperar de otros resultados para seguir avanzando en este mundial. Seguimos con información deportiva y vamos cerrando con el baloncesto venezolano. Ayer siguió la Liga Superior de Baloncesto Venezolano, otra liga profesional, recordemos, la nueva liga profesional que se está jugando en Venezuela, con un resultado final de victoria para Piratas de La Guaira, que le ganó a Pioneros del Ávila, 81-77, fue la victoria de Piratas. Entre los destacados tenemos a Humberto Bompar, con 13 puntos, 8 asistencias, 6 rebotes, y Dani Arias también con 17 puntos, 6 rebotes. Daniel Bastardo con 15 puntos, 100% de efectividad en triples y 8 rebotes. Así vamos cerrando entonces. También otra noticia de béisbol antes de cerrar. Ayer también inició prácticas el equipo de Águilas de Zulia. Se une a otros equipos que ya habían iniciado prácticas oficiales entre la semana pasada y el inicio de esta. Algunas figuras que sigue esperando Águilas del Zulia. Pocos jugadores han llegado, de los más destacados vimos a Rentería, el prospecto número uno de la organización de Águilas, ya firmado con contrato en Phillies de Filadelfia, y seguramente se irán incorporando otros nombres en el transcurso de la semana hasta el inicio de la liga, que si no me equivoco, creo que ya estamos a 15 días exactamente del inicio del béisbol profesional de Venezuela. Así cerramos la sección deportiva del día de hoy, seguiremos informando de todo lo que pase de la actualidad deportiva de nuestros jugadores y participantes, representantes venezolanos, tanto fuera como dentro de nuestras fronteras.
1: Muchísimas gracias, Juan, por este completo informe sobre el mundo deportivo, actuación de venezolanos y venezolanas en las distintas disciplinas en las que participan dentro y fuera de nuestro país. Son las 6:25 de la mañana. Bueno, el secretario de gobierno, el secretario del gobierno estadounidense, Marco Rubio, ayer ofreció una entrevista a un medio de comunicación estadounidense el secretario de Estado, Marco Rubio, donde se refirió nuevamente al tema venezolano. Le volvieron a consultar en una entrevista que concedió a Fox News y aseguró que estaban trabajando con la comisión, la llamó Comisión de Transición, encabezada por Dinora Figuera y la Asamblea de 2015. Dijo, estamos trabajando muy duro con la Asamblea Nacional 2015 para establecer las condiciones necesarias para tener elecciones libres y justas lo antes posible. Una declaración que, por cierto, luego replica la líder de esa comisión, que es Dinora Figuera, lo replica en su cuenta en Instagram. Pone las declaraciones de Rubio, dice gracias Marco Rubio, secretario de Estado, y dice hemos asumido el compromiso y la responsabilidad de llevar al país a una democracia plena, donde prevalezca la paz y el proceso en un esfuerzo conjunto, sin dudas vamos en camino a unas elecciones justas y transparentes, dice Dinora Figuera, en su publicación que la hace a través de la red social X y también lo publica en su cuenta en Instagram. Ambas declaraciones contrastan fuertemente con aquel sarcasmo y aquella ironía de Jorge Rodríguez hace unos días sobre cuándo habría elecciones en Venezuela y qué elecciones se harían, ¿no? Dijo, se van a hacer cuatro elecciones, pero cuando diga la Constitución, y se sonrió y pidió ver la cara al periodista que le preguntaba para responder. Bueno, ya veremos entonces en qué termina todo esto, porque parece que no opinan igual el presidente de la Asamblea Nacional y hermano de la presidenta encargada del cielo, Ina Rodríguez, y el secretario de Estado de Estados Unidos, Marco Rubio, y Dinora Figuera, quien lidera la comisión de la antigua Asamblea de 2015 como representantes de oposición. Llama la atención. Ya veremos en qué termina esto. La publicación la hacen en su cuenta, en sus cuentas, en las redes sociales, en la propia Dinora Figuera. Son las 6:28 minutos.
2: Bueno, esto es un tema, ¿no? Lo que se discutirá, lo que no se discutirá, lo que dice. Y a veces es difícil ir a, sobre todo por esta última declaración, saber qué es parte del acuerdo, qué es parte de lo que se firma, qué es parte de lo que se piensa, cuáles son las posturas personales, cuáles son las posturas de bloque.
1: No sé,
2: de lado y lado.
1: Y uno no sabe ni siquiera hasta dónde pesan qué posturas, pero intuye que las que más pesan son una sola. Pero bueno.
2: Exactamente. Al final, si hay algún tipo, sobre todo después de esta última semana, ¿no? La reunión de Delcy Rodríguez con Donald Trump, si realmente hay algún tipo de vínculo cercano, si estamos viendo una fotografía efímera, un momento necesario de acercamiento para unos objetivos o para unos puntos que todavía no sabemos ni siquiera cuáles son, o si por el contrario estamos viendo el nacimiento de una alianza de dos personas que antes tal vez estaban muy alejados políticamente, pero que ahora han encontrado intereses comunes y que van a trabajar de manera junta, mancomunada, para asegurarse un futuro juntos. Me refiero, mira, a Nancy Rodríguez y a Donald Trump.
1: No lo sé, Héctor, porque yo no puedo leer, me cuesta mucho mirar como hechos aislados lo que pasó en una misma semana, ¿no? O sea, ver a la presidenta encargada del cielo, Ina Rodríguez, sentada en la Asamblea General escuchando al presidente estadounidense Donald Trump, claro, en la forma en la que se dirigió, en la forma en la que habló, hizo referencia a lo que sucedió el 3 de enero, cuando Estados Unidos incursionó militarmente en nuestro país, bombardeó la capital de nuestro país y se llevó por la fuerza, haciendo uso de la fuerza militar, a quien para ese momento presidente y su esposa, Nicolás Maduro y Cilia Flores, y los mantiene detenidos en Nueva York, y toda la postura que supuso eso para el gobierno que hoy encabeza del cielo, Ina Rodríguez, y verla allí, siendo, no se lo contaron, se lo dijo con ella presente, y luego verla en una foto sonriente, y luego ella no referirse a ese tema, sino más bien decir gracias al presidente Donald Trump en su discurso y hacer casi una confesión de parte, reconociendo las dificultades de la política venezolana, la falta de libertades en su discurso, diciendo también que va a haber elecciones. Eso contrastó muchísimo con lo que dijo y cómo lo dijo después Jorge Rodríguez.
2: Sí.
1: Pero entonces encima luego viene esta declaración. Me hace acordar lo que pasó, estábamos en medio del terremoto y Jorge Rodríguez en medio de un balance, dice que con él no cuenten para hablar ni de elecciones ni de negociación, porque la prioridad es atender a la gente que salió afectada por los terremotos. Y tres doritos más tarde, ¿qué se dice, no? Tres doritos más tarde estaban anunciando que había reunión de la mesa y que iban a reformar el Tribunal Supremo de Justicia. Entonces es difícil verlos como hechos aislados, como también es difícil entender cómo la prioridad era atender a los a las personas afectadas por los terremotos. No tenemos actualización del balance de las consecuencias del impacto, pero hay una convocatoria por el ministro de Interior y Justicia, o el ministro de Interior y Justicia y vicepresidente del Partido Socialista Unido de Venezuela, ayer anuncia en Caracas una movilización para celebrar la última victoria electoral de Hugo Chávez, que por cierto tenía rato que no se acordaban de él. Y entonces ahora hay movilización en Caracas el 7 de octubre para... Y el terremoto no era la prioridad y la cosa. Entonces, bueno, es difícil verlos como cosas aisladas, como elementos aislados. Al final uno va conectando uno con el otro para tratar de interpretar lo que está pasando, porque se anuncia esta movilización luego de que hemos registrado protestas por apagones en casi todo el país. Pequeños focos de protestas, molestias visibles, notables, cansancio, agotamiento de la gente notable, y que los trabajadores siguen esperando que les den una respuesta sobre aumento de salarios.
2: Sí, al final todo lo que podemos decir también es este ejercicio de libertad que podemos hacer de interpretar, de tratar de atar cabos, de ver, de analizar discursos, pero lo cierto, como decía la nota más temprano, todavía se va a instalar la tercera mesa, se suponen cuáles van a ser los temas de libertades y derechos políticos, pero no hay una agenda establecida que nos diga, sí, ahora en octubre, en la tercera ronda, se va a hablar de esto, se va a hablar de partidos, se va a hablar de registro electoral, se va a hablar de programa electoral.
1: Es que además una cosa se dice públicamente, pero luego no estamos en la mesa.
2: Sí,
1: y como naturalmente ocurre, no sabemos realmente qué se habló y qué no se habló. Sabemos lo que se acordó, lo que se comunica públicamente ya como acuerdo, pero eso no quiere decir que no hayan otras cosas que no se hayan discutido. Pero sobre lo que hubo acuerdo fue eso. Esta semana la Asamblea tiene que concretar esos acuerdos. Tiene que tomar decisiones y avanzar sobre unas tareas que le puso esa mesa.
2: Yo ayer decía que echaba en falta el seguimiento de la primera mesa, porque nos quedamos con la primera mesa con unos acuerdos, la segunda mesa con unos acuerdos. Ahora vamos a la tercera mesa, pero no, echo en falta la verificación de cumplimiento de los acuerdos de la primera y de la segunda.
1: Bueno, pero de la primera entiendo que lo que sí va avanzando es lo que se ha acordado sobre el TCJ. Eso tiene avances concretos. Porque está esta comisión, ya se creó, está van a hacer la revisión ahora de ser de credenciales y avanzar. Se aprobó la reforma en la Asamblea Nacional para que sea posible cambiar todo el Tribunal Supremo.
2: Ahí estaba eso, estaba lo de los fondos en el Reino Unido, ahí había otros puntos.
1: Hay otras garantías, ahí, supongo, sí, que deben cumplirse para ir concretando. Pero bueno, lo que sí es que indistintamente de lo que sea, de lo que se pueda decir, pareciese que se cumple más rápido lo poco, lo mucho, que en ocasiones anteriores.
2: Eso sí.
1: Esa es la percepción. Bueno, 6:35 minutos. Vamos a ir al Centro de Monitoreo Meteorológico de Radio Fe y Alegría. Ahí está Rafael González. Él está también en diálogo, pero con los huracanes. A ver hasta dónde llega Polo, Raquel, Gonzalo, que dejó de ser. Fey, que si quiere ser, ahora aparece Hanna. Bueno, ahí anda Rafael muy atento de Polo, cómo se van moviendo. Polo, cuidado con Polo. Cuidado con Polo.
3: Polo y Olo son dos.
1: Ah, Olo, bueno, también. Polo, Olo, Y del otro lado, Fey, Hanna, que también, y no son precisamente artistas, no es Azúcar Amargo y Hanna Barbera, no, no, no. Estamos hablando de tormentas tropicales, ¿no? ¿No te dio risa, Juan? Ah, vos estabas pensando en otra Hanna. Bueno, bueno. Me hicieron mostrar la cédula. 6:36 minutos, Rafa, te escuchamos. A ver, ¿cuáles son las condiciones que van acompañándonos en esta jornada en el tema climatológico? Buenos días.
3: Buenos días, estimada licenciada Iranía Costa, bienvenida. Y saludo a toda la audiencia a esta hora de la mañana. La culpable de todo es la zona de convergencia intertropical que se ha movido desde el centro del Atlántico y se ha movido hacia el sur de Sudamérica, buscando el sur también de las Guayanas y Brasil. Prácticamente se ha movido casi 10 grados hacia el sur. Hace dos días estaba a 10 grados más arriba, 15 grados, estaba por aquí. Entonces, bueno, hay que estar pendiente de esa línea, que esa es la línea que atrae los huracanes hacia nosotros, las ondas tropicales. Y bueno, aparentemente se ha formado allí una onda tropical también saliendo de África, pudiera ser la 54. Recuerde que la 53 era Gonzalo, y Gonzalo murió al nacer, no duró mucho. Lo agarró el frío que hay por aquí, y adiós lo que te apagaste. La que está potente es Fey, que ya tiene casi 15 días luchando ahí, si avanza o no avanza, pero está presa, prisionera en el Atlántico Central, buscando hacia el sur, buscando hacia el oeste, buscando hacia el norte, buscando hacia el este, se va para acá, se va para allá, no avanza, Fey, está allí. Y ahora hay otra pequeña más arriba, y las del Pacífico, hay como seis formadas allí en toda esta zona que está muy nublada, es la zona de mayor temperatura, un poco generando lo que llamamos ahora el Super Niño, por las condiciones climáticas que están en esta parte del Océano Pacífico, que ven en el mapa, y que está generando la tormenta, el huracán Polo, que ya pasó, está superando la Baja California y ya está tocando México, que Dios los tenga a ellos con cuidado. Va en onda, va en huracán tipo 3, allí por esa línea por donde va a avanzar está Hermosillo, hay varias poblaciones del norte de México, que van a ser tocadas y que generalmente nunca han sido tocadas por huracanes fuertes, y también viene detrás otra más, así que va a seguir el camino de ese huracán Polo, y Eolo está por aquí, cerca de Hawái, bien lejos, y avanza hacia Asia. Venezuela, Inamé tiene el reporte de hace una hora, situación general, las próximas 6 horas, prevalecerá cielo parcialmente nublado en la mayor parte del territorio nacional, resaltando mantos nubosos asociados a precipitaciones de intensidad variable en el estado Bolívar, parte de Amazonas y el estado Sucre. Viendo el mapa, estábamos viendo que ha estado lloviendo en el centro del lago, más o menos fuertecito, se mueve un poquito hacia Lagunilla, hacia Bachaquero, así que pendientes por allí que pueden tener lluvias en la mañana. También hay un frente en el estado Falcón, frente poquito frío, de humedad, y bueno, pudiera traer algunas lloviznas en la mañana. Aquí avanza una vaguada en el Atlántico, va a tocar la Guayana Esequiba mañana o esta noche, y también el oriente del país mañana en la mañana, en la madrugada, viene avanzando, no es onda tropical, es una vaguada propia de las condiciones climáticas para esta fecha. Y una pequeña tormenta está formada en frente de Guiria y entre Guiria y Trinidad. Así que también esta parte del país puede estar con lluvia. Llueve también hacia Boca de Uchire, lloviznas esta mañana, aisladas también. En Canaima amanece lloviendo, los que están por Canaima van a ir a visitar los Tepuyas y toda esta zona bellísima con algo de llovizna. Lo ponen más bonito todavía, así lo único que tienen que llevar sus ponchos. También hoy Inamé tiene una alerta al deposita lluvias intensas hacia la zona de El Caura, va a seguir con lluvia 25 milímetros, y el estado Mérida hacia el lado de la Zulita, el Vigía, toda esta zona, también la carretera Panamericana y hacia Santa Bárbara del Sur, ya encontrados casi igual cubo, con 25 milímetros de lluvia. La región capital ayer estuvo con lluvias intensas hacia el oeste de Caracas, cayó granizo, la gente, bueno, como siempre, Caracas es una llovizna, se atasca por todos lados, pero gracias a Dios avanzó la tarde bastante bien y se despejó rápidamente después de las 6. El delta del Orinoco está con el oleaje más alto de Venezuela, 1.5 metros, el resto de las playas todas ceditas, con olas de menos de un metro. Ese es el reporte climatológico del INAMED para esta hora de la mañana. Nosotros volvemos con Héctor Escandel e Irani Acosta.
2: Muchísimas gracias, Rafa. Bueno, allí hay que estar pendiente ahora, hacer un ejercicio de memoria con todos estos nombres que nos reza Rafa con estos tardíos intentos de huracán.
1: Olo Polo, Polo Olo.
2: Polo. Sí, no.
1: Después viene
2: la gente. Yo creo que como se tardaron mucho los huracanes este año, la gente allí en la agencia espacial gringa estaban como aburridos y empezaron a hacer permuta de nombres y le salieron este montón de nombres.
1: Polo, Olo. ¿Ah?
2: ¿Qué te puedo decir? ¿Qué estás transmitiendo, Rafa? ¿Qué estás viendo de la grasa?
1: Algo de la grasa, vio.
2: Algo de la grasa está viendo ahí. Bueno, ya son las 6:42 de la mañana, 6:42. Vamos a seguir con más y vamos a revisar noticias que se generan en las regiones de nuestro país. Vivir sin luz y pagar con oro. Esta es la realidad que atraviesan los habitantes del sur del estado Bolívar. Vamos a recibir el informe que preparó nuestra compañera Francesca Díaz. Adelante.
4: Vivir sin luz y pagar con oro. Esa es la realidad que se impone al sur del estado Bolívar, específicamente en el municipio Sifontes. Un equipo de Radio Fe y Alegría Noticias recorrió durante 48 horas los poblados de El Dorado y el kilómetro 27, de ciertos informativos de los que se llegan a conocer sucesos impactantes, pero hay poca información sobre la rutina del ciudadano. Vivir en esta parte de la región se traduce en soportar el eslabón más débil del colapso eléctrico del país. Según los residentes, aquí no se trata del fenómeno del Niño, ya que desde hace mucho tiempo la electricidad es casi un mito en la zona. Los cortes de energía presenciados por este medio se extendieron unas 8 horas. Sin embargo, durante el día, la mayoría de los comercios intenta sobrevivir con plantas eléctricas. Esto supone un alto costo en adquisición de combustible. Por ejemplo, una posada de la zona usa su planta hasta la 1 de la madrugada. El resto de la noche, los huéspedes se quedan a oscuras. Pocos se atreven a hablar. Declarar ante un micrófono se vuelve un riesgo ante posibles represalias por parte de los llamados sindicatos o sistemas. A este colapso se le suma la anomalía económica. El Bolívar desapareció de los pueblos mineros. En los supermercados, las etiquetas de la comida, la ropa y el calzado no marcan bolívares, se exhiben en gramos de oro. Este metal precioso se pesa en las cajas registradoras usando balanzas rudimentarias, relegando el dólar a un segundo plano y rechazando alternativas como el uso de punto de venta. Todo se resume en una dinámica donde el bienestar se mide en litros de combustible y la alimentación pesa una grama de oro. Desde Ciudad Guayana, Francesca Díaz, Radio Fe y Alegría Noticias.
1: Muchísimas gracias a nuestra compañera Francesca Díaz por el informe. Son las 6:45 de esta mañana. Vamos de el estado Bolívar al estado Monagas. Vamos hasta la ciudad de Maturín, donde también se han intensificado los cortes de energía y están padeciendo racionamientos de hasta 12 horas diarias. Nuestra compañera Nangelis Gamboa nos amplía.
5: Tras un breve periodo de estabilidad en el suministro eléctrico en el estado Monagas, se ha vuelto a intensificar los cortes de energía entre 6 8 y hasta 12 horas continuas, de acuerdo con los reportes de los residentes de diversos sectores de Maturín, entre ellos los Guaritos, Tipuro, 23 de enero, Boquerón, Las Piñas, la Zona Industrial, La Floresta, Paramaconi, San Vicente, Los Cortijos y el centro de la ciudad. Los racionamientos no programados han sido aumentados progresivamente.
6: Lenny Brito, vivo en el sector La Pica y para allá se va, imagínate, 7 horas, 8 horas, y cuando se van hasta 7 horas, se vuelve a ir repetidamente otra vez. Salgo para lo que es el fondo, agarrar aire y cuestiones y esperar que la luz regrese nuevamente, porque la calor es infernal. Horrible.
5: Esta situación ha provocado un severo malestar en la población, agravado por las altas temperaturas que afectan a los niños y adultos mayores. Asimismo, en comunidades de las zonas del sur han registrado interrupciones de hasta 24 horas continuas por averías no atendidas, como rupturas de guayas, falla de transformadores, lo que incrementa el temor en las familias a perder sus electrodomésticos.
6: Cada vez las horas aumentan más y ya nos parece una falta de respeto bastante grande por nosotros y todos los usuarios que pasamos por lo mismo. El servicio debería ser un derecho y es bastante incómodo no poder ni siquiera dormir tranquilo en la tarde.
5: Por su parte, representantes del sector comercial señalaron que la falta de un cronograma oficial de racionamiento por parte de las empresas estatales de Corpolet dificulta la planificación laboral y genera constantes pérdidas económicas. El problema se extiende también a otros municipios del estado, como el municipio Acosta, Bolívar, Piar y Ezequiel Zamora, donde los cortos se mantienen de forma recurrente entre 4, 6 y 8 horas consecutivas. Desde Maturín, Estado Monagas, Nangelis Gamboa, Radio Fe y Alegría Noticias.
2: 8. Muchísimas gracias a nuestra compañera Angelis Gamboa. Y a propósito, Gamboa, y a propósito de las manifestaciones, de los reclamos, Portuguesa Reporta publica que apagones provocan nuevas protestas en Guanare y en Santa Rosalía. En Acarigua se firma esta nota de María Ángel Moro Colmenares. Vecinos de las urbanizaciones Juan Pablo II, Los Cortijos y Santa María cerraron la autopista José Antonio Páez en Guanare la noche del domingo 27 de septiembre para protestar por los prolongados cortes eléctricos que afectan a la comunidad, especialmente durante las horas nocturnas. Los manifestantes utilizaron cauchos y cacerolas para expresar su descontento por las interrupciones del servicio. Ya era el segundo día de protesta en el playón. La noche del domingo también se registró una protesta por segundo día consecutivo durante el fin de semana en la población del playón del municipio Santa Rosalía. La nota es más larga, pero justamente indica las movilizaciones por el descontento de la ciudadanía producto de las fallas reiteradas en el servicio de energía eléctrica, en este caso, en el estado Portuguesa.
1: Son las 6:48 minutos. Bueno, y hablando de protestas hubo precisamente en el estado Zulia. Ahí los trabajadores jubilados y estudiantes de la Universidad del Zulia se juntaron y se movilizaron este lunes 28 de septiembre para, entre otras cosas, exigir salarios dignos y restitución de sus beneficios contractuales, aunque también se escuchó alguna queja contra apagones en la ciudad. Nuestra compañera Oriana Galué nos cuenta más.
7: Trabajadores, pensionados, jubilados de la Administración Pública y estudiantes de la Universidad del Zulia se movilizaron este lunes 28 de septiembre en Maracaibo para exigir salarios dignos, pensiones ajustadas a la ley y la restitución de sus beneficios contractuales. La jornada comenzó con una asamblea en el rectorado de la Universidad del Zulia, organizada por los gremios de la educación, la salud y la construcción. Posteriormente, los manifestantes marcharon hacia las inmediaciones del Puente General Rafael Urdaneta, donde un cordón de la Policía Nacional Bolivariana y la Guardia Nacional, con equipos antimotines, impidió su paso sobre la estructura vial. Durante la manifestación, Jesús León, vocero de la Unidad Laboral del Zulia, advirtió que esta movilización tuvo como propósito exigir soluciones definitivas y lograr que las autoridades competentes escuchen sus demandas.
8: Hoy, los trabajadores del Zulia en una sola voz, en una sola fuerza, representado por diversos sectores, construcción, magisterio, salud, adultos mayores, hemos decidido, toda la fuerza viva del Zulia, salir a la calle. bajo una sola consigna, bajo una sola bandera, respeto a nuestra dignidad laboral. Exigimos que ese esfuerzo llamado trabajo se conecte con una salarización digna. Eso lo queremos.
7: Esta convocatoria en el estado Zulia formó parte de una protesta nacional promovida por gremios profesionales y la Asociación Civil Alianza por la Libertad de los Presos Políticos, orientada a reclamar el cumplimiento de los derechos civiles, políticos y económicos. De acuerdo con datos proporcionados por la Coalición Sindical Nacional de Trabajadores, la jornada de protestas del 28 de septiembre se extendió de forma simultánea a Caracas, Maracaibo, Bolívar y Lara. Desde Maracaibo, Oriana Galvé, Radio Fe y Alegría Noticias.
2: Muchísimas gracias, Oriana. Y vamos a ir hasta Barquisimeto con Rosel Derevíes, porque vecinos de la calle 40, entre 16 y 17, esto es en la capital larense, cumplen medio año, 6 meses sin agua y exigen respuestas a Hidrovén. Rosender, te escuchamos. Nos encontramos en la calle 40, entre 16 y 17, en pleno centro de la ciudad de Barquisimeto. Aquí, en esta calle, los vecinos tienen 6 meses sin recibir el servicio de agua potable. Ante esta realidad, vamos a conversar con una de las vecinas, nombre y apellido.
9: Carmen Pérez, vivo aquí en la calle 40, entre 16 y 17, y venimos sufriendo de esta problemática hace varios años. Hemos estado siempre en conversaciones con Hidrolara, se ha solucionado parcialmente por temporadas cortas, pero este año la situación se ha puesto más seria. Tenemos 6 meses que no recibimos ni una gota de agua en toda la calle 40, entre 16 y 17 y más allá hacia la...
10: Comprar agua los que podemos pagar cisterna. Hay días que no tenemos para comprar una cisterna, entonces tenemos que valernos del vecino y dame un poquito de agua por aquí, dame un poquito de agua por allá para solventar la dinámica que estamos viviendo en la comunidad. Esto no es de ahorita, esto hace mucho tiempo. Antes nos llegaba el agua todos los días, después fueron 2 días, después un día, ya no nos llegó más. Lo que llega por las tuberías es aire.
2: ¿Las autoridades en nombre de todos los vecinos de aquí de esta calle?
11: Sí, bueno, que se aboquen las autoridades aquí a esta cuadra a ver si resuelven ese problema. Yo creo que, para mí, el problema es el maniobrero, que no abre la llave de esta cuadra, porque en otras zonas sí hay agua. Y aquí esta cuadra específicamente es la que tiene más el problema. Entonces yo pido de verdad que hagan una revisión y que hablen con el maniobrero a ver si abre la llave, porque ese es el problema.
2: Bueno, esta es parte de la problemática que está ocurriendo aquí en la calle 40, entre 16 y 17. Aquí los vecinos aseguran que desde hace 6 meses no reciben una gota de agua. La última vez que recibieron el suministro fue hace 6 meses, por lo cual exigen a la hidrológica la garantía del servicio. Desde Barquisimeto, Rosendre Víez, Radio Fe y Alegría Noticias.
1: Muchísimas gracias a nuestro compañero Rosender Evíez, ahí reflejo de los padecimientos de las comunidades, agua, salarios y electricidad, entre las prioridades de exigencias de los venezolanos y las venezolanas, de acuerdo al programa que nos van presentando nuestros compañeros desde el interior del país. Son las 6:54, recuerden, 0412-691-2454 es el número telefónico que ponemos a su disposición para mensajes de texto y mensajes de WhatsApp. Cuando nos escriban, díganos desde dónde nos acompañan y también incluyan, por favor, su nombre y apellido. Recuerden que también pueden interactuar con nosotros a través del chat de nuestra transmisión en vivo a través de Fe y Alegría Media, nuestro canal en YouTube.
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14: 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Con 41 jugadores, las Águilas del Zulia iniciaron la fase de pretemporada en el Estadio Luis Aparicio de Maracaibo. El grupo lo encabezaron los prospectos Francisco Rentería, Juan Villavicencio, Víctor Arias, entre otros. En Barquisimeto, Cardenales saltó al terreno con 29 peloteros. Magallanes recibió a Brady Valera, jugador adquirido vía cambio desde los Bravos de Margarita. Luis Arraez no estará disponible en el roster de los Phillies de Filadelfia en la serie del comodín contra los Bravos de Atlanta, al seguir presentando molestias en el tobillo izquierdo, mientras el zurdo Jesús Luzardo, ganador de 14 juegos por 5 derrotas en la temporada, abrirá este martes el primer encuentro de los cuáqueros. Por su parte, Ranger Suárez iniciará el tercer juego de la serie de los Medias Rojas de Boston contra los Yankees de Nueva York este jueves 1 de octubre. Y tras la derrota ante Japón, 2-1 en fecha FIFA y con polémico arbitraje, el técnico de la Vinotinto, Osvaldo Vizcarrondo, indicó que se sintieron irrespetados. 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

0: tal, amigas y amigos de Radio Fe y Alegría? Buenos días, buenos días. Muy buenos días. 7:01 a.m. Ya son las 7:01 de la mañana. Y nosotros seguimos de primera mano, en vivo y en directo, arrancando nuestra tercera hora de transmisión de la mañana de este día, martes 29 de septiembre del año 2026. Héctor Escandel y esta servidora Irani Acosta seguimos acompañándoles en esta transmisión que ofrecemos para toda Venezuela a través de las más de 20 emisoras conectadas que son parte de la red nacional de Radio Fe y Alegría, además de nuestras aliadas Inmaculada Concepción en Güiria, en el estado Sucre, y Raudal Estéreo en Puerto Ayacucho, en el estado Amazonas. Nuestros saludos especiales a toda la audiencia que nos sigue por estas emisoras también, y por supuesto a toda la audiencia de Radio Fe y Alegría en el territorio nacional. Saludamos a quienes se están sumando, a quienes se están incorporando en este instante a nuestra transmisión, que también llega a toda la bolita del mundo, a cada rincón de este planeta, a través de internet, a través de nuestro canal en YouTube, Fe y Alegría Media, canal al que ustedes se pueden suscribir. ¡Ey! Es gratis, es completamente gratis. Pueden activar ahí las notificaciones y ser parte de nuestra comunidad digital. Vamos creciendo como comunidad, pero además pueden interactuar con nosotros escribiéndonos a través del chat de la transmisión en vivo o en los comentarios. Dejamos todas las entrevistas que hacemos, las interacciones que tenemos en este espacio disponibles para ustedes en nuestro canal en YouTube. Bueno, porque a veces se va la luz y si no pudo ver o disfrutar el programa en vivo, lo puedo hacer en diferido ahí en el canal Fe y Alegría Medias, pues queda completo el programa y quedan también las entrevistas por separado, por si quiere compartirlas con sus familiares, con sus amigos y amigas, con las personas que usted conoce, compañeros y compañeras de trabajo, para que también vayan por ahí informados e informadas de cuánto ocurre y esto impacta sus vidas de alguna forma. Son las 7:03 a.m. Seguimos con más a esta hora y seguimos recibiendo mensajes, por cierto, a través de las distintas vías.
1: En YouTube nos escriben por acá, buenos días, saludos desde San Juan de los Morros, aquí todos los días mínimo 6 horas se quitan la electricidad por cada uno de los sectores. Esto lo manda José Luis Pantoja Pandrés desde el estado Guárico, desde su capital, desde San Juan de los Morros.
0: También nos escribe, como es habitual, José Arias, a través de la mensajería de texto, y nos escribe para recordarnos que un día como hoy, 29 de septiembre, pero en el año 1937, fue creado el Instituto de Geología, actualmente Escuela de Geología y Geofísica de la Universidad Central de Venezuela. Eso fue hace 89 años. Especialistas que conocimos mucho este año, y no por razones que nos gusten, sino porque fue necesario. También un día como hoy, 29 de septiembre, pero en el año 1967, en Caracas, nació el animador de televisión Daniel Sarcos. Está cumpliendo 59 años de edad. Bueno, pero ese no es que era más maracucho que un plátano.
1: ¿Dónde nació?
0: Nació en Caracas. Criado en Maracaibo, mira. Bueno, tomó tetero mondongo, pero nació en Caracas. También un día como hoy, 29 de septiembre, pero en el año 2024, en Maracaibo murió Carlos Petit, quien dedicó su vida a la defensa de los derechos de los adultos mayores y pensionados zulianos y de Venezuela, bueno, y de los trabajadores. Por muchos años fue presidente de Fetra Zulia.
1: Asiduo oyente de primera mano.
0: Además, falleció hace 2 años. Cada 29 de septiembre es el día de los arcángeles Rafael, Miguel y Gabriel. ¿Y Uriel no entra aquí? Es también Día Nacional del Geólogo en Venezuela y Día Mundial del Corazón, el mensaje de José Arias. ¿Tu ignorancia, decías?
1: Ignorancia es muy, muy atrevida y yo pena no tengo. O sea, vergüenza a mí no me da preguntar.
0: Lo sabemos,
1: nada.
0: Tranquilo.
1: Yo no entiendo. Yo quisiera que tú me explicaras, o si hay alguien que me lo pueda explicar encarecidamente. yo no entiendo lo de los arcángeles. Perdona mi ignorancia teológica, si es que es teológica, pero yo no entiendo lo de los arcángeles. Entiendo que existe el arcángel Rafael, lo escuchábamos en el Santo del Día, el arcángel Miguel, el arcángel Gabriel, pero no entiendo cuál es. ¿Es una figura histórica? ¿Es una figura de fe? ¿Qué son los arcángeles? Yo no entiendo.
0: Lo que pasa es que, mira, yo no soy experta en esto, hay gente que lee mucho sobre ángeles y demás, pero entiendo que hay como una jerarquía.
1: Gabriel fue el que anunció, ¿verdad?
0: Ángel Gabriel, hecho, el arcángel Gabriel es el de la comunicación, en Rafael, si no me equivoco, es el de la medicina. Ellos tienen como cada uno una característica.
1: Es el de los viajes, lo decía en el Santo.
0: Y entiendo que es como una jerarquía angelical, ¿no? Están los serafines, están los querubines, están los ángeles, los arcángeles. Bueno, yo no me sé toda la jerarquía.
2: En el Santo de hoy se hablaba de los arcángeles. Bueno,
0: porque es Día de los Arcángeles, precisamente.
1: Sí, por eso.
2: La respuesta que da Google dice que los arcángeles son ángeles de rango superior que actúan como líderes y mensajeros principales de Dios en las religiones abrámicas. Entonces pone a San Miguel, a San Gabriel y a San Rafael, en este caso, que son los tres.
0: ¿Y Uriel no es arcángel también?
2: No lo coloca acá.
0: Bueno, ahí yo me confundo, quizás, yo no sé. Y luego le asignan colores a cada uno también como en representación. Y bueno, están los ángeles de la guarda. Hay toda una organización en ese sentido. Bueno, los ángeles son reconocidos como parte. A ver, ¿cuál es la comparación que se hace como de el ejército de Dios? Entonces también tiene sus jerarquías, ¿no?
1: Día salvado, tiene como
0: esferas. Bueno, yo no soy especialista en estos temas, pero sé que hay gente que le gusta mucho esto y que lo estudia. De hecho, hay la angeología. Hay gente que se dedica a esto, ¿no? Pero entiendo que es eso, son como jerarquías, arcángeles, ángeles, serafines, querubines o esferas de gobierno celestial, una cosa así. Bueno. Y luego entra toda la ficción que acompaña a este tema con el cine y las producciones cinematográficas y de series que se han dedicado a estos temas.
2: Con respecto a Ariel,
1: bueno, pero es producto de la fe también.
0: Sí, por supuesto, muy ligado. Ariel,
2: el tema de los arcángeles también va por corrientes religiosas.
0: Uh-huh.
2: Uriel es un arcángel dentro de la tradición judeocristiana no canónica.
0: Mira tú.
2: Sí, entonces ponen a los de la Iglesia Católica, a Miguel, Gabriel y Rafael, pero también hay otros siete arcángeles, que como les decía, va variando de acuerdo a la corriente religiosa.
1: Y habrá, me imagino que en la Iglesia Ortodoxa habrá arcángeles.
0: Acuérdate que en todos los relatos, sobre todo en los relatos evangélicos que tienen que ver mucho con la anunciación, con luego el nacimiento, participan muchísimos los ángeles, son mensajeros de Dios. O son los que cuidan, son los que anuncian a los pastores, son los que anuncian a María, son los que anuncian a José, son los que hablan con los sumos sacerdotes, son los que acompañan a Jesús. Hay un tiene una participación.
1: Le salvan el pellejo al niño varias veces.
0: Sí, señor. Tienen una participación protagónica en todo el relato bíblico de la fe cristiana.
1: Pero, bueno, hay algo aprendido hoy, así que salvado el martes 29 de septiembre. Hemos aprendido. Ya son las 7:09 minutos de esta mañana. 0412-691-2454, ese es el punto de contacto para la mensajería de texto y mensajería de WhatsApp, también en nuestro canal en YouTube, en Fe y Alegría Media, allí también nos puede dejar usted sus mensajes.
0: Mira, a propósito de esto, dice Héctor, en el mundo espiritual que está pero no vemos, hay niveles de jerarquía o elevación, hay espíritus superiores e inferiores, estamos rodeados de espíritus mismos, Dios los bendiga. Bueno, tiene un poco que ver con esta conversación.
1: Gracias. Crónica 1, esta mañana, en hechos tal vez un poco más terrenales, Crónica 1 dice que representantes del Liceo Luis Hurtado en el Junquito rechazaron la rezonificación de 1980 estudiantes. Está siendo complicado ir al inicio de clases, por lo que vamos leyendo, por lo que vamos viendo. Ayer escuchábamos varias historias, sobre todo por apagones, escasez de agua potable, el calor insoportable en muchos lugares donde las infraestructuras escolares no están adecuadas para la temporada, para la temperatura. y lo más grave sigue siendo los colegios, las escuelas, las familias afectadas por los apagones, por los terremotos, corrijo. Esta nota de Crónica 1 dice: la Unidad Educativa Nacional Luis Hurtado Higuera, en el kilómetro 12 del Junquito, funciona como refugio para 344 personas damnificadas tras los terremotos en La Guaira. La reubicación a colegios privados reduce las clases a uno o dos días por semana y complica los traslados en una comunidad donde solo operan cuatro jeeps. Jeeps refiriéndose, por supuesto, a las camioneticas que hacen el transporte en los cerros, en las montañas, en los cerros, en las comunidades de mayor altitud del área metropolitana de Caracas y sus zonas rurales adyacentes, como la del Junquito, perteneciente al municipio Libertador del área metropolitana de Caracas. Dice: ¿Qué pueden aprender ellos en un día a la semana? ¿Dónde están esos colegios? Es peligroso. Las calles son solas y no todos tenemos para pagar transporte privado, dice una representante de los alumnos de tercer grado y cuarto grado de la Unidad Educativa Nacional Luis Hurtado Higuera en el kilómetro 12 del Junquito. Las madres, padres y representantes tenían prevista una manifestación pacífica para el lunes 28 de septiembre frente a las puertas del plantel para exigir el regreso a las aulas. Sin embargo, la protesta no se concretó porque dirigieron a los representantes hacia un salón de clases donde celebraron una asamblea, cosa que es positiva, ¿no? Si se puede hacer la asamblea antes de la protesta, pues se suprime la protesta. Si el fin de la protesta es que a uno le paren cinco. Dentro del liceo permanecen 344 personas damnificadas, agrupadas en 97 familias luego del doblete sísmico del 24 de junio, el cual 7 estados de Venezuela, como al igual que 7 estados de Venezuela. Como medida temporal, el ministerio dispuso la rezonificación de 1980 estudiantes a 3 planteles de la zona: las unidades educativas Rey Jesús, Cristo Redentor y el Centro de Formación Integral San Francisco de Asís. Pero al menos 550 representantes rechazan este plan. La reubicación implica que los alumnos vean clases solo uno o dos días por semana en los turnos vespertinos. Los colegios asignados tienen espacios reducidos y no tienen la capacidad para recibir la matrícula completa de Luis Hurtado Higuera. Además, en esta nota se hace referencia al déficit de transporte. Andrés José Pérez tiene 2 hijas en la institución, una en segundo nivel de educación inicial y otra en sexto grado, y cada una quedó asignada a un plantel diferente. Son colegios pequeños y no tienen la capacidad de este liceo. Una va a Rey Jesús y la otra al Cristo Redentor. Todavía no empiezan las clases y ya tenemos este problema con esas rezonificaciones. Necesitamos una mejor propuesta. El traslado diario es el principal obstáculo para las familias en la urbanización Luis Hurtado. En el sector solo prestan servicio 4 jeeps de transporte público y en ocasiones apenas 2 están operativos. La nota es mucho más larga, con fotografías de la asamblea, del colegio. Tiene un apartado al final de exigencias al Estado. Las madres, padres y representantes sostienen que su reclamo no buscan desalojar ni dejar sin alternativas a las personas albergadas en el refugio, porque entienden la situación de las 97 familias. Lo que reclaman es que la rezonificación de casi 2.000 estudiantes no es una alternativa a la problemática. Ni ellos son los culpables, ni nosotros. Por ellos, solucionar una situación provocaron un problema mayor. Ya han pasado 3 meses del terremoto y no dan respuesta alguna. Y aquí justamente es donde uno tiene que llegar. 90 días han pasado, y si hubiese tal vez una organización un poco más cuidadosa, tomando en cuenta todo lo que dijo el ministro en temporada de vacaciones, en julio, en agosto, incluso primeros días de septiembre, que estaban trabajando, han trabajado seguramente mucho en muchos lugares, pero hay casos específicos como este en los que la previsión pudo haber estado 2 pasos más adelante. Modo que 97 familias en este momento tuvieran un lugar para vivir, donde dormir de manera segura, y 1984 estudiantes tuviesen en este momento un lugar donde asistir a clase 5 días a la semana. Pero ni lo uno ni lo otro. Las 97 familias, las 98 familias siguen en las mismas condiciones que hace 3 meses, y la alternativa para casi 2.000 estudiantes es la rezonificación, con un problema de fondo que tiene que ver con la capacidad de las familias de poder llevar a sus hijos hasta estos colegios, sobre todo si usted no conoce el Junquito, si usted no conoce Caracas, imagínese que la zona del Junquito, básicamente estamos hablando de una carretera principal y caminos rurales, que son los que llevan cerro arriba, montaña arriba, y como lo han dicho los mismos testimonios, no hay jeeps, no hay autobuses, porque los autobuses no funcionan en esa geografía, y las camioneticas pequeñas, particulares, las cooperativas de jeeps, como se les dice popularmente, son las únicas que prestan servicio, y en ocasiones apenas hay dos unidades para

0: 16.000. Los estudiantes resonificados luego del doblete sísmico del 24 de junio. Lo que derriba las matemáticas del ministro es esta realidad. Porque hace unas semanas el ministro sacaba una cuenta, el papel lo aguanta todo, 27.000 escuelas hay y se echaron a perder 1.000, entonces repartimos esos estudiantes y, bueno, resulta que los resonificados son 86.000, usted está escuchando bien, 86.031 estudiantes, para ser más exacto, es la cifra que confirma el propio ministro. Eso sin contar los movimientos de escuela que son más naturales. Estos los que está manejando el Ministerio de Educación, pero ahí no está contando el que se mudó por su propia cuenta. Uh-huh. El que claro. Se cambió de espacio, el que vino de afuera porque se devolvió para Venezuela porque estaba afuera y ahora está buscando colegio. 86.031. Si ponemos el número que no es el más adecuado, pero seguramente es el más repetido. Si ponemos eso a aulas de 40 chamos, de 40 muchachos, estamos hablando de que se necesitan más de 2.150 aulas de clases. Eso es lo que se está reubicando. Usted tiene entre primero y sexto grado 6 aulas a una sección, ¿verdad? Y entre séptimo grado y el último año, quinto año, tiene 5 aulas más, son 11. En promedio, una escuela pequeña que tiene una sola sección desde primer grado hasta el último año de bachillerato, estamos hablando de unas 195 escuelas reubicadas. Suponiendo que tienen todos estos grados con una sola sección. Es que el problema no es si tienes 27.000 escuelas a donde repartir 86.000. Porque es la cuenta que sacó el ministro. 86.000, estoy buscando la calculadora, ¿verdad? Entre 27.000, esa era la cuenta que él sacaba. Casi que manda a 3 estudiantes por institución. Pero el problema es cómo haces que lleguen desde La Guaira al Junquito. O desde el Junquito a Puerto Ayacucho. Porque le toca en cualquier escuela de las 27.000. No, el problema es que tienes que buscar escuelas alrededor. Si ya había déficit de transporte, ya había dificultades de transporte para el traslado de estudiantes y maestros, teniendo las escuelas cerca, imagínate ahora. Esto viene con rutas estudiantiles, esto viene con autobuses. Van a garantizar los puntos de encuentro. Y además te están dando que dos días de clases.
1: Y los otros, parece que no viene con autobús.
0: Y los otros días... Y si viene con autobuses, ¿cómo van a garantizar que eso no colapse el tránsito en horas pico, en horas de colegio? Costos asociados a transporte. Y solamente 2 días a la semana. ¿Qué hacen el resto de la semana esos muchachos? Ahora el horario mosaico es impuesto por la resonificación. Ojalá coincidan al menos los 2 días que vayan a clase con que tengan luz. Y no sean los días que estén de protesta los maestros porque no les pagan bien. O sea, esto es un tema. 86.000, repito, sin contar, estos son solo afectados por sismo. Aquí no estamos contando los que vienen de afuera, los que se mudaron porque se tenían que mudar, ya tenían los planes, los que se movilizaron por su cuenta, sino de escuelas directamente afectadas. Esto está publicado en la Universidad de Carabobo, la nota, con las declaraciones del ministro, y estoy haciendo lectura rápida y no está... Como de costumbre, no está la precisión, no está el dato disgregado. Un informe de SECODAT, luego ahí es de SECODAT, pero del ministerio no dice esos 86.000, ¿de dónde son? ¿Son todos de La Guaira? ¿Qué porcentaje de La Guaira? ¿Cuántos son de Caracas? ¿Cuántos son de... Si hay afectados que suponemos que puede haber en el municipio Veroes, en Yaracuy? Sí, esto también incluye afectados en Falcón, o ahí no sufrieron daño en las escuelas, porque es que no tenemos el balance con los datos disgregados para saber exactamente qué salió afectado y qué no salió afectado. Falta información para tener claridad, incluso falta información que necesitan los representantes de estos muchachos para tener claridad.

0: sobre lo que pasa. Infobae, por ejemplo, sobre este tema, conversó con o tomó declaraciones de Provea, que también viene haciendo seguimiento al asunto, y Provea señala que la rezonificación en este sistema, 86.000 alumnos en este sistema que ya arrastraba una serie de limitaciones, podría provocar un aumento de la deserción escolar. Bueno, es que no sé si ir solo dos veces a la semana a clase entra en deserción, porque parece más bien una expulsión, porque son las condiciones impuestas por la rezonificación, según voy entendiendo. Y también se refiere a la presión que esto genera sobre el sistema educativo, ya bastante golpeado por la realidad que venía arrastrando. Es un tema que nos va a seguir acompañando y que nosotros tenemos que seguir mirando las consecuencias que esto tiene para, sobre todo para la generación de oportunidades. Estos muchachos que hoy están quedando excluidos del sistema educativo van a tener o no para desarrollar todas sus capacidades y poder tener mejores oportunidades en el futuro próximo que se les presenta. Un tema.
1: Y esto ni hablar de las colaboraciones que se están pidiendo en los colegios, en las escuelas, de la situación de la educación pública y gratuita, como dice la Constitución, que desde hace bastante tiempo, por no decir ahora, para no hablar solamente post-terremoto, es la que es en Venezuela, que es pública, pero no es gratuita. No es gratuita por las colaboraciones, no es gratuita por las fallas en los servicios básicos que tienen que costear los padres y representantes, el mantenimiento de los muebles de la institución, la compra de agua potable, la compra de algunos equipos de laboratorio, en el mejor de los casos, para que los estudiantes de media puedan hacer prácticas en áreas de aprendizaje como la biología, como la física, como la química, o la reparación de instalaciones deportivas. Eso desde hace bastante tiempo corre por cuenta de los padres y representantes.
0: Dice por aquí esta nota de Infobae, por ejemplo, que JUM Venezuela documentó para el 2025 que el 65% de las escuelas ya presentaba fallas físicas. El 75% carecía de agua de forma constante. El profesor Tulio Ramírez, director del doctorado en educación de la Universidad Católica Andrés Bello, consideraba que las escuelas receptoras estaban diseñadas para un aforo determinado y estaban enfrentando un hacinamiento que fuerza el uso del doble turno. Gran parte de los alumnos y docentes reubicados no residen en el entorno inmediato de las nuevas instituciones asignadas, lo que suma una pesada carga económica y logística por concepto de pasajes y tiempos de traslado. Ya lo reseñaba la nota que leías de Crónica con esta realidad de las familias del Junquito. Usted puede consigue las notas, están publicadas también en Infobae y en Crónica 1 sobre esta situación. 7:25 minutos. Siguen llegando mensajes, por cierto, a través de nuestro número telefónico, el 0412-691-2454. Dicen, buenos días, parroquia Cristo de Aranza, Aticos por arriba, sector Ricardo Aguirre. Las calles están intransitables, el agua, huecos por todos lados. Esto es barrio La Chinita, barrio El Progreso, barrio Las Banderas, Cerro Pelado, Corredor Vial, Los Robles, calles. No pasan ni cartapilas. Imagínate tú el estado de las carreteras. Buenos días, Irani. Qué molleja. 5 horas sin electricidad en Villamar. Esto es en el municipio Mara del estado Zulia. El doctor Valdelamar Mauricio es quien envía el mensaje. Bueno, parte de las calamidades que soportan algunas comunidades en nuestro país. 7:26.
1: Bueno, y las fuertes lluvias provocan el desbordamiento del río Agua Blanca, esto es en Cumanacoa, en el estado Sucre, deja 17 viviendas afectadas. Vamos a recibir un informe a esta hora de la mañana de nuestro compañero Joanne Jesús González. Adelante.
2: Al menos 17 viviendas resultaron anegadas tras las precipitaciones registradas este lunes 28 de septiembre en el municipio Montes del estado Sucre, producto del desbordamiento del río Agua Blanca, que generó afectaciones en varios sectores de la localidad, según informó el alcalde de la jurisdicción, Tomás Bello.
3: Producto de 3 horas de intensa lluvia, un manto nuboso, trajo como consecuencia la anegación y afectación de la comunidad de Yaque y de las comunidades de Agua Blanca, San Juanillo y un sector de Aricagua. Acá en el Yaque, tuvimos la anegación de más de 17 viviendas. En el sector de Agua Blanca, tuvimos allí la caída de tendidos eléctricos, un transformador, matas. Los ríos han tomado ya su cauce natural y normal.
2: Por su parte, el secretario de Gobierno del estado Sucre, Daniel Ruiz, detalló que más de 150 efectivos de Protección Civil, bomberos y las Fuerzas Armadas Nacionales Bolivarianas se encuentran desplegados en las zonas anegadas para socorrer a las familias afectadas. Desde Cumaná, Joanne Jesús González, Radio Fe y Alegría Noticia.
1: Bueno, así las cosas en Cumanacoa, en el estado Sucre. Pareciera que hemos leído el mismo titular, la misma realidad, varias veces en los últimos años, pero no, sí. Esto es un hecho de actualidad, esto es un hecho de hoy, tal y como lo narra nuestro compañero Joanny Jesús González. Lo lamentable es que cada vez que llueve, cada vez que cae un aguacero, cada vez que caen 3 gotas más de lo habitual, las comunidades del estado Sucre se ven afectadas por inundaciones.
0: Eso justo iba a decir, Héctor, recuerdo 2024 fue, con el huracán Beryl.
1: No, y cuando le cayó el árbol a la vicepresidenta, ¿te acuerdas?
0: Sí, pero antes del árbol fue Beryl, y el deslave de Cumanacoa. Uh-huh. Y luego, y se repite, ¿no? Se repite, y la gestión de riesgo. No se supone que hay mecanismos de prevención. Digo, sabíamos que venía el niño y el superniño desde hace meses, para no decir años.
1: Y con una lluviecita, lógico era haber creado la infraestructura para recolectar la mayor cantidad de agua.
0: Mira, y después de haber vivido lo que se vivió en Cumanacoa, porque, dices otra cosa, que nunca ha sufrido consecuencias de las lluvias, pero
1: es
0: la primera vez que reseñamos el desborde de este río. Y no porque ocurra cada rato, entonces nos acostumbramos, y los sistemas de alerta. Porque hace unos meses estaban anunciando rehabilitación de 30 puentes, incluyendo puentes de Cumanacoa, estaban anunciando rehabilitación de vías agrícolas en Cumanacoa, y ahora están afectadas estas vías, se pierde ese trabajo. ¿Cómo queda? Hay gestión pendiente, no es solamente la inauguración, sino garantizar que no se repita una historia que hemos conocido, más allá de las severas condiciones climáticas que muchas veces cambian, algunas las podemos predecir, otras no, pero algunas las podemos prever, tener en cuenta, tratar de disminuir el riesgo. 7:30 minutos de esta mañana, son las 7:30 minutos de la mañana. Avanzamos, ¿cómo hasta esta hora? Héctor, no te escuchamos, está muteado.
1: Perdón. El diario El Nacional esta mañana, Ira, publica una nota que dice lo siguiente, quiero revisarla rapidito, dice Perú, este es el titular, Perú eleva el salario mínimo y fija un segundo aumento para mediados de 2027. Estos son los primeros anuncios que hace la presidenta Keiko Fujimori. La medida, que alcanzará a los 1.300 soles a mediados del próximo año, tras una segunda fase condicionada al fenómeno El Niño, fue suscrita tras obtener el respaldo unánime del Consejo Nacional del Trabajo. ¿Por qué la traigo? Por dos razones. Una, el salario mínimo en Perú, a partir del 1 de octubre, es decir, a partir de pasado mañana, si mi cuenta no me falla, pasa de 1.130 a 1.230 soles mensuales. Eso es más o menos 361,7 dólares mensuales. Ese es equivalente en dólares, 360 dólares. Ese es el salario mínimo a partir del 1 de octubre en Perú. Esto tras la firma del decreto que oficializó el primer tramo del incremento anunciado por la presidenta Keiko Fujimori. La medida contempla una segunda subida de 70 soles, más o menos de 20,5 dólares, para el próximo año, a mediados del próximo año, con lo que la remuneración mínima vital alcanzará los 1.300 soles, unos 382,3 dólares más o menos. Fujimori explicó que este segundo ajuste se aplicará una vez haya pasado el fenómeno del niño. Y lo traigo justamente por estas dos cosas. Uno, por los temas de salario mínimo, el salario básico. Muchas veces, en los últimos años, nosotros en Venezuela nos hemos quedado con una idea en la que nos cuesta mucho cuantificar un salario, de cuánto representa un salario. Si es poco, es mucho, cuando se habla de 200 o cuando hay gente que dice que el salario mínimo debería ser de 1.000, de 2.000 dólares. Perú, usted lo puede revisar en los datos de la Cepal, tiene una inflación muy, muy, muy, muy baja. Ha vivido unas crisis políticas profundas. La economía nunca, o al menos en los últimos 20, 25 años, nunca ha sufrido, por ejemplo, hiperinflación. Y el salario mínimo es de 361 dólares a partir de este 1 de octubre y llegará a los 382 dólares. Pero ese segundo aumento además estará condicionado por las consecuencias que pueda dejar el fenómeno del niño en un país como Perú, que depende, entre muchas otras variables, de una economía agrícola que es capaz de proveer sus propios bienes y sus propios alimentos para el mercado interno. Algunas variables que a veces se nos olvidan, nuestra realidad es completamente diferente, porque hemos vivido una crisis profunda, distinta, pero hay algunas variables que a veces se toman en cuenta en países que tienen una normalidad económica, al menos en su macroeconomía, y cuyo salario mínimo vital, su salario mínimo es más o menos este, que el año que viene, si el niño los deja, llegará a más o menos 380 dólares mensuales. El mínimo, repito, no es el salario universal, no es el ingreso universal, es el salario mínimo, es la base del cálculo para los trabajadores y las trabajadoras del PEC.
0: Y una cosa para redondear esta comparación, Héctor, Infobae publicaba este año que la canasta básica más cara en Perú está alrededor de los 260 soles. Es decir, que con ese salario mínimo, al menos la canasta más básica, solo alimentos, se compra más de 5 veces. ¿Sí? Porque puede parecer que 361 dólares, dijiste, la equivalencia, 360 dólares. Puede parecer poquito, nosotros sí, nos ponen sí. Un sueldo mínimo de 360 y con eso no se vive, porque aquí
1: no alcanza, claro.
0: La cesta básica está encima de los 700 dólares, es decir, no uh-huh. Compras media cesta básica, pero es que con el salario mínimo que están poniendo en Perú, de más de 1.000 soles, 1.100 y algo soles, que va a llegar a 1.200 y tanto, si el niño los deja, con ese salario mínimo compran 5 cestas básicas. En cambio aquí, con los 240, que no es salario, pero supongamos que ese es el ingreso mínimo de los trabajadores, con 240 necesitan 3 meses para comprar una cesta básica.
1: Compras un cuartico, sí. Un cuartico,
0: compras un tercio. Un tercio, uh-huh. Un poquito menos. Uh-huh. Solo alimentos, sin considerar lo demás. Para entender que no solamente aquí se gana menos, sino que cuesta más lo que consumimos. 7:35 sí. Minutos. Vamos al Centro de Monitoreo Meteorológico de Radio Fe y Alegría. Nuestro compañero Rafael Eduardo González está listo para ofrecernos una nueva actualización sobre las condiciones del clima para la jornada de hoy en nuestro país. Rafa, te escuchamos. Buenos días.
4: Muy buenos días, estimada licenciada Iranía Costa. Estaba emocionada sacando números. Entre ustedes están hablando de salario y todas esas cosas. Bueno, yo dije sí. A 360 por...
1: Es que a veces hay unas comparaciones que son raras porque uno no es, la realidad de uno es diferente, pero ahí sí. Hay que hacerlas a veces para entender un poco...
4: Sí, pero las matemáticas son únicas, Tú multiplicas 360 dólares por 6 millones de trabajadores, o más o menos clase baja, que no son profesionales, todo el más o menos el marco de los trabajadores en Venezuela, 6 millones, más algunos los jubilados, te da como 1.800 millones de dólares al mes. O sea que estaríamos ahorita por esa capacidad, ¿no? Porque estamos produciendo una cantidad de petróleo más o menos significativa. 1 millón, pero con 1 millón de barriles pudiéramos pagarlo. Pero ya si aumentas más es difícil. Bueno, aquí estamos sacando otros cálculos. La situación en el lago de Maracaibo se va complicando un poco. Vamos a ver en perspectiva lo que está pasando allí. Como ven, lloviendo intensamente.
1: Creo que está fallando
4: el lago desde Menegrande, ya se metió el grande y ya llega a Ciudad. Estamos viendo aquí para actualizar un poco cómo está la situación. Ahí está, ahora sí, en Menegrande, pero Bachaquero es donde está lloviendo más fuerte y se mueve ya hacia Trujillo. Ese bolsón que se genera allí de calor entre el lago y Valera, inmediatamente se activan las lluvias por allí y ya avanza también hacia Trujillo y el centro del lago está con lluvias a esta hora de la mañana. INAMED para hoy tiene estimaciones de que pudieran superar los 25 milímetros en la jornada. También otros datos de última hora para la ciudad capital. Las temperaturas hoy estarán entre 18 y 32 grados. Las temperaturas para Caracas, también posiblemente alguna llovizna, no se descarta que vuelva a caer granizo si vuelve a llover, pues. Pero bastante buen tiempo hoy en la ciudad capital. Y el informe de INAMED para la mañana dice que prevalecerá cielo parcialmente nublado, con lluvias de intensidad variable en Bolívar, Amazonas y Zulia. Estas tres zonas siguen con el alerta. Para la tarde se amplía un poco la situación de las lluvias a nivel nacional y se esperan lluvias en nuestra Guayana Esequiba, Bolívar, Amazonas, Delta Macuro, Sucre, Monagas, Anzoátegui, Región Central, parte de los Llanos Centrales y Occidentales, Falcón y Zulia. La zona de convergencia intertropical hacia un arrabal cochino hacia Brasil y se mueve posiblemente para algunas lloviznas que se están generando. En el Atlántico puede estar generando lluvias más intensas hacia la zona del oriente de Delta Macuro y la Guayana Esequiba, también Bolívar, para las próximas 24 horas. Las temperaturas hoy que van a estar más o menos sobre los 39 a 41 grados es Amazonas al sur, hacia la Piedra del Cocuy y también hacia la Guayana Esequiba. El resto de las temperaturas mejorando bastante sobre el territorio nacional, por lo menos ha descendido 2 grados a nivel nacional. Con esta información despedimos los avances, regresamos con Héctor Eirarí.
1: Muchas gracias, Rafa. Ya son las 7:39 minutos, sí, las 7:39 minutos de esta mañana.
0: Bueno, ahí están las condiciones, la previsión del clima para la jornada de hoy. A ver cómo nos va en los distintos lugares, lo dicho siempre, ¿verdad? En estas épocas hay que tener el paraguas a manos, bien sea porque hay que taparse del sol, se convierte en sombrilla, o porque hay que protegerse de la lluvia, del agua. O hay días que están los dos, y hay veces que están los dos al mismo tiempo. Aquí en Maracaibo pasa, supongo que en otros lugares también. Pepa es sol y cayendo agua. Cosas raras, pero pasan. 7:40 minutos de la mañana. 7:40 minutos de esta mañana. Bueno, hay una nota que publica a esta hora, a ver si me deja aquí volver. Hay una nota que publica Infobae a esta hora de la mañana, de un tema en el que Héctor seguramente está más empapado que nosotros, pero que ha tenido muchos titulares en las últimas horas. Y tiene que ver con el problema de vivienda que vive España. Y me parece interesante por los debates que esto pone sobre la mesa en el continente europeo, mientras nosotros estamos todavía viendo si tenemos o no créditos hipotecarios, al menos para tener casa. Entonces se refiere, Infobae le dedica el titular principal a el acuerdo entre el PSOE y Sumar para aprobar dos decretos con las prohibiciones de los desahucios y las compras de fondos buitre o la renovación automática de alquileres. Esto sí, impulsado por el caso de la señora Mari Carmen, que también ocupó pues los titulares, no solamente en España, sino fuera de España, llamó la atención mediáticamente. Y bueno, la gente, los vecinos se sumaron en solidaridad también y obligaron, presionaron de alguna forma a las distintas entidades de gobierno a ocuparse de este tema que genera muchísima presión, y unos de los que sufren las consecuencias de esto son precisamente migrantes venezolanos que no tienen casa propia sino que viven de alquileres, que tienen que compartir espacios por las condiciones que se imponen. Bueno, luego de muchas horas de negociación entre PSOE y SUMAR, el Consejo de Ministros aprobó un decreto de ley que contiene la medida de la renovación automática de los contratos que lleva desde el viernes exigiendo el sindicato de inquilinas. El otro decreto sobre vivienda que también ha aprobado este martes el gobierno incluye el resto de medidas acordadas con los grupos, incluye regulación de alquileres de habitación, la prohibición de compras de los fondos buitres hasta 2028 y los desahucios hasta el 2030. Tampoco es que es una cosa muy larga, ¿no?
1: Sí, pero al menos es un punto de acuerdo. Afortunadamente, por el caso de la señora Mari Carmen, que fue desahuciada, como se le dice aquí, que fue retirada de su casa por la que había vivido tanto tiempo. Fue desalojada. Por donde he vivido tanto tiempo por una situación de recompra. Lo que te va a garantizar esto hasta el año 30 es que los fondos no puedan comprar conjuntos residenciales y echar a todo el mundo y que, entre otras cosas, se pueda prorrogar la discusión sobre los pactos profundos que tiene que haber en el país para solucionar el problema de la vivienda, que así como a migrantes, sobre todo, afecta a los más jóvenes que no pueden ni siquiera con dos y tres trabajos poder acceder a un crédito hipotecario para pagar una vivienda a 20, 30, 40, 50
0: años. Y que los alquileres en los últimos tiempos pues se fueron al cielo, precisamente sí. En distintos...
1: Hay otras variables también que tienen que ver con el turismo y con las plataformas de alquiler, que también así se van a revisar.
0: Bueno, un tema que seguramente estaremos revisando, por supuesto, para tener referencias comparativas con nuestra realidad, en próximas emisiones. Por ahora nos tenemos que despedir en la Red Nacional de Radio Fe y Alegría. Al regreso de la pausa tendrán la emisión de Contacto Sur para saber también cómo marcha América Latina y el Caribe. Y en nuestro canal en YouTube, Fe y Alegría Media, nuestra sesión de yoga con el profesor Luis Zabalet para continuar enseguida revisando más noticias y más información de primera mano. Gracias por acompañarnos y dejarnos a nosotros acompañarles. Que tengan un bonito martes. Será hasta la próxima. Y recuerden, siempre sonrían. Eso es gratis. Hasta luego.
1: Adiós.
5: Son las 7:44. 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
7: Muy buenos días a los pueblos de América Latina y el Caribe. Bienvenidas, bienvenidos a este Contacto Sur matutino, el informativo regional de la Asociación Latinoamericana de Comunicación y Educación Popular ALER. Hoy es martes 29 de septiembre del 2026 y como cada mañana nos acercamos a las historias, las luchas y las voces que nacen desde nuestros territorios. Yo soy Génesis R. Cruz, transmitiendo desde San José, Costa Rica. Comenzamos con los titulares. En Perú, desde Cusco, jóvenes indígenas de América Latina se encuentran para reflexionar el futuro de sus territorios. En Venezuela muere bajo custodia una mujer considerada presa política tras varios días con problemas de salud. En Honduras persisten las muertes violentas de mujeres y los feminicidios. En Guatemala, Floreceremos mantiene viva la memoria de las víctimas del genocidio.
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7: En Perú, Cusco recibe estos días a jóvenes indígenas de distintos países de América Latina. Son 30 jóvenes que durante 5 días comparten experiencias y conversan sobre territorio, juventudes y espiritualidad. Karina Marcatoma, de Radio La Voz de Guamote, estuvo en ese encuentro y nos trae el reporte.
10: Compartimos el cierre del Encuentro Regional de Jóvenes de Pueblos Originarios de América Latina en Andahualillas, Cusco, Perú. Durante 5 días, jóvenes de México, Guatemala, Ecuador, Perú, Bolivia, Brasil, Chile y Paraguay compartieron experiencias, saberes e identidad, fortaleciendo sus vínculos y reflexiones sobre el papel de las juventudes en sus territorios.
11: Daniel Chau, jesuita, nos cuenta qué se lleva de esta experiencia.
12: El desarrollo de esta actividad ha sido bastante buena. Han salido muchas opiniones desde las juventudes. En síntesis, lo que yo siento, porque así lo siento, es que necesitamos recuperar esa relación que tenemos con la naturaleza. Una relación que por tanta tecnología, por tanta modernidad, asimismo las hemos ido perdiendo. Entonces este también ha sido un espacio para enseñar a las propias juventudes que sí tenemos elementos de la espiritualidad y de nuestra cotidianidad, de nuestra psicología, que necesitamos recuperar. Recuperando esa relación podemos tener más conciencia de qué planeta le estamos dejando a las futuras generaciones.
11: Asimismo, Lucía Yamoca, del pueblo Ayacucho, Perú, comparte cómo llevará estos aprendizajes de regreso a su territorio.
13: Entonces, lo que yo me llevo es más conocimiento, más aprendizaje, en el cual hay algunos países que sí están en un avance y hay algunos proyectos que están aplicando. Entonces, también me llevo esas ideas, ¿no?, de cómo puedo aplicar en mi comunidad con los niños, jóvenes, como también adultos. El mensaje que le daría es no olvidarnos de dónde venimos. Creo que eso es nuestras raíces, nos fortalecen a futuro. Amajun Hasunchuma y Manta Hamus Hanchita, Chay Hamus Hanchikni, niño. Ancestro chipa o punta taitanchi kunapa yachichivas hanchikni punta maño hanchita apawasunchik.
11: Mientras que Luis Tixi, del pueblo quichua purúa de Ecuador, destaca el aprendizaje sobre el respeto y cuidado a la Pachamama.
14: El cuidado, lo principal de la naturaleza, que es lo más importante, porque sin ella tampoco nosotros existiéramos. Siéntanse orgullosos de quiénes son, de dónde venimos, porque estos somos. Donde vayamos, siempre llevemos nuestra identidad y así podemos mostrar ante los demás. Shungumanta yupaychani tukuigunada.
10: El encuentro terminó en Andahualillas, pero sus voces y aprendizajes regresan a cada territorio.
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7: En Venezuela murió bajo custodia una mujer considerada presa política después de presentar durante varios días problemas de salud que, según las denuncias, no fueron atendidos oportunamente. La mujer se encontraba recluida en el centro La Crisálida, cerca de Caracas, y habría solicitado ser trasladada a un centro médico antes de que su estado se agravara. Desde Venezuela nos informa Alexander Medina.
15: Elainer Sánchez murió este domingo 27 de septiembre a causa de una obstrucción intestinal. Se encontraba privada de libertad en el Centro de Formación para Procesadas Femeninas La Crisálida, ubicado en Los Teques, Estado Miranda, muy cerca de Caracas. Pasó 663 días presa. Fue detenida el 6 de diciembre de 2024, cuando era directora de la cárcel de San Juan de los Morros, en el centro del país, durante la operación Gran Cacique Huaycaipuro. El entonces fiscal general de la República, Tarek William Saak, la vinculó habló en una relación sentimental con un líder negativo de esa cárcel que dirigía, cuestión que Sánchez y su hijo siempre negaron. Ambos atribuyeron este pase de factura a personeros del Ministerio del Servicio Penitenciario, ya que ella, al ser funcionaria de este ente, se percató que había ciertas corruptelas internas y supuestamente las denunció. Era considerada desde entonces como una presa política. Según el Observatorio Venezolano de Prisiones, Sánchez presentaba problemas de salud desde hacía varios días y había solicitado reiteradamente ser trasladada a un centro asistencial. Sus peticiones fueron ignoradas hasta que su estado se volvió crítico. Solo entonces fue llevada al Hospital Victorino Santa Ella Ruiz de Los Teques, donde requería una cirugía de emergencia. Allí falleció luego de varias horas de agonía. El OVP subrayó que esta muerte pudo y debió evitarse, ya que toda persona privada de libertad tiene derecho a recibir atención médica oportuna y digna. La organización recordó que se trata de la segunda muerte documentada en la crisálida en pocos meses. En junio falleció Fabiana Desiree Páez Fernández, también sin recibir la asistencia médica que necesitaba. La organización insistió en que las autoridades tienen la obligación jurídica y moral de garantizar la vida, integridad y salud de todas las personas bajo su custodia, pues privar de libertad no puede significar, bajo ninguna circunstancia, una condena implícita a la tortura por denegación de auxilio y a la muerte por abandono. El Observatorio Venezolano de Prisiones y otras ONG de derechos humanos en Venezuela documentaron que desde abril, más de 60 personas han muerto bajo custodia del Estado en centros carcelarios y de detención, entre presos comunes y privados de libertad por motivaciones políticas. Las organizaciones han solicitado al Ministerio Público y a la Defensoría del Pueblo que ordenen una inspección sanitaria a los centros de reclusión, pero el pedido no ha tenido eco. Desde Venezuela, Alexander Medina, para Contacto Sur.
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18: En Honduras, 10 años después de la creación de una comisión para dar seguimiento a las investigaciones de muertes violentas de mujeres, persisten los feminicidios y otras formas de violencia. Aunque se reconocen avances, todavía existen muchísimos patrones de violencia estructural que siguen afectando a las mujeres hondureñas. Desde Radio Progreso nos informan.
19: Honduras sigue siendo un país extremadamente violento y de fuerte riesgo que amenaza la vida de las mujeres. Durante la última década, tras la conformación de una comisión interinstitucional para dar seguimiento a las muertes violentas de mujeres, conformada por instituciones del Estado y otras organizaciones, los datos son alarmantes. Más de 3.500 mujeres han sido asesinadas, especialmente por su condición de género, explica la coordinadora del Observatorio de la Violencia de la Máxima Casa de Estudios, Migdonia Ayestas.
20: Que podemos establecer que desde el 2005 hasta el 2025 son 8.034 las muertes violentas de mujeres y femicidios, pero si se analizan los datos hasta el 2025, los últimos 10 años son 3.733 las muertes violentas de mujeres y femicidios, y desagregando estos datos que hemos presentado, el 60% tiene que ver con femicidios. Esto es grave porque es por la condición de género, las relaciones desiguales de poder con que están quitando la vida a una mujer. El mayor riesgo se presenta entre los 15 y los 39 años.
19: Las muertes violentas de mujeres constituyen una grave vulneración a los derechos humanos y sigue siendo un desafío estructural para el Estado. El Comisionado Nacional de los Derechos Humanos en la última década atendió más de 15.000 quejas, entre las cuales fueron por la integridad personal, acceso a justicia y debido proceso legal y derecho a la vida, siendo esta última la que predomina con un 69% de los registros, resalta María Gálvez, gerente de Defensoría del CONADE.
21: Porque el Ministerio Público debe de investigar todas estas muertes violentas de mujeres como un femicidio, y a medida va avanzando en la investigación, ir descartando si es o no es un femicidio. Pero muchas veces aquí los casos de muerte violenta de mujeres se investigan al revés. Se investigan para como casi que probar que no fue un femicidio, cuando la realidad no debería de ser así desde el Estado.
22: ¿Y en la última década cuántas quejas se
21: interpuso? En el Comisionado Nacional de los Derechos Humanos, en los últimos 10 años, nosotros acabamos de presentar un informe que hemos recibido un total de 15.858 quejas presentadas por mujeres relacionadas con el derecho a la vida, integridad personal y acceso a la justicia.
19: Para Suyapa Martínez, coordinadora del Centro de Estudios de la Mujer, los avances tras 10 años han sido significativos, pero promueve la aplicación de una reforma que puede integrar otras instancias, particularmente la Secretaría de Seguridad, y sobre todo que se puede enfocar en la prevención a las muertes violentas, ya que intentar actuar cuando la mujer ha sido asesinada, poco o nada resuelve el problema.
2: Y que, pero hay que fortalecer esa niña. También, pues, incrementan las penas a nivel del Código Penal, a femicidio, pero hace falta la prevención. De femicidio no se trata de cuando la mujer ya está muerta, sí, hay que investigarlo, pero hay que prevenir esas muertes a través de investigaciones, autopsias sociales.
19: La muerte violenta de mujeres o femicidios se mantiene bajo el umbral de la impunidad con un 95% de los casos. Es decir, la judicialización es la principal barrera que impide el verdadero acceso a la justicia. Pero el problema va más allá. Es estructural y hasta cultural, por lo que se pide que los enfoques cambien en cuanto al manejo de los casos, desde la etapa de investigación hasta el proceso judicial. Pablo Martínez.
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3: El Memorial de las Víctimas de Genocidio en Guatemala es un proyecto profundamente necesario y humano. Este proyecto surge a partir de un proceso de escucha respetuosa de testimonios de mujeres y hombres que vivieron la desaparición y el asesinato durante el conflicto armado a manos de las fuerzas.
19: Prevención a las muertes violentas, ya que intentar actuar cuando la mujer...
3: Este memorial virtual, donde se comparten historias de vida de más de 3.000 víctimas de genocidio, muchas de ellas acompañadas de fotografías, información aportada por familiares e investigaciones en el Registro Nacional de las Personas. Enfloreceremos, las cifras tienen rostros, y aquí sigue viva la memoria colectiva. Escuchemos la nota de nuestro corresponsal, Herbert Reyes, desde Ciudad de Guatemala.
17: Mi nombre es Hugo Alvarado, soy psicólogo guatemalteco y hoy hablaremos de Floreceremos, Memorial de las Víctimas del Genocidio en Guatemala. Documento que en febrero de 2025 fue publicado y que se puede obtener de forma digital en el sitio web de la plataforma memoria-medio-genocidio-guatemala.org. Este memorial es un reconocimiento. Es una forma de recordar a quienes sufrieron violaciones en sus derechos humanos durante el conflicto armado interno guatemalteco, que hoy, a más de 40 años, aún hay familiares y sobrevivientes que denuncian y esperan la justicia transicional y que necesitan cerrar muchos casos de heridas emocionales que aún están abiertas.
23: Van a encontrar rostros, van a encontrar nombres, apellidos, y entonces ya no van a ver una cifra más, sino van a conocer quiénes eran, que tenían una familia, una carrera, un trabajo, que tenían aportes sustanciales a sus comunidades y por ende a Guatemala, y que estas pérdidas humanas significaron retrocesos históricos que hasta hoy no hemos podido solventar. Entonces, ese es uno de los grandes logros. Y
24: 7:59.
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5: Muy buenos días, amigas y amigos, bienvenidas. Bienvenidos sean a una nueva edición del programa El Cardenal de las Comunidades, a través de esta, la señal de Radio Fe y Alegría 97.5 FM con todas las voces. Les saludamos a esta hora de la mañana en la dirección de la estación, la profesora Raiza Mogollón. En la producción general, Joamir Noguera. En la asistencia de producción y en las redes sociales, Fernando Rivas y Yosimar Pereira. Quien tiene el gusto y el placer de acompañarlos desde esta hora de la mañana, Rosender Evíez, el cardenal de las comunidades. Estamos en vivo, en directo y en caliente para todos ustedes, acompañándoles como todos los días de lunes a viernes, de 8 a 9 de la mañana en este su programa El Cardenal de las Comunidades, donde compartimos información, noticias del acontecer comunitario, del acontecer de nuestra ciudad de Barquisimeto, de Cabudare, de Duaca y de todo el estado Lara. También a nivel nacional, gracias a toda la Red Nacional de Radios de Fe y Alegría en Venezuela. Nosotros estamos listos y preparados, como siempre, con las informaciones y las noticias más destacadas de este día. A continuación, las efemérides del día.
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5: Así es, vamos con las efemérides del día de hoy en El Cardenal de las Comunidades. Hoy, martes 29 de septiembre de este año 2026. Hoy recordamos que han transcurrido 272 días desde que iniciamos este año 2026, 272 días según el calendario gregoriano. En las actividades y celebraciones nacionales e internacionales, hoy es Día Mundial del Corazón, una iniciativa de la Federación Mundial del Corazón y de la Organización Mundial de la Salud para concientizar sobre las enfermedades cardiovasculares. En el santoral católico, hoy celebramos a los santos arcángeles, una festividad conjunta de San Miguel, San Gabriel y San Rafael. Estas son las efemérides del día de hoy.
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5: Así es, vamos con las noticias que marcan la pauta hoy en el acontecer nacional. Comenzamos contándoles que Hermes Pérez señala que las nuevas tasas de intereses no incentivan el ahorro ante una inflación de más del 500%. Arrancamos hoy con economía porque el aumento de las tasas de interés para los depósitos en Bolívar difícilmente incentivará el ahorro mientras Venezuela mantenga una inflación de más del 500%. Así lo consideró Hermes Pérez, quien es economista y profesor universitario y ex jefe de la mesa de cambio del Banco Central de Venezuela, el BCV. En una entrevista que concedió a Radio Fe y Alegría, Hermes explicó que el objetivo de elevar las tasas para estimular a las personas a ahorrar una mayor proporción de sus ingresos en lugar de gastarlos, de esta manera se busca reducir el consumo y con ello las presiones sobre los precios. Dijo, si te van a pagar un 10% en cuentas de ahorro, tú vas a ahorrar con una inflación del 534%. Dijo, la respuesta es no. Cuestionó el economista, a su juicio, Venezuela necesita reducir la inflación desde los niveles actuales hasta las cifras de dos dígitos para que las tasas de interés puedan representar un incentivo y mantener los bolívares. Señaló que hay una necesidad de un conjunto de medidas que podrían dar con la solución a los niveles de interés establecidos por el Banco Central de Venezuela. Dijo que hay mayores ingresos petroleros en el país y esto es positivo. Más detalles de esta nota la encuentra usted a esta hora en nuestra página web www.radiofealegrianoticias.com. 8:09 de la mañana, entre otras noticias en el ámbito regional, les contamos que vecinos de la calle 40 entre 16 y 17 aseguraron a los micrófonos de Radio Fe Alegría que llevan 6 meses sin recibir agua por tubería. Aseguran que la última vez que recibieron agua fue en el mes de marzo de este año 2026 y más nunca volvió a salir agua por las tuberías de la calle 40 entre 16 y 17. Allí estuvo el cardenal de las comunidades y más adelante vamos a estar presentando los testimonios de las amas de casa, de las abuelas, de los vecinos, las vecinas, quienes hablaron a los micrófonos de Radio Fe y Alegría planteando esta problemática. Aseguran que siendo el centro de Barquisimeto debería haber garantía del agua, pero no hay agua. En la 40 con 16 y 17 tienen 6 meses que no llega el servicio. Además aseguraron que han hecho los reportes a Hidrolara, pero desde Hidrolara, ahora Hidroven, les indican que deben estar solventes. Y ellos aseguran, ¿cómo vamos a pagar un servicio que no hemos tenido al menos por 6 meses? La gran pregunta que hacen los vecinos y la exigencia que hacen para que se les garantice el servicio de agua allí, en la 40, entre 16 y 17. 8:10 de la mañana, vamos a la pausa, la primera en el programa. Recuerden que ya hemos activado la mensajería de texto y el WhatsApp 0424-555-3146. Allí estamos ya recibiendo sus mensajes, 0424-555-3146, el contacto con nosotros. Recuerden, voceros, reporteros, líderes comunitarios, aquí está el espacio para dar a conocer pues todo el acontecer de sus comunidades. Vamos a la pausa, ya venimos con más del Cardenal de las Comunidades. Además, olvidaba decirles que además de escucharnos a través de la radio, usted tiene la oportunidad, además de escucharnos, de vernos. ¿Dónde? 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En Instagram somos arroba Radio Fe y Alegría BQTO y arroba Rosendere Víez, mi cuenta en Instagram personal. Ya venimos con más del Cardenal de las Comunidades.
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9: 8:10.
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12: Desde la Escuela de Psicología de la Universidad Católica Andrés Bello nos comparten algunas orientaciones psicosociales y espirituales después de un terremoto.
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5: Ya son las 8 de la mañana, 14 minutos, 8:14 minutos de la mañana. Estamos de regreso con todos ustedes aquí en El Cardenal de las Comunidades. Ya estamos recibiendo sus mensajes a través del 0424-555-3146. Gracias a todos los que se están conectando a esta hora con nosotros. El 0424-555-3146, el contacto a esta hora de la mañana. Es un placer para nosotros poder acompañarles, poder estar aquí con todos ustedes, como siempre. Por un lado, informándoles de lo que pasa en las comunidades populares y también de lo que está ocurriendo en la ciudad de Barquisimeto, en el estado Lara. Un saludo para toda nuestra audiencia, aquellos que se conectan a esta hora a través de las multiplataformas digitales, saludando a quienes están sumando a esta hora. 8:15 minutos de la mañana. Tenemos mucha más información, más noticias que compartir con todos ustedes a esta hora.
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5: Así es, donde nace la noticia, allí llega El Cardenal de las Comunidades. Y bueno, la noticia también nace en los medios locales que hacen cobertura a los hechos noticiosos de nuestra ciudad. Agradecemos a estos medios por compartir también con nosotros pues algunas informaciones que se van dando en el acontecer regional de nuestra ciudad. Comenzamos con el diario El Impulso, el decano de la prensa regional en nuestro estado Lara, comunidad de Caucagüita, en Tierra Negra, denuncian bote de agua por reparación inconclusa. Este reporte lo hacen a esta hora, lo reseña a esta hora el diario El Impulso, contándonos que habitantes de Caucagüita, en Tierra Negra, pues en este sector de Tierra Negra, ubicado en el noreste de Barquisimeto, manifestaron su malestar, también en su indignación ante el persistente bote de agua. Una agua que corre y que afecta a la zona, situación que se mantiene desde hace casi un mes, tras unos trabajos realizados por la empresa estatal Hidroven. Según testimonio de los vecinos, cuadrillas de la hidrológica acudieron a la comunidad hace aproximadamente 4 semanas. Para reparar una filtración, sin embargo, la intervención no solventó la avería de manera definitiva, generando una pérdida constante del recurso cada vez que se restituye el servicio en la comunidad. a pesar de que la comunidad de Tierra Negra tiene o está de aniversario en este mes de septiembre, el sector se encuentra en graves problemáticas desde hace años y pues piden a las autoridades competentes que atiendan este llamado urgente para que el agua que se bota en la zona del sector Caucagüita en Tierra Negra, pues no se siga botando porque la están necesitando en los grifos de sus casas. Entre otras noticias del diario El Impulso, en la sección de regiones, seguimos revisando algunas informaciones que tienen que ver con la dinámica de los servicios públicos en la entidad. El diario El Impulso titula: evalúan modalidades de tarifa corta y larga para el transporte público en el estado Lara. Escuche bien, el secretario general de gobierno del estado Lara, Nelson Torcate, informó

ubica en 202 bolívares para las rutas urbanas del área de Barquisimeto, Cabudare y en la modalidad de pasaje corto. Asimismo, la autoridad regional destacó que se encuentran realizando un estudio en conjunto con los gremios para evaluar la implementación de dos modalidades, el pasaje corto y el pasaje largo. Esta propuesta responde a que diversos sectores de la ciudad presentan dinámicas y características muy distintas a la hora de realizar o prestar el servicio, a pesar de que persisten las denuncias de conductores y colectores que no respetan la tarifa fijada. El funcionario aseveró que la situación en el cobro del pasaje se ha ido regularizando gradualmente. Sin embargo, bueno, hay muchas denuncias de las tarifas que no son exactamente el 0,25 centavos de dólar a tasa del Banco Central de Venezuela. 8 de la mañana, 20 minutos, seguimos con más información. Pasamos al diario El Informador, el diario de Barquisimeto, ONGs. Apagones se disparan en un 41,34% en Lara y alcanzan récord semanal. La crisis eléctrica en Lara continúa, una situación que se agudiza semana tras semana. A las fallas contempladas en el plan de administración de cargas de Corpoelec se suman la inestabilidad del sistema eléctrico nacional, la frecuente explosión de transformadores, la caída de tendido eléctrico y fluctuaciones de voltaje que mantienen a las comunidades en zozobra, con cortes que en muchos sectores superan las 6 horas continuas. Esta realidad queda al descubierto en el más reciente balance del Observatorio Ciudadano de Activos por la Luz, correspondiente a la última semana de septiembre, en el cual se documentaron 209 cortes eléctricos que acumularon 918 horas y 52 minutos sin servicio, siendo los máximos registros de este año para una semana afectando 48 sectores. Al comparar estas cifras con la semana previa, se contabilizaron 160 cortes. Ahora se sumar 209 cortes. En cuanto al impacto de la jurisdicción, bueno, la ONG revela que el municipio de Ibarren fue el más golpeado, con 34 comunidades afectadas que sufrieron 142 interrupciones y 37 fluctuaciones. También está Palavecino, Simón Plana, Andrés Eloy Blanco, donde también han comenzado a llegar los reportes. Hay que destacar que debido a esta situación del servicio eléctrico, bueno, han comenzado las protestas, ha comenzado también el colapso de algunos servicios, particularmente el agua, donde pues debido al malestar los vecinos han decidido salir a la esquina, a las calles, de manera pacífica a exigir la garantía del servicio eléctrico, pero también de otros servicios que han sido alterados a la falta de un servicio tan elemental, tan básico como es el servicio eléctrico. 8:22 minutos de la mañana, seguimos en el diario El Informador, en la sección del Estado Lara, porque denuncian suspensión arbitraria del bono de alimentación a 245 educadores estadales del Estado Lara. Escuche bien, una comisión de la coalición sindical del magisterio en el Estado Lara acudió este lunes a la gobernación del Estado para exigir la explicación oficial en torno a la situación de un grupo de educadores estadales que fueron suspendidos del pago del bono de alimentación o el llamado cestatique. El profesor Rommel Escalona, presidente del Sindicato de Técnicos y Profesionales del Estado Lara y miembro de la coalición sindical, advirtió sobre la magnitud del problema que afecta a la masa laboral del sistema educativo. El impacto de una jubilación sin garantías durante sus declaraciones, el representante sindical también denunció el trasfondo crítico que rodea los procesos de jubilación del país, calificándolos como un golpe drástico a la economía familiar. Escalona calificó esta medida como un impacto discriminatorio hacia los trabajadores de la enseñanza, por lo cual hizo un llamado a la Asamblea General que convoca la coalición sindical magisterial a todo el gremio docente. Señaló que para este miércoles 30 de septiembre habrá una asamblea en la Plaza del Encuentro frente a la Torre Buría, donde funciona la antigua zona educativa, ahora Centro de Calidad Educativa, a partir de las 8 de la mañana, donde pues se dará a conocer la situación salarial. También se hablará de la defensa de los derechos laborales, salariales y una serie de situaciones que están ocurriendo con respecto al gremio de la educación. Bueno, comenzando el año, ya comienzan los reclamos, la suspensión del bono de alimentación o cestatique. Imagínense, meterse con la comida de los maestros. Me parece una cosa bastante grave. Habrá que resolver este asunto lo más pronto posible.

0: Seguimos con más Diario del Informador. Atención, fanáticos del Cardenales. Ya iniciaron los entrenamientos para la presente campaña de la Liga Venezolana de Lujo Profesional en la edición 2026-2027. Cardenales de Lara, desde este lunes, abrió sus entrenamientos de pretemporada desde el estadio Antonio Herrera Gutiérrez de Barquisimeto. Así que comienza la fiebre del béisbol. Vamos al cierre con el diario de Lara, la prensa. Allí también el diario de Lara, la prensa. Deforestación amenaza el páramo Santa Lucía en el estado Lara. Denuncia que la severa deforestación en el páramo de Santa Lucía ya ha arrasado unas 200 hectáreas. Los habitantes y ambientalistas denuncian que la severa deforestación en el páramo Santa Lucía ya ha arrasado unas 200 hectáreas de cobertura vegetal. Pese a grave riesgo de la biodiversidad y de los acuíferos locales, las autoridades aún no han dado respuesta a las comunidades. Y ustedes se preguntan, ¿por qué hay tanto calor? ¿Por qué el clima está tan variado? Bueno, una de las consecuencias es toda la deforestación y la quema de zonas que son o deberían ser protegidas, por ejemplo, como el páramo de Santa Lucía, que da entre la zona norte y la zona, toda la zona norte de Barquisimeto prácticamente. Con esta información vamos a la pausa. Recuerden nuestros puntos de contacto, el 0424-555-3146, 0424-555-3146. Saludamos a esta hora a nuestra audiencia, a quienes ya comienzan a reportar la sintonía. Por acá nos escribe Alcides Pérez, nos dice: buenos días. En la calle 59 entre 15 y 16 nos envía un video Alcides Pérez. Ya vamos a revisar este material para compartirlo también con todos ustedes a esta hora aquí en el Cardenal de las Comunidades. Saludos Alcides Pérez, siempre en sintonía del programa El Cardenal de las Comunidades. Revisamos más mensajes, 0424-555-3146. Nos dice: buenos días por la mañana, saludos al Cardenal. Así está la situación de la ciudad, una ciudad que necesita labores de limpieza. El asunto es en la carrera 23 entre calles 39 y 40, donde cortaron un árbol debido a los vientos huracanados y todavía están las hojas secas. ¿Dónde se encuentran los empleados de la alcaldía que tiene esta competencia y este organismo para recoger los escombros? Bueno, más que los escombros, toda la basura, ¿no?, proveniente de esta situación que ocurrió hace unos días aquí en Barquisimeto. 8:27 minutos de la mañana, 0424-555-3146. A esta hora saludamos a José María, quien está en sintonía con nosotros aquí en nuestra cuenta en Instagram, arroba Radio Fe Alegría BQTO, arroba Radio Fe Alegría Noticias y arroba Rosendre Víez. Un saludo a todos los que se están conectando a esta hora con nosotros a través de la señal de Radio Fe y Alegría. Son las 8:27 minutos de la mañana, nos corresponde ir a una pausa. Se viene un avance informativo de Radio Fe y Alegría Noticias. Al regresar continuaremos con más del Cardenal de las Comunidades, vendremos con nuestra entrevista del día de hoy y por supuesto también contando y leyendo su participación y de todas las situaciones que van surgiendo en las comunidades populares de Barquisimeto. Pausa, ya venimos con más del Cardenal.
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2: 8:26 minutos.
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2: 8:28.
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4: Martes 29 de septiembre les contamos con este avance informativo que en el Hospital de San Juan de los Morros, capital del estado Guárico, familiares de algunos fallecidos denuncian que no hay patólogos, por lo cual se retarda la entrega de los cuerpos. Escuchemos este testimonio.
5: Nos preocupa que nos informen, que le informen a ella de que, bueno, ahorita vino PTJ, hicieron su
6: debido. Las pesquisas.
5: Bueno, no, hicieron su procedimiento, vinieron a traer el acta, porque murió supuestamente por un parto. Todos sabemos que cuando se presume pues de que hay una muerte que no se sabe de qué fue lo que pasó, y si está privado de libertad, hay que hacer la cosa obligatoriamente. Querramos nosotros, no querramos. Pero entonces le dicen, puede ser hoy, puede ser el miércoles, puede ser el viernes. Nosotros sabemos que en esa porquería no sirve nada, no hay un congelador que lo mantenga. Entonces, ¿cómo se lo van a entregar? Además de que pago poco ahora, después que esté muerto, es inocente.
4: Más información en nuestra www.radiofeyalegrianoticias.com. Les acompañó Alexander Medina.
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0: Ya son las 8 de la mañana, 32 minutos, 8:32 minutos de la mañana. Estamos de regreso con todos ustedes aquí en el Cardenal de las Comunidades en este martes 29 de septiembre de este año 2026. Estamos en vivo para todos ustedes. Gracias a todos los que están conectados con nosotros a través de la señal de Radio Fe Alegría 97.5 FM. Y también a través de nuestro canal en YouTube, Radio Fe Alegría Barquisimeto. Un saludo para todos los que se están conectando a esta hora de la mañana. Saludamos a toda nuestra audiencia en sintonía. Nos dicen por acá, buenos días, saludos. Árbol en la escuela María Pereza Daza de Bararida, lleno de gusanos negros. Es un peligro para los niños y las casas que están en las inmediaciones. Ya andan caminando por la acera, un llamado a los bomberos para que también hagan el desmalezamiento correspondiente. A esta hora nos escriben desde esta zona de la ciudad, Rosa Carusí, en sintonía del programa El Cardenal de las Comunidades. Más mensajes, 0424-555-3146. Saludamos a esta hora a nuestra red de voceros y reporteros comunitarios. Un saludo para Raúl García, en sintonía a esta hora del programa El Cardenal de las Comunidades. Nos dice, buenos días, las comunidades que nos beneficiamos del tanque de Alto de Jalisco, estamos exigiendo que nos garanticen el servicio, dice Raúl García a esta hora de la mañana a través del 0424-555-3146. 8:33 minutos de la mañana, vamos a compartir. A esta hora, antes de irnos con la entrevista, vamos a compartir esta hora un reportaje que realizamos ayer en la calle 40, entre 16 y 17. Allí, unas 25 familias tienen 6 meses en recibir una gotica de agua. Desde marzo de este año, fue la última vez cuando recibieron el agua. Los vecinos no saben qué hacer. Bueno, realmente han tratado de hacer lo que pueden, de comprar agua a través de los camiones cisternas. La economía familiar está impactada. Han hecho las denuncias a Hidrolara. Hidrolara les dice que deben pagar hasta el día de hoy. Ellos aseguran que cómo van a pagar un servicio que no han recibido. Bueno, los vecinos están generando de alguna manera o tratando de solventar la problemática del agua allí en la 40 entre 16 y 17. Vamos a presentar para todos ustedes este reportaje y luego vamos con la entrevista del día de hoy. Adelante, vamos con el reporte.
1: Nos encontramos en la calle 40 entre 16 y 17 en pleno centro de la ciudad de Barquisimeto. Aquí, en esta calle, los vecinos tienen 6 meses sin recibir el servicio de agua potable. Ante esta realidad, vamos a conversar con una de las vecinas, nombre y apellido.
2: Carmen Pérez, vivo aquí en la calle 40, entre 16 y 17, y venimos sufriendo de esta problemática hace varios años. Hemos estado siempre en conversaciones con Hidrolara, se ha solucionado parcialmente por temporadas cortas, pero este año la situación se ha puesto más seria. Tenemos 6 meses que no recibimos ni una gota de agua. En toda la calle 40, entre 16 y 17, y más allá hacia la carrera 16, en la acera sur, y hacia la carrera 17, en la acera norte, tampoco hay servicio de agua. No existe una explicación razonable, ni que nos puedan explicar en Hidrolara por qué ocurre la situación, si es por falta de flujo, si es por un tubo tapado, nada de eso ha sido explicado a los vecinos. Nosotros tratamos de solucionar un poco con algunas medidas paliativas, pero la situación ya es insostenible porque realmente es muy difícil mantenerse sin nada de agua.
1: Vamos a conversar con otra de las vecinas de acá de la zona para que nos cuente cómo esta realidad de tener 6 meses sin agua afecta su dinámica familiar y sus compromisos.
3: Hola, buenas tardes. Mi nombre es Marta Durán. Vivo aquí en el sector desde el año 90 y hace no solamente 6 meses, nosotros tenemos realmente, literalmente como 2 años que ha ido menguando el sistema de servicio de agua en la comunidad. A partir de hace 6 meses, pues esto incrementó y el problema ha sido más grave. Pues, ¿cómo afecta la dinámica? Bueno, fíjate que ahorita con la situación del país, muchos de nosotros, yo soy docente, mi sueldo no es mucho, para todos los que saben la situación, pues no es mucho. Ahora nosotros los vecinos tenemos que comprar agua. En esta semana nos vimos obligados por la situación de donde despachan el agua a las personas que no tenían agua. Entonces estábamos literalmente sin agua. Entonces, ¿cómo vive una comunidad, cómo vive una familia si no tienes agua para subsistir, para las necesidades básicas? O sea, ir al baño, hacer tu comida, tus alimentos, atender a tus hijos, los que tienen hijos pequeños, gracias a Dios, por ahorita yo no tengo nenes pequeños, pero mis vecinos sí tienen hijos pequeños, que requieren todo, o sea, todos los seres humanos lo necesitamos, pero uno se preocupa más porque los niños no tienen la precaución que tienes tú. Mira, no tengo agua, voy a tratar de ahorrar lo máximo, el poquito de agua que tengo, hasta que yo pueda solventar, cuando hay niños no. Entonces la problemática no es nada más, o sea, no tenemos agua, ya no es que es una problemática grave, no tenemos agua y tenemos que comprar agua los que podemos pagar cisterna. Hay días que no tenemos para comprar una cisterna, entonces tenemos que valernos del vecino, dame un poquito de agua por aquí, dame un poquito de agua por allá para solventar la dinámica que estamos viviendo en la comunidad. Esto no es de ahorita, esto hace mucho tiempo. Antes nos llegaba el agua todos los días, después fueron 2 días, después un día, ya no nos llegó más. Lo que llega por las tuberías es aire. Y eso es lo que pretenden ellos, que nosotros paguemos aire. Porque a la casa han ido a preguntarme, ¿usted está pagando agua? No, yo no estoy pagando agua porque yo la estoy pagando en cisterna. ¿Cómo le pago yo agua, un servicio que yo no estoy recibiendo? Y que no lo estamos recibiendo ninguno aquí en la comunidad.
1: Justamente íbamos a plantear esta situación con otra de las vecinas, ya que han ido a hacer sus reclamos a las oficinas de Hidrovén en el estado Lara, para solicitar la garantía del agua, pero desde las oficinas de Hidrovén se le solicita el pago de la factura al día de hoy. Nombre y apellido, y cuéntenos de ese reclamo y esa respuesta que reciben de la hidrológica.
4: Mi nombre es María León. En varias oportunidades hemos ido a poner el reclamo en Hidrovén, pero ellos plantean que si uno no cancela las facturas que debe, entonces ellos no van a reportar, a colocar el reporte allí. Entonces, lo tienen a uno así, pues diciendo que uno tiene que cancelar la factura, que uno debe los recibos, que uno tiene corte, orden de corte. ¿Cuál corte si no hay agua nunca? O sea, no entiendo cuál corte, de qué corte hablan, porque nunca hay agua. Entonces, bueno, vayan a cortar. Les digo, no sé qué van a cortar porque agua no hay. Entonces yo, por ejemplo, tengo 2 jovencitos estudiando, tengo que lavar uniformes, ellos van a clase todos los días, es una odisea el agua. Tengo que cargar agua, comprar agua, todo.
1: ¿Tu llamado a las autoridades en nombre de todos los vecinos de aquí, de esta calle?
4: Sí, bueno, que se aboquen las autoridades aquí a esta cuadra a ver si resuelven ese problema. Yo creo que, para mí, el problema es el maniobrero, que no abre la llave de esta cuadra, porque en otras zonas sí hay agua. Y aquí esta cuadra específicamente es la que tiene más el problema. Entonces, yo pido de verdad que hagan una revisión y que hablen con el maniobrero a ver si abre la llave, porque ese es el problema.
1: Bueno, esta es parte de la problemática que está ocurriendo aquí en la calle 40 entre 16 y 17. Aquí los vecinos aseguran que desde hace 6 meses no reciben una gota de agua. La última vez que recibieron el suministro fue hace 6 meses, por lo cual exigen a la hidrológica la garantía del servicio. Desde Barquisimeto, Rosendre Víez, Radio Fe y Alegría Noticias.
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0: 8:40 minutos de la mañana. Seguimos a esta hora con el cardenal de las comunidades. Bueno, como ustedes pueden escuchar y ver, además, el reportaje con los vecinos de la 40 entre 16 y 17. Creo que sobran las palabras, las explicaciones, las razones y la vivencia de esta problemática que tienen los vecinos allí en la zona de la calle 40 entre 16 y 17. Repito, en reiteradas oportunidades, la dirección, porque seguramente desde la hidrológica del estado, Hidrovén, están tomando apuntes para acudir hoy mismo a revisar a ver qué está pasando, por qué no llega el agua en esa calle, por qué desde hace 6 meses no tienen agua los vecinos. Importante mirar esta realidad. Vamos a esta hora a la entrevista del día.
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0: Y bueno, vamos a la entrevista del día de hoy. Estamos tratando de conectarnos con Gustavo Serpa. Él es líder comunitario de la zona norte de la ciudad de Barquisimeto. Con él vamos a conversar sobre una problemática que está ocurriendo en la zona norte de Barquisimeto, específicamente con la estación de rebombeo del sector San Benito, donde pues los vecinos desde hace varios días han estado pues reportando que no tienen garantía del servicio de agua allí en la zona, por lo cual pues están solicitando en el día de hoy, con la presencia directa allí en el lugar, pues la posibilidad de solventar la problemática y tener la garantía del servicio de agua potable en las comunidades adyacentes a la zona norte. Pero para conocer más de esta situación, vamos a procurar tener a esta hora en la conexión a Gustavo Serpa, quien ya está con nosotros. Muy buenos días, Gustavo Serpa, un placer, un gusto que nos acompañes en esta mañana en el Cardenal de las Comunidades. ¿Cómo estás? ¿Cómo amaneces?
6: Muy buenos días, Rosendo. Gracias a todo el equipo de Radio Fe y Alegría, que en estos momentos se encuentra conectada con la comunidad del Jeve. ¿Qué está la comunidad? También están unos amigos, agentes policiales, que hasta ahora la solución que nos han enviado, no han enviado otra solución. El problema es el siguiente, Rosender. Aproximadamente 50.000 habitantes de los 100 sectores del Jeve, desde hace más de 2 meses, nos encontramos sin el vital servicio del agua. Como consecuencia de las fluctuaciones eléctricas, de los apagones y de que se hayan llevado un motor que tenía la estación de bombeo y una válvula checker que tiene un valor de aproximadamente $2,500. Eso ha traído como consecuencia que en estos momentos, como te dije anteriormente, unos 50.000 habitantes se encuentren sin el vital líquido. Nosotros hemos hecho el llamado a Hidrolara, hemos hecho el llamado a Corpoelet. ¿Qué estamos pidiendo? Que traigan el otro motor, que traigan la bomba checker, que resuelvan el problema de la electricidad en el sector, porque es que nosotros, por tener una topografía de subida y bajada, dependemos de la electricidad para que el agua llegue al estanque y de ese estanque se distribuye el agua a los diferentes sectores de la comunidad. Esa es la grave problemática que estamos viviendo. Y como tú puedes observar, el gobierno, en vez de resolver el problema, de mandar el motor, de mandar la bomba checker, está mandando funcionarios policiales que están acá cumpliendo órdenes, pero que es una forma de amedrentar a la gente para seguir metiendo miedo. Nosotros no tenemos miedo, tenemos problemas y vamos a seguir reclamando.
0: Ahora, Gustavo, quisiera preguntarte de cuáles son las comunidades que dependen de esta estación de rebombeo y desde hace cuánto tiempo tienen esta problemática.
6: La problemática se agravó en los últimos 2 meses, porque es que esa estación de bombeo fue hecha para 2.000 habitantes, y como te dije anteriormente, ahora dependemos de ella unos 50.000. El gobierno ideó un plan, un día para un sector, un día para otro sector, pero eso no se está cumpliendo. ¿Por qué? Porque cuando se va la electricidad, al sector que le correspondía no le llega, es así de sencillo. Aparte, dependemos de unos 100 sectores del Jeve, aparte de La Cañada y de San Lorenzo Viejo, pero esta problemática también está ocurriendo en la zona de la Macián Mujica, que también dependen de una estación de bombeo, y en todos estos sectores, que como te dije anteriormente, tiene topografía de subidas y bajadas.
0: Gustavo, ya para cerrar, ¿cuál es la solución exacta que se necesita? ¿Qué es lo que tiene que hacer la hidrológica para garantizar el servicio de agua allí a la comunidad?
6: Nosotros le hemos propuesto a la hidrológica, primero, que traigan el otro motor que se llevaron para otra comunidad, dejándonos aquí a medias. Segundo, que compren la válvula checker para que no se devuelva el agua cuando se vaya la electricidad. Tercero, que regulen la suspensión del servicio de electricidad, porque es que dependemos de la electricidad y sin electricidad esa bomba no funciona. ¿Qué estamos pidiendo? Que por lo menos la parte donde está la estación de bombeo sea sacada de ese sistema que hay ahora de apagones todos los días. Entonces, eso es lo que queremos.
0: Yes. Gustavo Serpa, gracias por el contacto. Vamos a procurar el equipo periodístico también ubicarse allí en el lugar para hablar con los vecinos, con los afectados con esta situación, allí específicamente en la estación de rebombeo de San Benito. Esto es en la zona norte, donde, bueno, depende una cantidad de comunidades, de vecinos de este servicio, y bueno, solicitan a la hidrológica Hidroben la garantía y la restitución del servicio, la estabilidad del sistema eléctrico, para que, bueno, todas estas comunidades puedan recibir el agua de manera correspondiente. 8:47 minutos de la mañana, agradecemos a Gustavo Serpa, líder comunitario de la zona norte de Barquisimeto, por contarnos y pues dar a conocer lo que está ocurriendo en este momento allí en San Benito con los vecinos exigiendo la garantía del servicio de agua potable en sus comunidades. Pausa, ya venimos con más del Cardenal.
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8: 8:46 minutos.
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0: 8:51 minutos de la mañana, estamos de regreso con más del programa El Cardenal de las Comunidades, en vivo, en directo y en caliente para todos ustedes. A esta hora, acompañándoles con información, noticia de lo que está aconteciendo en este preciso momento en la ciudad de Barquisimeto, en el estado Lara. Por acá nos escribe y nos dice: buenos días, amigos, saludos en sintonía del programa El Cardenal de las Comunidades. Carlos Fernández nos dice que el casco histórico de la ciudad de Barquisimeto está en el suelo. Nos hace una reseña en fotografías y también nos envía pues situaciones que van ocurriendo en la ciudad. Saludamos a Carlos Fernández, a esta hora en sintonía del programa El Cardenal de las Comunidades. Vamos de inmediato a un reporte con Alcides Pérez. Alcides Pérez nos reporta una situación que ocurre con el servicio eléctrico, con un transformador en la calle 59 entre 15 y 16. Adelante, Alcides Pérez, te escuchamos y también te vemos a esta hora a través del canal de YouTube de Radio Fe y Alegría. Adelante, te escuchamos.
9: Bueno, aquí seguimos nosotros, pues en la vereda 7 de la avenida principal del barrio José Gregorio Hernández, al oeste de la ciudad de Barquisimeto. Y en tomas anteriores, bueno, vean, por aquí el terrible colapso de cloacas que viene de allá arriba.
0: Bueno, vamos a revisar el reporte con Alcides Pérez a esta hora de la mañana a través de la señal de Radio Fe y Alegría. con respecto a la problemática de la 59 entre 15 y 16. Vamos a ver si podemos tener a esta hora esa problemática que se está presentando en la 59 entre 15 y 16. Adelante, Alcide, te escuchamos.
9: Bueno, aquí estamos, pues en la calle 59 entre carreras 15 y 16 de la parroquia Concepción, con este problema, con este transformador que anoche hizo corto, pues, y están los vecinos de esta cuadra sin electricidad, incluyendo la escuela Jesús Teodoro Arce, que está frente a la Plaza Miranda, y aquí nos encontramos con uno de los vecinos. Amigo, ¿cuál es tu nombre?
7: El señor Luis Rodríguez.
9: Luis, cuéntanos, ¿qué problema, qué pasó con este transformador?
7: El problema que hubo ahí es que parece que hubo un corto y necesitamos que lo vuelvan a reintegrar, porque yo trabajo en la escuela Julio Teodoro Arce como obrero educacional y necesitamos que nos resuelvan el problema porque están suspendidas las clases en la escuela y las escuelas están dando clases a partir de ahorita en la parte de afuera de los salones de la institución.
9: Producto de que no hay electricidad.
7: Exactamente, sí, y necesitamos que nos resuelvan urgentemente esta situación porque es muy grave.
9: Bueno, el llamado a los amigos de Corpoelec y a los medios de comunicación social con este transformador que está afectando a más de 400 niños en la escuela Jesús Teodoro Arce, ubicada en la calle 60 entre 15 y 16, y esperamos que Corpoelec se apersone el sitio y atiendan a este llamado. Le reportó el Cide Pérez del Movimiento Unido por el Agua y los Derechos Humanos y Voces del Oeste para los medios de comunicación social.
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0: Muchas gracias, Alcides Pérez, 59. Este reporte que nos envía Alcides Pérez a esta hora de la mañana. Vamos a precisar la ubicación para que Corpoelec pueda acudir a la sustitución de este transformador. Calle 59 entre 15 y 16. Hay una avería con un transformador. Atención, Corpoelec, para que envíen esas cuadrillas y atender esta realidad que están viviendo. 8:55 minutos de la mañana, se nos acabó el tiempo. Nos vamos despidiendo, agradeciéndoles a todos ustedes su sintonía por estar allí conectados con nosotros a través del 0424-555-3146. Por acá nos escriben desde el sector oeste, Barquisimeto. Dice, buenos días, Cardenal, no aguantamos los cortes de luz. Casi no se puede dormir con el calor y los zancudos, eso es imposible, dice por acá nuestro querido reportero Wilmer Sequera, desde la zona oeste de la ciudad de Barquisimeto, a través del 0424-555-3146. Nos despedimos. En la dirección de la estación estuvo la profesora Raiza Mogollón, en la producción general, Joamir Noguera, en la asistencia de producción y redes sociales, multiplataformas digitales, Fernando Rivas y Yosimar Pereira, quien tuvo el gusto y el placer de acompañarlos hasta esta hora de la mañana. Rosendre Víez, que tengan un feliz y bendecido día. Continúen con la programación de Radio Fe y Alegría. Feliz día para todos.
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0: 9. En punto.
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0: Muy buenos días con este tema, este merenguito venezolano de Caraota, Ñema y Tajá. Estamos comenzando nuestro programa compartiendo un espacio para el encuentro comunitario de este martes 29 de septiembre de 2026, nuestro programa 1375. Se nos acaba septiembre y con este temita de Caraota, Ñema y Tajá, bueno, estamos comenzando nuestro programa de hoy. Este es un tema de Adelis Freites, con el grupo Caraota, Ñema y Tajá, y nos estamos dando con esto los buenos días a todos nuestros radioescuchas de la 97.5 FM. Esto es compartiendo un espacio para el encuentro comunitario. Buenos días, muchachos, ¿cómo estamos? Jorge, Milexa, ¿cómo
1: Muy
0: estamos?
1: buenos días.
2: Muy buenos días.
1: Buenos días. Bueno, este programa llega a ustedes a través de Radio Fe y Alegría 97.5 FM. En la dirección de la emisora está la profesora Raiza Mogollón. En la coordinación general, el licenciado Rosendre Víez. En la producción de Radio Fe y Alegría Barquisimeto, el profesor Joamir Noguera. Este programa es producido por el equipo de comunicación de la Red Secosesola. Hoy les estaremos acompañando Milexa Peña en los controles y en la locución, Heiker Pérez en los micrófonos y quien les habla, Jorge de León.
2: Así es, Jorge. Muy buenos días a todas y a todos. Bueno, el día de hoy vamos a tener un programa bien entretenido, bien educativo, ya que el día de hoy vamos a escuchar vida e historia de nuestro compañero Wilmer Gómez. Él se encuentra en el Centro Integral Cooperativo de Salud, ubicado en la 20 de Pueblo Nuevo. Pero también, ¿qué más vamos a escuchar el día de hoy, Heike?
0: Bueno, vamos a tener una súper entrevista. Digo esto súper entrevista porque es una entrevista bastante educativa. Vamos a estar hablando un poco sobre el embarazo a temprana edad. Esta es una entrevista que realizó nuestra compañera Arliana de la Cooperativa Santa Cruz a la doctora Luisa Rodríguez. Y la verdad que esta entrevista está súper interesante para todos los que somos padres y tenemos hijos adolescentes o hijas adolescentes, y los podemos orientar y educar un poco con este tema. La verdad que muy súper, súper, súper interesante, pero también vamos a tener un rápido y sabroso. Vamos a escuchar ahí una receta muy rápida sobre galletas, y también vamos a tener un llegando de la feria y vamos a estar escuchando ahí un tema sobre la yuca. La verdad que las entrevistas de hoy y estas recetas están súper interesantísimas, por eso los invitamos a que disfruten de todo esto en la programación que tenemos preparada para ustedes el día de hoy.
2: Así es, así que nos vamos con vida e historia de nuestro compañero Wilmer Gómez.
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5: Para nuestro programa Compartiendo, hoy vamos a estar conversando con Wilmer Gómez, compañero del Centro Integral Cooperativo de Salud, en la sección Secosesola en persona. Wilmer, lo primero que te queremos preguntar es: ¿cuánto tiempo tienes en la organización?
6: Actualmente, bueno, tiempo de la organización tengo, voy a cumplir ahorita en el mes de agosto, 8 años, pero tengo un poquito más de tiempo porque comencé como colaborador en el espacio de las áreas verdes del SIC.
5: ¿Cómo era ese momento de colaboración en la organización?
6: Bueno, el momento porque se inauguró la parte del SIC y no tenían en ese momento un jardinero. Yo conocía, tenía conocimiento de áreas verdes y le dije a mi esposa que podía comenzar colaborando, pues, ayudándoles a ellos en la parte de las áreas verdes.
5: ¿Y cómo llegaste a la organización? ¿Por medio de quién? ¿Quién te trajo? ¿Quién te habló sobre la Red Secosesola?
6: Bueno, llegué a través de mi esposa, que tiene muchos años trabajando aquí en la parte de la organización, y ella me comentaba todos los días cómo era el trabajo allí. Fui compartiendo con algunos, fue en algunos momentos que tuve con ella en la organización, algunos compartí salidas a los ríos o a las playas, y fui conociendo un poquito más de la organización como tal.
5: ¿Desde el principio hubo esa pasión por la organización o hubo un momento en donde como que no te gustaba, no te sentías identificado con el proceso?
6: Cuando comencé, bueno, no me gustaba la organización porque no me gustaban las reuniones. Y a medida que fui conociendo cómo era el proceso, cómo se manejaba todo, bueno, me fui como que enamorando del proceso, bueno, y actualmente estoy ahorita aquí en la organización.
5: En todo el tiempo que tienes en la organización, en los espacios del Centro Integral Cooperativo de Salud, ¿qué compromisos has asumido hasta los momentos?
6: Bueno, cuando comencé, bueno, como les dije anteriormente, comencé con la parte de las áreas verdes, luego ingresé por la parte de lo que fue la parte de mantenimiento. Allí fui aprendiendo un poco lo que fue la parte de mantenimiento, que no sabía cómo era el mantenimiento del edificio. Luego fui incorporándome a las compras de la parte de mantenimiento. Después pasé a la parte de compra, todo lo que es la parte de compra de material descartable, medicamentos. Luego de ahí pasé a la parte de presupuesto de cirugía, a las cajas, o sea, de Solvorte en varios espacios del Centro Integral de Salud.
5: Entonces, por lo que me comentas, en el Centro Integral Cooperativo de Salud, en las ferias, en cualquier espacio de la red, en donde estemos, no hacemos una sola cosa, sino que hacemos varias.
6: Bueno, lo que me gusta de Secosesol es que es un trabajo rutinario, el espacio es rotativo, pasa por la cocina, pasa por mantenimiento, pasa por en el caso mío, estoy por la parte de presupuesto de cirugía, estoy ahorita también asumiendo la parte de lo que es el depósito, donde se guarda toda la mercancía, diferentes espacios.
5: Anteriormente has trabajado en otro tipo de empresa. ¿Qué consideras tú cuál es la diferencia entre un trabajo fuera de Secosesola al trabajo en Secosesola?
6: Bueno, la parte de Secosesola es un compartir, es un aprendizaje día a día. No es como un trabajo en una empresa que estás asignado a unos turnos o haces diariamente la misma cosa todos los días. Y es un trabajo como que rutinario. Aquí en la parte de Secosesola, el día a día te va enseñando cosas distintas, todos los días aprendiendo algo nuevo, comparte con los compañeros, y lo que más me gusta es la parte del compartir, que se comparte todos los días con compañeros distintos, o sea, aprendes cosas distintas todos los días en la organización.
5: Wilmer, queremos que ya para finalizar nos digas qué es para ti Secosesola en tres palabras.
6: Bueno, para mí es difícil determinar el Secosesola en tres palabras. Podría ser compromiso, una gran familia y solidaridad.
5: Bueno, Wilmer, muchísimas gracias por compartir tu experiencia y tu historia en la red Secosesola.
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3: 9 y 14 minutos.
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1: Sí, bueno, y continuamos con nuestro programa Compartiendo, un espacio para el encuentro comunitario. Seguidamente, pues vamos a escuchar la entrevista que le hizo la compañera Arleana Olivera a la doctora Luisa Rodríguez, ginecostetra de la Cooperativa Santa Cruz, el tema referente sobre el embarazo a temprana edad. Vamos a escucharlo.
9: Muy buenos días, esto es para el programa Compartiendo, un espacio para el encuentro comunitario. El día de hoy me encuentro en la Cooperativa Santa Cruz y vamos a conversar un rato sobre un tema bastante importante, sobre el embarazo a temprana edad. Generalmente se define como aquel que ocurre entre niñas y adolescentes entre los 10 y 19 años. Por ello, vamos a estar conversando con la doctora Luisa Rodríguez, quien es especialista en ginecología y obstetricia. Muy buenos días, doctora.
10: Buenos días, ¿cómo estás? Un tema súper interesante, el embarazo en adolescentes. Estos adolescentes muchas veces tienen falta de educación sexual o no tienen proyectos de vida. Hay adolescentes, ¿verdad?, que psicológicamente vienen de familias disfuncionales y, bueno, pues les afecta y quieren salir, creen que van a salir de esa familia disfuncional embarazándose y teniendo una nueva familia, y pues eso no es así. Los adolescentes embarazadas se pueden complicar, tienen muchas complicaciones.
9: Ok, para conversar y ampliar un poco más la conversación, es importante mencionar que Venezuela

0: Ellos están en proceso de crecimiento todavía, y que se le incluya un embarazo, un bebé también en proceso de crecimiento, estas nutrientes van a competir, los nutrientes van a competir entre el adolescente y el feto. Entonces, pues evidentemente no se percibe igual, ni biológica, ni psicológicamente, ni socialmente.
1: Ok, ¿y cuáles son los principales riesgos médicos durante el primer trimestre en un adolescente?
0: Pues sí, se pueden ver bastantes riesgos, sobre todo en el primer trimestre. Abortos. ¿Abortos por qué? Pues porque su parte uterina no está madura, ¿verdad? La parte hormonal, en cuanto a la fase lútea, puede haber insuficiencia allí y pues no hay la producción adecuada de progesterona para mantener un embarazo. Entonces puede llevar tranquilamente a un aborto espontáneo. También pueden haber riesgos de infecciones urinarias, riesgos de vaginosis, y esto a su vez me puede llevar a riesgos de sepsis y pues a amenazas de abortos. Podemos tener, que lo podemos hablar, lo podemos ver como un riesgo, que es que comienzan a controlarse el embarazo de manera muy tardía, bien sea porque están ocultando el embarazo o bien sea por desconocimiento que pueden ir a un control prenatal. Entonces, pues sí existen bastantes riesgos.
1: Y cuando, por ejemplo, viene un paciente, en este caso un adolescente, ¿cómo se manejan estos casos, por así decirlo, que tenga también una enfermedad persistente? ¿Cómo se maneja en este aspecto al paciente?
0: Tú sabes que a todo paciente hay que hacerle una historia clínica donde tú le vas a realizar un interrogatorio, ¿verdad? E igualmente le vas a hacer un examen físico. Dentro del interrogatorio, pues tú vas a conocer antecedentes personales, familiares, si dentro de los personales, si sufre de alguna enfermedad, de asma, diabetes, hiperinsulinemia, todo ese tipo de cosas, anemias. Y entonces allí, pues uno, primero tengo que ganarme la confianza del adolescente, porque si no me gano la confianza del adolescente, no va a ser lo suficientemente sincera para decirme todo lo que ha hecho o dejado de hacer. Entonces, eso es lo primero, confianza entre paciente y médico. Ya después viene todo igual o prácticamente igual a lo que uno hace al controlar un embarazo. Claro, uno lo lleva pues al nivel del adolescente.
1: Ok, pero fíjate que también menciono algo sobre el control tardío. ¿Cómo hacemos si llega un adolescente y tengo que ponerme al día, por así decirlo? Me tengo que poner al día con los papeles, con los que le voy a pedir al paciente, o sea, porque está viniendo tarde a consulta, por así decirlo.
0: Claro, allí uno tiene que explicarle entonces al paciente que debió haber venido en el primer trimestre, las primeras 12 semanas de embarazo, para poder diagnosticar alguna patología y poderla tratar a tiempo. Entonces, bueno, hay pacientes que te llegan, no sé, a las 12 semanas, como hay pacientes que te llegan a las 20 semanas, como hay pacientes que te llegan a las 9 semanas. Entonces, dependiendo en qué trimestre te llegue o en qué etapa, uno, pues lo primero, pedir todos los laboratorios, conversarle a la paciente qué debe hacer y qué no debe hacer en cuanto a lo que es la alimentación, en cuanto al tratamiento, digamos, las vitaminas que tiene que tomar, los cuidados que debe tener. El primer contacto de estas pacientes que llegan tarde es de como de media hora aproximadamente, porque tienes que ponerla al tanto y tienes que ponerla al día. Incluso a veces, hay que ser un poquitico, bueno, a mí me gusta ser como un poquitico alarmante, entre comillas. ¿Para qué? Para que puedan tener responsabilidad en ese embarazo.
1: Ok, me parece bastante interesante. Otra pregunta que tenemos por acá es, ¿qué protocolos se aplican ante sospechas de preeclampsia en gestantes adolescentes?
0: Bueno, ya una vez interrogada a la paciente, si duerme bien, si está estudiando o no está estudiando, si tienes periodos de estrés, si tienes patologías previas, pues hay que examinarla, ¿no? Si la paciente refiere, tengo cefaleas, me duele mucho la cabeza, o tengo visión borrosa, pues lo primerito, que también dentro del examen físico, está tomarle la atención. Entonces, lógicamente, si yo le tomo la atención y tiene, por ejemplo, 140-90, pues está súper elevada para ella. Ya allí el protocolo es hacerle un control.

0: control de tensión arterial, que lo anote y que lo lleve, ¿verdad? De entrada, generalmente de entrada, no colocamos tratamiento. Lo que hacemos es pedirle los exámenes, los paraclínicos o el perfil hipertensivo, ¿verdad? Donde están las transaminasas, las plaquetas, la LDH, el ácido úrico, la creatinina, para determinar qué tan grave es la preeclampsia, ¿verdad? Y si se mantiene en el tiempo esas cifras tensionales elevadas. ¿Por qué? Porque ya a los 15 días, a más tardar o a la semana, tengo que decidir si en base a eso, en base al control y en base al laboratorio y en base a la clínica, decidir colocarle tratamiento o no.
1: Bien, y estábamos escuchando en este primer bloque a la doctora Luisa Rodríguez. Ella es médico de la Cooperativa Santa Cruz y nos está hablando un poco de eso de los embarazos a temprana edad. Y bueno, estábamos conversando que la comadre Liana sí nos hacía unas preguntas de todas esas situaciones que se pueden presentar durante ese embarazo a una niña, porque todavía son unas niñas y su cuerpo no está adaptado para ese embarazo tan temprano. Entonces, las recomendaciones es que escuchemos todas estas entrevistas, las volvamos a escuchar, las podemos encontrar por iBot como arroba RexEcoSesol y podemos escuchar estas interesantísimas, porque eso nos ayudaría a que nosotros como padres podamos llevar esa información a nuestros hijos y educarlos en materia de esos embarazos, pues en qué momentos puede salir embarazada y todas las consecuencias que puede traer tener un embarazo a temprana edad. Pero vamos a una pausa musical, vamos a escuchar un tema interpretado por Jonathan Molly y Jerry Rivera. Los compositores de este tema son Jonathan Molly y Pedro Caldera. El tema se llama Chao, Chao, Sayonara es el tema. Escuchemos.

0: 9:29.
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3: Sí, bueno, y continuamos con nuestro programa Compartiendo un espacio para el encuentro comunitario. Vamos a oír la segunda parte de la entrevista que le hizo la compañera Arleana Olivera a la doctora Luisa Rodríguez, ginecostetra de la cooperativa Santa Cruz. Muy interesante, vamos a escucharla.
4: Continuamos en nuestro programa Compartiendo, un espacio para el encuentro comunitario. Vamos a seguir en este bloque conversando sobre el embarazo a temprana edad con la doctora Luisa Rodríguez, quien es especialista en ginecología y obstetricia, que está los días viernes en la cooperativa Santa Cruz. Vamos a seguir esta conversación en seguimiento, poniendo un poco en contexto en la parte clínica y nutricional del paciente. En este caso, una pregunta para iniciar este bloque sería, ¿cómo se evalúa el crecimiento fetal en embarazos de alto riesgo en adolescentes?
5: Bueno, evaluamos el crecimiento fetal realizando especialmente el ecosonograma, ¿verdad? Con el ecosonograma deberíamos de realizarlo por lo menos cada 4 semanas, que es como nosotros hacemos el control prenatal, que es mensual. Es ideal, ¿verdad?, que evaluemos si aumenta de peso o no aumenta de peso. Para eso existen una serie de tablas donde nosotros nos guiamos que nos va a decir qué tan normal esté o no. Es importante realizar los ecosonogramas, ¿por qué? Porque esto nos va a permitir a nosotros, si el bebé se nos queda muy pequeño, entonces nos está haciendo un retardo de crecimiento intrauterino, o al revés, o me está haciendo, o está demasiado grande y me está haciendo un feto macrosómico. Entonces de allí tengo que ir hacia la parte del interrogatorio, hacia la parte de los paraclínicos para ver y descartar qué patología me está llevando a eso. Lógicamente también deberíamos de realizar ecosonograma Doppler para evaluar la suficiencia placentaria, si esa placenta está funcionando bien o no. Por tanto, si la placenta no está nutriendo bien a ese bebé, me va a llevar igual a un retardo de crecimiento intrauterino. Entonces es importante hacer el Doppler fetoplacentario, donde vamos a evaluar las arterias uterinas, derecha e izquierda, la arteria umbilical y la arteria cerebral media. La sangre que pasa por allí me va a dar una serie de datos numéricas como el índice de pulsatilidad y ver cómo está la parte sistólica y diastólica de esas arterias. Y de allí vamos a hablar de riesgo que vaya a presentar tanto el feto como la mamá. Por supuesto, también el crecimiento fetal lo pudiéramos evaluar haciéndole la altura, midiendo la altura uterina de la barriguita de la mamá. Si vemos que tiene 32 semanas y la altura uterina la tiene en 28, no va a coincidir. Entonces ya ahí yo tengo que tener una alerta. Entonces, bueno, a través de esos parámetros podemos evaluar el crecimiento fetal.
4: Ok, doctora. Otra pregunta sería, ¿qué pautas nutricionales son vitales para prevenir complicaciones metabólicas durante la gestación?
5: Debemos tener en cuenta que el adolescente está en proceso de crecimiento y necesita calorías para poder crecer. Imagínense que tengan un feto que también necesita crecer. Entonces deberían de adicionarle más calorías. No es que coman más, es más calorías, por lo menos un aproximado de 300 a 400 kilocalorías por día debería de consumir esa adolescente. ¿Para qué? Para que supla ese doble gasto nutricional que tiene. También esta adolescente debería de estar pendiente de esos nutrientes especiales como lo que es el ácido fólico de 5 miligramos diario aproximadamente, hierro, que necesitan aproximadamente 60 miligramos de hierro elemental y, por supuesto, el calcio de 1.5 a 2 gramos por día para prevenir una desmineralización ósea en estas pacientes. ¿Qué más te puedo decir? Pues debemos pesar a las pacientes, ¿verdad? Para nosotros es muy importante, porque lo ideal es que aumenten un kilo de peso por mes, no más de allí, o no menos, porque podemos llegar a hablar de una desnutrición o de una obesidad. Entonces, ninguno de los dos extremos es bueno. Entonces, lo ideal es que aumente un kilo por mes durante el embarazo.
4: Ok, que se mantenga, por
5: que
4: así decirlo.
5: Que se mantenga.
4: Bien, ¿cuál es la importancia del tamizaje genético en este grupo poblacional?
5: Bueno, mira, es importante porque gracias a ese tamizaje que lo hacemos a través de los ecosonogramas, generalmente eso lo realiza un especialista de medicina materno-fetal o, mejor aún, un perinatólogo, va a descartar malformaciones congénitas, aneuploidía, trisomía, que es el síndrome de Down. O sea, vamos a descartar todo ello. ¿Cuándo se hace este tamizaje? Lo ideal, o el primer tamizaje que se hace para descartar en marcadores cromosómicos del primer trimestre es entre las 11 y 13.6 semanas de embarazo. Es lo ideal. Entonces, bueno, hay que pedir ese ecosonograma, ¿verdad? Y bueno, pues por supuesto también en la parte genética yo tengo que saber de dónde viene la paciente. Porque si la paciente viene de un campito por allá lejos donde están utilizando para descontaminar las plantas, entonces eso también me puede afectar en las malformaciones congénitas. Entonces es importante a todas las pacientes realizarles tamizaje de malformación.
4: Bueno, es importante porque realmente se desconoce un poco también esta parte del tamizaje. Doctora, ¿qué riesgos clínicos están asociados al parto pretérmico en adolescentes?
5: ¿Qué riesgos? En los partos pretérminos o los partos pretérminos están ocasionados principalmente por dos causas, que son las infecciones vaginales y las infecciones urinarias. Muchas pacientes creen que es lo mismo. No, por donde sale la orina no es la vagina, ¿ok? Entonces, si tú tienes infecciones vaginales a repetición, puedes contaminar la salida de la orina, que es la uretra, y puede llevar a una infección urinaria. Imagínate que tenga las dos cosas. He tenido pacientes que tienen infección urinaria e infección vaginal. Entonces, esto me puede ocasionar una sepsis, tanto en la mamá, una corioamnionitis, una amenaza de aborto, o un aborto, incluso hasta piel, esa infección urinaria puede subir o puede ser más alta y ocasionar una pielonefritis, y esa pielonefritis pues llevar a una sepsis materna. Entonces esos son los riesgos que puede presentar la mujer, la adolescente embarazada. Y en el caso de ellas, que su organismo no está totalmente desarrollado, son más propensas. Entonces también tienen que tener el cuidado del aseo. El aseo genital es muy importante.
4: Doctora Luisa, ¿qué técnicas de parto humanizado son recomendables en pacientes jóvenes?
5: Bueno, en resumen, el adolescente debería de estar acompañado por una persona de su confianza y darle libertad para parir, pues. Al final, al nacer el bebé, lo ideal es que él esté en contacto con su bebé piel a piel y, bueno, que el pinzamiento del cordón sea tardío. Serían las recomendaciones más... bueno, y el dolor, pues ayudarla, bien sea con masaje, bien sea con medicamentos, bien sea con agua tibia, esferodinamia, eso para disminuir el dolor, sería en resumen.
4: Ok, ¿cómo estructurar un plan de anticoncepción inmediata posparto eficaz?
5: Lo ideal es que eso se converse antes del parto o antes de la cesárea, o sea, en la consulta, bien sea antes de embarazarse o bien sea en las últimas consultas del embarazo. Lo ideal sería eso, ¿verdad? Y que no sea durante el parto, que sea durante esa presión del trabajo de parto. En los adolescentes está muy recomendado es la utilización de los dispositivos intrauterinos, que son las T de cobre o la Mirena, que contiene el levonorgestrel, y los implantes subdérmicos. Esos serían los más recomendables.
4: Bueno, doctora, muchísimas gracias por compartir todo este conocimiento con todos los radioescuchas que el día de hoy están por acá por Radio Fe y Alegría escuchándonos. Muchísimas gracias. Y bueno, ¿usted qué día está en la cooperativa Santa Cruz?
5: En la cooperativa los viernes de 7 de la mañana hasta las 12. Bienvenidos, bienvenidas.
4: Bueno, muchísimas gracias. Esto fue para el programa Compartiendo, un espacio para el encuentro comunitario.
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6: Bien, y agradecemos a la doctora Luisa Rodríguez de la cooperativa Santa Cruz, quien nos dio esta entrevista para nuestro programa Compartiendo. Gracias a la compañera Liana también por esa maravillosa entrevista que nos ayuda mucho desde el punto de vista educativo. Vamos a una pausa musical, vamos a escuchar un tema interpretado por Juanes, compuesta por Joe Arroyo. El tema se llama La Noche. Escuchemos y disfrutemos de este tema.

0: 9:43.
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4: 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Hiker.
5: Sí, vamos a invitar a todos nuestros radioescuchas de la 97.5 FM a que busquen lápiz y papel porque vamos a escuchar una receta de galletas. Esto es rápido y sabroso. Escuchemos.
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6: Hoy te vamos a enseñar cómo puedes hacer unas ricas galletas solo usando 3 ingredientes. Escucha bien, vas a necesitar 2 tazas de harina, 135 gramos de mantequilla, o sea media tacita, y 75 mililitros de leche condensada. En una taza vamos a colocar la harina, luego le agregamos la mantequilla que sea a temperatura ambiente y vamos a mezclar bien estos 2 ingredientes. Cuando la mezcla de harina y mantequilla esté homogénea, le agregamos la leche condensada y amasamos la masa durante unos 3 minutos. Posteriormente, colocamos la masa en una bolsa de plástico y la metemos en la nevera por 20 minutos. Luego de pasarla por la nevera, la amasamos un poquito otra vez y comenzamos a hacer las galletas con las formas que más nos gusten. Círculos, estrellas, carritos. Y para terminar, colocamos las galletas en una bandeja previamente harineada para que no se peguen. Las ponemos en el horno precalentado a 160 grados Celsius y las horneamos por 30 minutos. ¿Viste que es sencillo? Primero mezclas la harina con la mantequilla, luego le agregas la leche condensada, la amasas, la metes en la nevera para que compacte por 20 minutos, la vuelves a amasar, haces las galletas y listo, a hornear. ¿Te das cuenta? Es rápido y sabroso.
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5: Rápido y Sabroso, estas deliciosas recetas las puedes encontrar muy fácil en iBot como @RexSecoCesola y buscas estas recetas de galleta y las puedes hacer muy fácil en tu casa. Así que la invitación es que nos sigas por todas nuestras redes sociales como @RexSecoCesola. Pero ahora vamos a escuchar un llegando de la feria. Vamos a disfrutar de cuando llegamos a la feria, ¿qué hacemos con esos productos que traemos para conservarlos? Bueno, hoy vamos a escuchar una sobre la yuca. Escuchemos.
0: Llegando de la feria, ¿cómo hacemos para que nos dure más tiempo en buen estado la yuca? La compramos linda en la feria, blanquita por los dos lados, perfecta. Resulta que la manera de preservar la yuca es muy sencilla. Hay dos maneras realmente. Una es que tal cual como la traemos con su concha, la podemos enterrar, por ejemplo, en un matero que tenemos dentro de la casa. A lo mejor vivimos en un apartamento. Podemos, dentro de un matero, enterrar esas yucas para que se preserven mientras que las tenemos que utilizar. Esa es una manera. Si tenemos una casa con patio, pues mejor. Vamos a tener un hueco especial donde vayamos a colocar la yuca. La otra manera es pelarlas, picarlas en las porciones en las que las vamos a consumir y meterlas en el congelador. Miren, la yuca dura hasta 2, 3, 4 semanas perfecta. Y lo mejor, que cuando la vamos a consumir, esa bolsa plástica donde está la yuca del congelador, directamente esa yuca va a la olla de agua hirviendo. En un momentico se cocina rapidísimo, porque como la yuca está congelada, al meterla en el agua hirviendo se abre y queda buenísima. Así que ya lo saben, con la yuca, eso es lo que hacemos cuando venimos de la feria.
7: Bueno, informaciones muy importantes por acá, por nuestro espacio de Compartiendo. 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Igualmente tenemos por aquí lo que es, en cuanto a informaciones, lo que es el aporte funerario de esta semana. Tenemos el costo de 642 bolívares con 76 desde el día 28 de septiembre al 4 de octubre. Calculado a la tasa de 857.01 bolívares sobre dólar. Y el dólar oficial del día de hoy son 857.88 bolívares. Este domingo último, el 25 de este mes, estuvo por Feria del Centro, se efectuó la reunión general de asociados de Secosesola con la asistencia de 256 personas. Igualmente queremos darle a conocer lo que son los horarios de nuestra Feria de Consumo Familiar. Abrimos nuestras puertas al compartir comunitario a las 6 de la mañana y cerramos a las 4 de la tarde, de jueves a sábado. Seguimos trabajando día a día en pro de llevar productos frescos y economía a su mesa.
5: Bien, y llegando al final de nuestro programa Compartiendo, queremos agradecer a todos nuestros radioescuchas que nos sintonizan a través de la 97.5 FM. Este programa llegó a ustedes a través de Radio Fe y Alegría. En la dirección de la emisora está la profesora Raiza Mogollón. En la coordinación general lo hace el licenciado Rosender Díez. En la producción de Radio Fe y Alegría Barquisimeto, nuestro buen amigo el profesor Yoamir Noguera. Este programa es producido por el excelente y comprometido equipo de comunicación de la red Seco Cesola. Hoy le estuvimos acompañando en los controles la única dama del grupo hoy, Milexa Peña. En los controles estuvo Milexa Peña y en los micrófonos Jorge de León y quien tuvo el placer de acompañarles, Hiker Pérez. Pero vamos a despedir con un tema del compositor de la semana, que es Martín Urieta. El tema se llama Los Viejos Robles, interpretada y compuesta por Martín Urieta. Escuchemos.

0: 9:58.
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2: Bienvenidos al presente avance informativo en el Cardenal de las Comunidades. Vecinos de comunidades del oeste de Barquisimeto protestaron este fin de semana por los constantes cortes. Habitantes de comunidades de Santa Isabel, San Francisco, Luis Hurtado, Pueblo Nuevo y Piedras Blancas en el oeste de Barquisimeto exigieron a las autoridades una respuesta por la falta de servicio público, principalmente la electricidad. Hasta aquí el presente Avance Cardenal. 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

0: Quizás, quizás haya luz en un rato, quizás se va, quizás llegue, así estamos todos. Es una realidad, porque de verdad que esto es un reto a la salud mental.
1: Estando, quizás, quizás, quizás.
0: Pero demos gracias a Dios porque estamos vivos, porque nos ha regalado este nuevo día, 29 de septiembre, ha pasado el mes aniversario de Tendencias Volando y entramos a un mes que me gusta muchísimo porque es el mes del ingeniero, arquitecto y profesionales afines. Así que la Ingelocutora se pone la gorra de ingeniero con sus colegas desde la semana que viene.
1: Yo desesperando y tú.
0: Bueno, y acabamos de salir de dos cosas, bueno, muchas cosas interesantes a nivel de la ciudad pasaron la semana pasada, pero una de ellas fue la celebración del 10º aniversario del Consejo Consultivo del Estado Lara, al cual fue invitada y de verdad que agradezco altamente porque el tema era la prevención de riesgos, sismos y bueno, y todo lo relacionado con esto. Y les puedo decir que, ¿cómo se diría? Las lumbreras, lo más aquilatado de esta ciudad y de este país se convocó ese día. Y las personas que estábamos allí, porque hay que decirlo, de mucha preparación profesional de diferentes áreas, somos capaces de construir política pública y definitivamente de echar a andar junto con los gobiernos estatales esta ciudad, este estado y este país.
1: Estás perdiendo el tiempo pensando, pensando.
0: No perdemos el tiempo, no perdemos el tiempo, hay que seguirse formando, hay que seguir estudiando y quiero felicitar nuevamente a los contadores públicos, bueno, que este fin de semana celebraron su día profesional, felicitaciones y andan un poco así con los cabellos, con los pelos de punta, pero es que cada vez que le hacen un anuncio, que una nueva providencia, que una nueva ley, que una transformación, mire, se les ponen los pelos de punta, ahora cómo será la cosa, si no hemos terminado de descifrar el acertijo anterior, ¿cómo será este? Por eso hoy vamos a hablar de moda. No la moda, no la moda de los outfits, la moda, que es el sistema en el sistema tributario. Pero eso nos lo va a decir más a detalle, o con detalle más bien, el licenciado Gustavo Valera, especialista en el área tributaria, que ya está en cabina, llegó tempranito para ponerme en contexto, porque esta no es mi área, pero señores, hay que estar bien informado de todos estos cambios que se están dando a nivel tributario. Usted microempresario, usted empresario, usted que tiene su contador, usted contador, hay que ponerse en el contexto, usted colega tasador, tenemos que estar atinados, pendientes y alertas de que esto de moda. En la dirección de la estación, la profesora Raiza Mogollón. En la coordinación, el licenciado Rosende Drevíez. En la producción general, el licenciado Joamir Noguera. Quien les habla, soy Ladis Zavallo, arroba Ingelocutora, productor nacional independiente 35.787. Y hoy es un día, bueno, especial porque vamos a hablar de moda. Pero además de hablar de moda, hoy tenemos a la gente de la casa, de nuestra casa, Fe y Alegría, que nos van a acompañar en el último bloque con motivo de las inscripciones de Educomunicación. Y también el doctor José Gregorio Rodríguez nos dice en su cápsula de salud del día de hoy, ¿conoces los síntomas o conoces las alertas que hay que tener en cuenta ante los que son los cáncer gástricos? Bueno, la causa principal son las emociones, así que hay que cuidarse mucho y hay que tratar de, mire, respirar, orar, bailar, cantar, quizás, quizás, quizás. Y aprovecho para decirles que este tema o esta versión de un tema tan icónico como es quizás, es una versión, este soul que me tienen atrapada, esta versión, estos covers que están en tendencia, que son en soul, jazzeados, con una mezcla de blues, una cosa demasiado exquisita. Definitivamente hay que escuchar buena música, como nos dice la licenciada Marilyn Muñoz, la música que a usted, digamos, especialmente música instrumental, o la música que le llena el alma, porque han demostrado los neurocientíficos que el cerebro no tamiza la música, la pasa directamente al subconsciente. Entonces imagínese si usted escucha solo música que sea hipersexual, solo de groserías, solo de tristeza, entonces ¿qué puede tener guardado en ese cerebro para los momentos de crisis, especialmente nuestros niños?
1: Quizá, quizá, quizá.
0: agradecemos a nuestros aliados, por supuesto, nuestros aliados. ¿Quién? 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Ya están conectados los colegas, los saludo. 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
1: Estás perdiendo el tiempo.
0: Al doctor José Gregorio Rodríguez. Estoy haciendo la publicidad larga porque es que quiero dedicarle al tema de la moda todo el bloque siguiente y el bloque siguiente, y dedicarle completo también el bloque a los amigos de Educomunicación. Educomunicación Lara, si no ha terminado sus estudios de básica o de bachillerato, siempre es un buen momento. Si tiene más de 15 años, le invitamos a inscribirse. ¿Por qué? Hay que culminar los estudios. Bueno, ¿y dónde? En Educomunicación Lara. Pero eso lo vamos a hablar a más detalle en el último bloque. Y agradecer al doctor José Gregorio Rodríguez, nuestro aliado estratégico, que con Vida y Salud, que se transmite los miércoles a las 4 de la tarde por este dial, nos instruye y nos amplía los temas que encapsulita nos los da los días martes. Eso es nuestra agenda de hoy.

0: Vámonos a un corte y al regreso entramos directo al tema. ¿Qué será moda? Eso lo sabremos en el próximo capítulo. Vámonos a un corte.
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2: 10 y 13 minutos.
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0: Aquí estamos en este martes de Tendencias con la Locutora y sin más preámbulos presento a mi invitado de hoy. Bueno, nuestro invitado de hoy es el licenciado Gustavo Enrique Valera Navas, especialista en tributos con experiencia en el CENIAT, exfiscal, 25 años de trayectoria, imagínese usted. Además, este investigador de la Universidad Centro Occidental, Lisandro Alvarado, a quien felicito nuevamente por su aniversario de la semana pasada, profesor de posgrado y colaborador del CIAT, a saber, el Centro Interamericano de Administración Tributaria. Y bueno, y como todo este docente estudioso, preparado, atento a todas las cosas. Y cada vez que uno escucha hablar de tributación en Venezuela, se lleva las manos en la cabeza. Al igual que, bueno, estamos mucho porque dice, esto depende de la tecnología, esto depende no solamente de mis ingresos, lo que soy capaz de percibir y de pagar, depende de tantas cosas. Y bueno, aquí están nuestros amigos de las redes sociales. Saludos a todos. Y bueno, decirles que el CENIAT está modernizándose con todo este asunto, me explicaba el licenciado, con todo este asunto de, sí, de la reconstrucción del país, también hay que reconstruir la finanza, reconstruir la tributación. Y bueno, no hablemos de si pagó el impuesto, no lo pagó, del RIF, no hablemos de eso, sino que vamos a hablar de un tema sumamente interesante y vamos a entrar de una vez a lo que es. Profesor, o más bien licenciado, y bueno, saludos nuevamente a los contadores públicos, por favor acérquese al micrófono. ¿Qué es la moda?
3: Bueno, ante todo, gracias, ingeniero. ¿Qué es moda? El trabajo que está de moda.
0: Caramba, ¿cómo así? Todo lo que...
3: Bueno, moda no es más que modernización, digitalización y automatización. Ese es un eslogan creado por las nuevas autoridades ahora del CENIAT, que de verdad que cayó muy bien en el sentido de que Venezuela está en el contexto de América Latina muy rezagada. Vamos a hablar para entrar en contexto. Nosotros
0: Disculpe, rezagados. Explíquenos un poco si se puede.
3: Bueno, en

0: Exactamente el 19 de diciembre, la 00107, la 00102 y la 0121. De esta última fue revocada, porque no, varias personas que habíamos estudiado el caso, esa se trata sobre la homologación. No estaba muy bien concebida, porque para eso lo vamos a hablar más adelante. ¿Cuál es la más importante? Además de la 102, que era la que se encarga de la providencia, que se encarga sobre la digitalización de aquellas personas que venden online, que emiten unas facturas digitales a través de, pero anclada a una imprenta
1: Ahí lo
0: autorizada,
1: atajo, ahí lo atajo, licenciado. Bueno, el
0: ¿verdad?
1: programa lo escuchan docentes, están muchos contadores pegaditos allí, muchos docentes de la universidad, a quien les agradezco la sintonía y saludos para todos. Pero, ¿cómo se come esto de la moda en cuanto a la tributación, en cuanto a mí que soy, digamos, microempresaria, como tasador, usted como docente en la junta de condominio, en el país, en esas empresas que están entrando? O sea, ¿en qué consiste exactamente esa implementación de moda?
0: Bueno, ya vamos a explicar mejor en el sentido de que cuando le hablé del 2024, que crearon la Providencia, la 107, la más importante fue esa, fue la reestructuración de la parte de tecnología, información y comunicación. No
1: Entiendo.
0: fue en el 2026 cuando hubo el cambio de la autoridad, de cuando el gerente actual toma la rienda y empieza a reestructurar y a tomar, mira, ¿cuál es en sí lo que se quiere? Ponernos al día con una serie de reestructuración. Bueno, ya empezó a sentirse. Primero se reestructuró el SAREN en el sentido de que la administración va a tener una relación directa con el SAREN, no va a haber duplicidad de documentación, tú los pagos de una vez entra a la administración tributaria, hay un feedback directamente, automatizado directamente. Eso es apenas comenzando. Se quiere también o sea, una relación directa entre la administración tributaria y los bancos. Después, la administración tributaria va a tener una relación, bueno, ya la tiene con la aduana, después con los contribuyentes, creando un blockchain. Pero para no ir tan más allá de lo que es blockchain, vamos a hablar lo de la factura electrónica,
1: En
0: que
1: dos
0: es lo
1: minutos.
0: que se utiliza la mayoría de los países electrónicos, de la factura electrónica. ¿Cuál es la ventaja de una factura electrónica? Mira, una de las grandes ventajas del uso, se le llama factura electrónica, es documento tecnológico, ¿sí? Realmente, que abarca todo. Nota de débito, nota de entrega, factura electrónica como tal, se le dice. ¿Cuál es la ventaja que va a tener? Pero para crear una factura electrónica se deben de tener varios elementos como tal. En primer lugar, se debe contar con un desarrollo de las API. El ingeniero informático sabe que es un programa de interfaz. Se debe desarrollar unos programas de lenguaje, XLM. Debe haber un desarrollo de firma digital. Y debe haber un desarrollo de de empresas certificadoras. ¿Qué son empresas certificadoras? Que es ahí donde está la incertidumbre. Las empresas certificadoras son en América Latina, en la mayoría de los países, son un grupo de empresas que van a tener relación con los contribuyentes, que van a tener su propio sistema o lo van a comprar. Que es lo que, por eso es que la Providencia, la 121 fue derogada porque
1: Que
0: no
1: era
0: cabía ahí,
1: cuando obligaba a que debes
0: a
1: tener un sistema
0: homologarse.
1: de
0: Sí, eso no procedía porque el que debe de estar homologado es la empresa certificadora. Son grandes consorcios, vamos a llamarlo así, que con su sistema van a tener relación directa a través de los API, los lenguajes XML o JSON, a los servidores de la administración tributaria. Ellos centralizan esa empresa certificadora y se conectan directamente con los contribuyentes, los grandes contribuyentes.
1: A ver, entiendo que poniéndolo así como sencillito, es una cosa así. Cuando uno va a una instancia de tributación, digamos, le piden una serie de documentos, tiene que llevar, vas a pagar los impuestos, y digo, pero si ya yo los entregué. O sea, está tratando de unificar eso y que eso quede unificado en la nube a través de esta aplicación o, digamos, esta instrumentación
0: Bueno,
1: de esto, que va a ser el mismo documento para todos, que va a ser la misma factura que entregué y va a poderla ver desde todos lados. De eso se trata, la unificación.
0: sí.
1: Y eso es posible en este país.
0: Bueno,
1: Me adelanté, bueno.
0: vamos a explicar primero y después qué es lo que se pretende.

0: pretende hacer.
1: Vamos a dejar para el segundo bloque esa parte entonces.
0: ¿Qué es lo que se pretende hacer? Cuando la administración tributaria tenga ese feedback de todas las facturaciones, ¿cuál es la ventaja del contribuyente o del contador? Que va a tener los libros ya automatizados, ya hechos, las declaraciones prehechas, donde tú lo que vas a hacer tus ajustes, vas a quitarte eso de estar haciendo retenciones, y las empresas como tal, se quita todo ese aparataje operativo de tener ese personal haciendo retención, eso ya no va a existir. Ya la administración tributaria se va a encargar de eso con ese feedback de facturas electrónicas. Si va a haber las guías van a estar digitalizadas. Entonces, todo va a ser, si usted sale para acá, va a enviar una factura, a una guía hacia Caracas, esa va a estar a través de un QR, se va a llevar, eso lo va a tener en su factura, y en los vehículos lo van a llevar. Cualquier autoridad lo pueden hacer y van a llevar qué cantidad de mercancía hasta el sitio donde va a llegar. O sea, todo va a ser digitalizado y una gran desventaja que va a que usted no sabe cuál es la gran ventaja que se va a ocurrir. Para la administración tributaria se disminuyen los costos operativos de estar teniendo fiscales revisando para aquí y para allá. Pero se deben tomar ciertas medidas, que eso es lo que al final tú habías preguntado.
1: Ah, ok. Entendemos. Entonces, es la sistematización del sistema tributario que va a abordar no solamente al contribuyente, a todos los contribuyentes, del más pequeño hasta el más grande de las empresas. Por ejemplo, aquí en el programa, mis patrocinantes tienen que hacer retenciones y todo eso, y les da un dolor de cabeza, pero es una realidad, tienen que hacerlo.
0: Eso va a estar automatizado.
1: Ah, mira qué importante. Entonces, estamos hablando en tiempos de inteligencia artificial, de que, digamos, va a reducir los tiempos, pero le dejo la pregunta al aire, el licenciado. Recuerdo que estamos con el licenciado Gustavo Valer, especialista en tributos, docente universitario, que hoy nos está hablando de moda, de la moda tributaria. Le dejo esta pregunta al aire. En un país donde, digamos, el sistema eléctrico está en problemas, donde tenemos tantos cortes, donde uno va a una oficina pública, sí, al mismo SENA, y dice, no podemos atender porque no tenemos sistema. Venga mañana, y volviste el mañana, tampoco hay sistema. Entonces, estamos trabajando 3 días, y entonces el contador público o el especialista en el área o el empresario en su oficina de gestión contable va a tener que amanecer cazando la internet, cazando la cobertura. ¿Cómo entrar? ¿Cómo se implementa esta plataforma con las debilidades que tenemos en un país en reconstrucción? Pero eso lo sabremos en el siguiente capítulo. Vámonos a un corte.
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3: 10 y 26 minutos.
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0: Aquí estamos y aquí seguimos en Tendencias con la Ejecutora, un martes de moda, hablando de la moda, del enfoque tributario. 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Fin de la publicidad. Bueno, licenciado Gustavo, estábamos conversando acerca de moda y, bueno, hablamos de toda esta implementación que suena a País de las Maravillas, digamos, donde todo está enlazado, donde no va a haber duplicación de información, donde la información va a ser única, donde aquellos que trabajan mal con las facturas van a tener que hacer las facturas como tiene que ser, y eso es importante y lo entendemos, donde digamos no una aquí, otra allá, que yo te hago una, no, eso es muy bueno. Pero le preguntaba en el apartado pasado, en un país donde tenemos problemas de conectividad, problemas a nivel sistema eléctrico, problemas con el funcionamiento de las instituciones por todo lo que hemos dicho, entonces, ¿cómo es posible esto? En Latinoamérica lo entendemos que sí, porque la mayoría de los países latinoamericanos no tienen ese problemita de servicios, de autonomía de servicios, pero en Venezuela, ¿cómo va a ser la cosa?
1: Bueno, de algo hay que empezar. Con esta medida que se tomó en el 2026, debió haberse hecho antes, claro. ¿Cuáles son las limitantes? Tenemos un problema de electricidad fuerte, que me imagino que eso no va a ser eterno. Se está trabajando con la conectividad. Sí, el Centro de Estudios Fiscales estuvo averiguando que sí, con el desarrollo de la tecnología de información y comunicación, en el CNEA estuve yo averiguando y sí, se está comunicando, se están haciendo las pertinencias respectivas para el desarrollo de la conectividad como tal. Bueno, pero con la luz eléctrica es algo, porque como me dijo alguien del CIAT, que me dijo, no podemos hacer, porque se pretende hacer, crear un blockchain, como te había dicho, donde el gran auditor va a ser el CNEA, con un edificio moderno, tú como ingeniero sabes, pero si los cimientos están malos, si hay problemas en los cimientos, pues el edificio se puede caer por muy moderno que sea. Y puede ser hasta la más moderna en América Latina, pero tenemos que arreglar este problema, por algo debemos empezar. Pero por el momento se están haciendo los cambios. De algo hay que empezar. Pero uno de los principales cambios...
0: Disculpe, cuando habla de blockchain habla, digamos, de esa estructura que va a contener a todos esos servidores, a toda esa nube, y que va a ser capaz de enviar a cada uno de los subservidores del país, de las regiones, de los municipios. Imagínese usted, son más de 360, digamos, instancias.
1: Pero
0: entonces, ¿cómo se hace?
1: En Brasil, que es un país muy federalista, tiene el mismo problema, tiene mucho más alcaldía que aquí, y sin embargo lo lograron. Ellos son pioneros en el blockchain. Blockchain es como una caja encadenada donde se relacionan, va a haber relación, bueno, como ya empezaron, SAREN, banco, aduana, contribuyente, todo va a estar relacionado. Y la administración tributaria, si tú entraste con una mercancía, la compraste y lo pagaste por otra vía, la administración tributaria se va a dar cuenta de que ese plata no entró al banco.
0: Porque, por ejemplo, le doy el ejemplo, y me suele pasar en los trabajos con las empresas como tasadora y a nivel de los que son equipos. La mayoría de los equipos están en empresas que están muy tecnificadas, bueno, entre comillas, son equipos que vienen del exterior, vienen generalmente de China, y eso tiene todo un proceso de fletes, de tasas, de todo una cuestión para poderlos hacer llegar y colocarles en el punto, en el galpón de esa empresa. Y hasta un equipo pequeño, cuando lo compran, sí, hay que decirlo, sin fines publicitarios, por Amazon. Entonces, ¿cómo funciona esto? Mi cabeza está dando vueltas también. ¿Y cómo con las criptomonedas? ¿Y cómo va a ser la cosa?
1: Con los blockchain se va a solventar eso. En Estados Unidos, ahí se está implementando, se llama OXIN, Open Source, o sea, código abierto. Uh-huh. ¿Qué consiste esto? Pero eso no se ha implementado todavía en eso. Es que la administración tributaria de Estados Unidos te tiene controlado a ti con las redes sociales, con tu banco. Y entonces cualquier movimiento que tú hagas, vas a comprar, ya la administración tributaria sabe, mira, el ingeniero se compró un equipo, entró en el banco, lo trajo a su casa, las redes sociales dice que está vendiendo, ¡pum! paga el impuesto. Esos códigos abiertos, todo eso, eso es apenas un blockchain chiquitico que se está poniendo en marcha en Estados Unidos. Y aquí se está haciendo, claro, con esto de puerta a puerta, con los blockchains, mira, lo van a detectar, y con las facturas electrónicas. Siempre va a haber evasión, vamos a estar claros, eso a nivel mundial siempre la gente va a darle la vuelta y todos sabemos cómo funciona todo. Pero para que se pueda crear, no solo con el tema de luz, hay que crear ciertas condiciones también.
0: ¿Cuáles son esas condiciones en un país? Bueno, estamos escuchando recién, por ejemplo, los que generamos contenido a nivel de redes sociales, digamos que es importante colocar el RIF y por qué, y sobre todo aquellos que digamos que trabajan negociando a través de las redes sociales. Pero ¿cómo es la cosa? Denos más detalles.
1: Vamos a hablar del punto de vista de la administración tributaria.
0: Ajá.
1: Desarrollo del personal. O sea, tiene que haber un desarrollo ya del personal, entrenamiento, ya tiene que tomar una mejor capacitación. Se está haciendo eso, con la información que tengo. Segundo, se tiene que reestructurar varias leyes, leyes de licores, y la simplificación de tributo, monotributo. Te voy a explicar qué es el monotributo. Uh-huh. Por ejemplo, en la mayoría de los países de América Latina, todos utilizan el monotributo, excepto Venezuela. ¿Qué es ese tributo? Por ejemplo, llegó como un contador, un ingeniero, un arquitecto, tiene sus ingresos, la administración tributaria le dice, mira, ingeniero, usted su usuario y clave va a ser este. Uh-huh. Usted se va a meter con esta, su clave de operación va a ser esta, y le vamos a asignar una factura. Esa factura, usted mensualmente, de acuerdo a sus ingresos, de acuerdo al movimiento que tenga, usted me lo va a declarar mensual y va a pagar 2 o 3% todos los meses. Al final, usted hace su declaración de impuesto a la renta y ya te la hace la administración automáticamente. Pues ya, y tú lo que vas a ponerle son sus gastos, sus costos.
0: O sea que la factura esta que llamamos el facturero, eso ya se va.
1: Pero lo que se quiere es, con este desarrollo de moda, es que se aplique... Se dividan las grandes compañías con una microempresa o una empresa pequeña. Una microempresa paga un tributo pequeño. Eso se utiliza mucho en Suiza. Es más, según el Centro de Administración Tributaria, Centro Interamericano de Administración Tributaria, se está haciendo el estudio de eliminar el IVA. Impuesto al valor agregado, hay un momento en que ya cumplió sus funciones. Se está tratando de que sea un tributo monofásico. 2%, 3% y listo.
0: Y le aseguro que ahí sí todos los ciudadanos de alguna manera estaríamos a tono a nivel anual de pagar, y porque entendemos la importancia de los impuestos, pero el nivel adquisitivo en los mismos docentes, en los mismos maestros. O sea, ya hablaba con un especialista, una colega suya que me reserva el nombre, decía, es que mire, es que no es porque no quieran pagarle, porque no les está dando para pagarlo. Sí, y muchos tenemos, ella me dijo, y se unió, tenemos muchos años que no lo hacemos porque es que no podemos hacerlo, no tenemos cómo hacerlo.
1: Si no, casi todas las personas que yo veía que eran profesores, que ganan poco, pagaban impuestos.
0: Sí,
1: tributo, exacto. Impuestos a la renta. Entonces, no es la, no, si ganan
0: bueno,
1: poco.
0: Bueno, la que digamos...
1: Eso viola un principio de la capacidad contributiva. No, eso no, eso hay que cambiarlo. Eso tiene, lamentablemente, eso...
0: Y a los empresarios, me refiero a los microempresarios, saludos a ellos, de verdad que es una tarea bien titánica.
1: Los microempresarios tienen esa ventaja, si van la mayoría de los países, la microempresa, que tengan familia, 2 o 3 empleados, propia de su entorno familiar, una peluquería, una barbería, una pastelería, microempresa. Pero es que no es solamente pagar impuestos, sino, bueno, tributo.
0: Los tributos.
1: Si no, tributo abarca a los parafiscales también, seguro social, política habitacional, todo eso. Entonces se formalizan. Y ese gran conjunto de personas que están en lo que llaman buhoneros, son microempresarios. Entonces se van a meter en el carril, en el sentido de que, mira, te tienes la ventaja, vas a pagar un pequeño tributo. Pero, mira, vas a pagar seguro social, vas a estar acá, y estás formalizado.
0: Entiendo.
1: Y se te quita de ese síndrome de no facturar, no facturar.
0: De la huida, que no es algo que pienso que lo hacen de propósito, porque sí. Ellos cuando compran, los microempresarios igualito pagan impuestos, pagan el IVA donde compran, se compran al mayor. Exacto. O sea, de alguna manera, digamos, entre esa mercancía a sus mesitas, a los microempresarios que hacen, bueno, las mismas cooperativas, pues. A las cooperativas, eso.
1: A la cooperativa también. Ajá. Todas entran.
0: Pero entonces, bueno, ya en aras del tiempo me encantaría extenderlo, sabe que esta puerta está abierta para usted, para digamos compartir esto de tips, si pudiera ser tips, lección, o ante esta incertidumbre de esta implementación, de cómo hacerlo para que efectivamente, porque por lo que nos dice a nivel de Latinoamérica específicamente funciona muy bien y es lo ideal, que digamos los estados o las naciones tengan un sistema de tributación idóneo, claro y confiable, sobre todo, o sea, que todos tributemos, lo entiendo perfectamente, pero ¿cuál es, cómo entrarle a esta incertidumbre que está planteada entre ustedes, los contadores, entre los administradores, entre los que trabajamos con esta área, porque me uno a los tasadores, que también claro. Formamos parte de este asunto, entre otros?
1: Prepararnos, de verdad que nos vienen unos cambios para los contadores, financistas, administradores, llegan unos cambios para el año que viene desde el punto de vista financiero, un desarrollo de lo que llaman NIF. Ajá. Mira, la profesión de los contadores ya va a ser financiera, en el sentido de que son analistas financieras. Vamos a dejar de ser tenedores de libros, vamos a dejar de ser de que vaya, que si el portal no me abrió, que si el IESTE no me abrió, que si el TUNA no me abrió, que gestores, ya eso se va a acabar. Vamos a hacer ahora a darle nuestras herramientas, nuestro conocimiento a los empresarios, pues.
0: Y eso me parece importante en estos tiempos de profesionalización, donde en un país en reconstrucción, la profesionalización, la credibilidad, la manera óptima de realizar las tareas o los trabajos que te encargue un cliente o que digamos que confíe en ti, sea más allá de hacer eso, sino que es una asesoría como tiene que ser, como lo manejamos los tasadores, o sea, y los contadores, así como usted, somos asesores. Por eso nos dan la confianza. Entonces un asesor tiene que estar formado, tiene que estar preparado, y aprovecho de empatar esto, porque este tema también le interesa al licenciado. Recuerdo que estamos con el licenciado Gustavo Valera a las décimas jornadas de tasación larenses. Todo lo que tiene que ver con tasación, los tasadores certificados somos los que delante del fisco damos el valor que ellos necesitan para hacer cosas como impuesto a grandes patrimonios, como para, digamos, estas luchas a nivel sucesoral, como para muchísimas cosas. Y eso tienen que entenderlos las personas, porque, digamos, es de profesionales acreditados. Así que los invito a las décimas jornadas de tasación larenses este próximo 9 de octubre, allá en el hotel que está más al este de la ciudad. Bueno, en tiempos de inteligencia artificial también nosotros estamos abordados por la inteligencia artificial. Mensaje final, profesor.
1: Bueno, para los pequeños contribuyentes, ahí me estaba ahorita acordando, quitarse el síndrome de Peter Pan, que es aquello que siempre quieren ser pequeños, ¿no? Hay que
0: no tener temor a crecer.
1: A crecer, claro. Pero
0: si
1: claro,
0: el país nos deja.
1: Claro, pero si el país nos deja, pero esperemos. Y si vamos a ser pequeños, pues ojalá tengamos la oportunidad de pagar tributo. Y
0: con orden. Es que lo intentamos, lo he visto mucho.
1: Todas las constituciones dicen que debemos contribuir con nuestras cargas tributarias para mejorar el sistema, un sistema que pueda pues dar una mejor vida, un mejor nivel de vida.
0: Bueno, esperemos, pues. Así es. Bueno, entonces agradecemos al licenciado Gustavo Valera. Por favor, ténganos atentos de esas formaciones, de esos cursos de actualización en mi amada universidad, la UCLA, en el Decanato de Ciencias Económicas y Empresariales, referida a lo que es la implantación de moda, donde los contadores públicos, los que trabajan en finanzas, tienen que estar muy atentos, incluidos los tasadores, de lo que estamos conversando, tenemos que estar al pendiente de esto. Bueno, agradecerle por la visita. Y bueno, siempre es un espacio que está a la orden para la formación y la actualización. Gracias, licenciado.
1: Gracias a ustedes, a la Radio Fe y Alegría.
0: Con gusto.
2: Y enseguida, más de Tendencias con la Inge Locutora.
3: 10:43.
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7: Les habla el doctor José Gregorio Rodríguez. ¿Qué sabes tú sobre el cáncer gástrico? El cáncer gástrico es el cáncer que comienza en el estómago. Hay diferentes tipos de cáncer que puede ocurrir en el estómago, pero el que más frecuente se presenta es el llamado adenocarcinoma. Puede comenzar a partir de uno de los tipos de células que se encuentran en el revestimiento del estómago. En los Estados Unidos es menos común en comparación con los países asiáticos. Se diagnostica más a menudo en personas del oriente de Asia, parte de Sudamérica y el centro y oriente de Europa. Las personas que están propensas a que se le diagnostiquen y desarrolle un cáncer de gástrico son aquellas personas que tienen una dieta baja en frutas y verduras, personas que tienen antecedentes familiares de esta enfermedad, infecciones recurrentes por una bacteria llamada Helicobacter pylori, pólipos con crecimientos anormales mayor de 2 centímetros en el estómago, inflamación o hinchazón del estómago por largo tiempo, las gastritis, presencia de anemias perniciosas, bajo conteo de glóbulos rojos debido a que los intestinos no están absorbiendo apropiadamente la vitamina B12, el cigarrillo, el licor, las drogas, entre otros. ¿Cuáles son los síntomas? Los síntomas del cáncer gástrico pueden incluir cualquiera de los siguientes: dolor o llenura abdominal después de una comida pequeña, heces oscuras, dificultad para tragar que empeora con el tiempo, eructos excesivos, deterioro de la salud en general, pérdida del apetito, náuseas, vómitos con sangre, debilidad o fatiga, pérdida de peso. Por eso es importante que debes acudir al médico inmediatamente si presentas cada una de estas sintomatologías, en vista de que el cáncer gástrico, si se diagnostica a tiempo, es curable. Los tratamientos son innovadores y múltiples, desde una cirugía, pasando por quimioterapia y terapias dirigidas o terapias inmunológicas. Entonces ya sabes, debes cambiar tu estilo de vida para así evitar que desarrolles en un futuro un cáncer gástrico. Y para ello te recomendamos tener una dieta balanceada, saludable, rica en fibras, en frutas, en vegetales y verduras. No comer exceso de azúcares y grasas y alimentos súper procesados. No ingerir cigarrillo, exceso de licor, no consumir exceso de medicamentos como acetaminofén, diclofenazódico, AINES, que son analgésicos que pueden dañar e irritar tu estómago, evitar la automedicación y, por supuesto, está pendiente del Helicobacter pylori, la cual es la bacteria y factor desencadenante, si no es tratada, del cáncer gástrico. Ya sabes, cambia tu estilo de vida y así evitas una enfermedad llamada cáncer gástrico. ¿Qué sabes tú sobre el cáncer gástrico? Espero que con esta información y aprendiste hoy todo lo relacionado con el cáncer gástrico de la cápsula de salud con el doctor José Gregorio Rodríguez.
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0: Y aquí estamos y aquí seguimos en este último bloque. Este programa se me ha hecho chiquitico. Bueno, esto depende de los patrocinantes. 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Bueno, y sin más preámbulos, tenemos a la casa de visita. Aquí nos visita el señor Gregorio Porteles. ¿Y quién es Gregorio Porteles? Hablar de Gregorio Porteles en Fe y Alegría, Barquisimeto, es hablar de educomunicación. Gradúate, culmina tus estudios, pero ¿quién mejor que él para hablarnos de las inscripciones y de qué es educomunicación? Bienvenido, Gregorio.
9: Gracias. Sí, nosotros estamos promoviendo las inscripciones para el sistema de educación de adultos y semipresencial que tiene Fe y Alegría durante mucho tiempo. Ha estado acá, primero éramos un instituto radiofónico, por ahí el nacimiento de las radios de Fe y Alegría.
0: Sí.
9: Entre los años 70 y 80 nacieron las radios de Fe y Alegría
0: para educar,
9: porque dábamos clases por radio, pero ahorita damos clases los días sábados en algunas instalaciones y graduamos técnicos profesionales, eso que se llamaba el año pasado técnico medio, ahora se llama técnico profesional en alguna mención, en la mención informática, en la mención servicios administrativos, contables y financieros, o en la mención salud en farmacia, o la mención mantenimiento mecánico. Si usted dejó de estudiar, puede hacerlo con nosotros. Si usted no ha sacado la primaria, lo puede hacer también con nosotros, estudiando solamente los sábados y en menos tiempo. En el sistema regular, formal, en los liceos, en las escuelas técnicas comerciales o industriales, esta carrera se saca en 6 años. Con nosotros lo va a sacar solo en 3 años.
0: Lo atajo, profesor. A ver, tengo un hijo, tengo una hija, todos los papás queremos que nuestros hijos estudien, o uno mismo se limita y se siente así como, mire, como al margen. Bueno, mi hijo tiene 15 años. ¿Cuál es la edad? Y yo tengo, no le voy a decir, pero más de 50. Y quiero, ¿puedo entrar ahí?
9: Sí, usted y su hijo pueden entrar. Los mayores de 15 años tienen que tener 15 años cumplido para estar con nosotros, porque es educación de adultos, y cualquier otra persona que tenga cualquier edad mayor de 15 años también puede hacerlo con nosotros.
0: Y entiendo que, digamos, es clase los sábados, y quiero felicitar a los voluntarios porque son bellísimos y preparadísimos todos, de verdad que son gente de una calidad humana tremenda, y eso es una donación que le hacen a las personas, pues colaborando con ellos. Una vez a la semana, ¿y cómo es el sistema en sí? ¿Es por teléfono? ¿Cómo es la cosa?
9: No, mire, nosotros, a pesar de que nosotros tenemos unos grupos de WhatsApp, por ahí enviamos, o por correo enviamos las guías de estudio Los muchachos estudian desde su casa con esa guía y los sábados socializan con el facilitador lo que han desarrollado o lo que no aprendieron o lo que aprendieron, lo socializan los días sábados con nosotros, ¿no? Y tienen sus prácticas, hay prácticas de contabilidad, prácticas de informática, hay prácticas de mecánica en las áreas correspondientes y hay prácticas, a veces vamos a los ambulatorios, vamos a los talleres mecánicos, hay visitas guiadas también, días de semana a las empresas para que aprendan haciendo también, porque uno aprende cosas conociendo, por el conocimiento, leyendo, pero también hay cosas que se aprenden haciendo y nosotros desarrollamos la educación por competencia, haciendo, y por eso se desarrollan un conjunto de talleres que van a tener o días de semana o los mismos sábados tienen algunos talleres de aprendizaje en este sistema.
0: Es interesantísimo. Y fíjense, les recuerdo, estimados oyentes, si no ha terminado sus estudios de básico o de bachillerato, en solo 3 años se graduó como técnico profesional en servicios administrativos y contables, todo con práctica. O sea, usted sabe lo que está haciendo y no sale de la nada, sale con herramientas, que es de lo que se ha ocupado siempre Fe y Alegría en el área de educación. Además, en el soporte técnico, además en mantenimiento mecánico y en farmacia. En cada una de estas especialidades hay práctica y eso es buenísimo. Nada más viene clase los sábados y mira, pone a la gente disciplina. Eso me parece excelente.
9: Sí. Y nosotros el sábado pasado hicimos nuestro acto de graduación de un grupo de más de 80 estudiantes de las diferentes menciones. Recibieron su título de técnico profesional en la Cámara de Comercio. Estuvimos el sábado entregando más de 80 títulos.
0: Felicitaciones.
9: Y ahorita, hoy, tenemos un grupo
0: los pies arriba
9: haciendo sus defensas de informe de pasantía. Y ya en el próximo mes de octubre nosotros hacemos otro acto de graduación de este grupo que hoy comenzaron sus presentaciones, ¿no? Entonces, ¿qué necesita usted? ¿Qué requisitos pedimos? 2 copias de la cédula, 2 copias de la partida de nacimiento, 2 copias de la nota certificada si estudió en un liceo o el certificado de aprobación del grado, del 6º grado o de cualquiera de los grados. Si usted estudió primaria o no estudió primaria, pero sabe algunas sumar, restar, multiplicar, sabe leer y escribir, no tiene el certificado de 6º grado, viene con nosotros y le hacemos una prueba, un diagnóstico de los conocimientos que tenga, se lo reconocemos en el grado que le corresponde y le colocamos el grado donde usted va a sacar la primaria y va a obtener su certificado de 6º, estudiando solamente el día sábado. ¿Y dónde estudian? Acá en las instalaciones del complejo educativo en la universidad, en la calle 57. Por aquí también va a traer los documentos, ¿no? Y puede comunicarse con nosotros a través del 0424-505-1629.
0: 0424-505-1629. También nos puede visitar en nuestra cuenta de Instagram, @edu.comunicacionlara. Anímese a ver a esos muchachos graduando porque salieron bellísimas las fotos.
9: Y aquellos que nos están oyendo fuera, foráneo, fuera del municipio Iribarre, nosotros estamos por ahí por Tamaca también, en la Escuela Carmen Barragán de Chirino, estamos en la Fundación El Tunal, mañana estamos inscribiendo allá en la Fundación El Tunal, estamos en el Colegio Fe y Alegría de Carora, por allá cerca de Trujillo estamos en la Pastora, en el Central La Pastora, con trabajadores del Central, pero damos clase en el liceo y también en el Central, porque los muchachos que la mayoría estudia mantenimiento mecánico y utilizamos, entonces para las prácticas utilizamos los talleres de mantenimiento mecánico del Central Azucarero La Pastora.
0: Bueno, entonces la invitación desde Fe y Alegría, Educomunicación Lara, para todo este ámbito del Estado Lara, y bien, estamos en todo el país. Alcanza tu meta académica con Fe y Alegría, Educomunicación. Nuestro contacto aquí en Barquisimeto, 0424-505-1629, y cumples tus metas, gradúate en 3 años de técnico profesional. No te quedes por fuera porque eso forma parte de las márgenes, de las zonas marginales. Así que hay que salir y formarse. Gracias al profesor Gregorio Porteles por acompañarnos y llegamos al final. Gracias, Gregorio. Hasta luego.
9: Hasta luego.

0: 10:59.
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2: Bienvenidos al presente avance informativo en el Cardenal de las Comunidades. Gabriel Moreno se convirtió en el primer larense en ganar el título de bateo en Grandes Ligas y entra en los libros de la historia. Finalmente pudo superar a su compatriota Luis Arráez en el último día de la temporada 2026 de Grandes Ligas. Hasta aquí el presente avance informativo. 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
2: Coleo por un amor, interpretado por José Gregorio Kendo, género llanera.

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0: 11:14.
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2: 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Free Cover Venezuela interpreta junto a Neguito Borja, Mix Navidad.

0: 11:23.
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3: Cosas bonitas, tema interpretado por Fanny Lu junto a Jorge Celedón. 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

0: 11:32.
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0: 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Esto es producción nacional. Gorilón, interpretado por Desorden Público y C4 Trío.

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0: 11:44.
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0: Once y 46 minutos.
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0: 11:59.
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2: Bienvenidos al presente avance informativo en el Cardenal de las Comunidades. El clamor por la restitución de la vialidad en el sector lujano y sus comunidades adyacentes, como La Floresta, La Segoviana y Plaza Caribe, en el noreste de Barquisimeto, sumó este fin de semana un nuevo capítulo de indignación. Tras semanas constantes de denuncias ciudadanas y el registro de al menos 3 vehículos caídos en estos huecos, cuadrillas de Hidrovén acudieron al lugar, pero lejos de solventar el problema, dejaron la arteria vial en peores condiciones. De acuerdo con testimonios de los residentes, el personal técnico se limitó a colocar un remiendo en el conducto colapsado, manifestando abiertamente que la tubería se encuentra en avanzado estado de corrosión. Hasta aquí el presente avance cardenal. Recuerde que esta y otras noticias usted las puede ampliar en nuestra página web www.radiofealegrianoticias.com.
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0: 12:01. 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
2: Bienvenidos al presente avance informativo.
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0: Estamos de vuelta en Punto y Seguimos por la Red Nacional de Radio Fe y Alegría.
1: Parte otra vez de las previsiones, también se exigen reportes periódicos cada 90 días cuando los cargamentos tengan como destino final terceros países.
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1: Finalmente, le contamos que Delcy Rodríguez pide a la Asamblea Nacional reformar la ley contra el odio. La presidenta encargada de Venezuela solicitó este martes a la Asamblea una reforma de la ley constitucional contra el odio por la convivencia pacífica y la tolerancia, una ley, recordamos, publicada en 2017 y que ha sido criticada por la mayor coalición opositora como parte de un marco legal represivo. Varias redes sociales o vía redes sociales, Rodríguez indicó que con la reforma busca avanzar en la despenalización de los tipos penales previstos en esta norma y corregir, dice ella, desviaciones en su aplicación. Agregó también que esta reforma busca abrir nuevos espacios para el reencuentro entre los venezolanos y promover la tolerancia y la diversidad en pleno respeto de la dignidad humana. Es una cita textual de lo que anunció en sus redes. La mandataria exhortó entonces al Parlamento a considerar la solicitud con carácter de urgencia por su significado en la reconstrucción de la confianza en las instituciones y la dinamización de la vida democrática de Venezuela. Esta ley, publicada en Gaceta Oficial en noviembre de 2017, establece penas, recordamos, de hasta 20 años de cárcel contra los llamados delitos del odio. Una ley que diversas organizaciones no gubernamentales y defensores de derechos humanos han señalado que es una aplicación retrospectiva de la norma y representa una de las principales barreras institucionales para el libre ejercicio del periodismo independiente en nuestro país. Recordamos que bajo esta ley han sido tomados en libertad o presos, en este caso periodistas, trabajadores de medio de comunicación, también activistas bajo la combinación de estos delitos del odio, en muchísimos casos también combinados con esta tipología de asociación para delinquir.
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1: Son ya las 12:08 de la tarde, momento de hacer una nueva pausa. 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Allí consigue esta y otras informaciones, también otras notas que llegan desde las regiones. De igual manera, nos pueden conseguir en las redes sociales en el @ Radio Fe y Alegría. Hacemos una pausa y regresamos.
0: 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Doce y ocho minutos.
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1: Y 10 minutos de la tarde, estamos de vuelta con usted en Punto y Seguimos, estamos en vivo en la emisión de este martes y hacemos ya nuestro primer contacto informativo por las regiones.
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1: Arrancamos este repaso hacia el sur del estado Bolívar. Allí habitantes de estas localidades denuncian que a las interrupciones del suministro eléctrico se suma una dinámica económica donde el oro se ha convertido en moneda de cambio. Francesca Díaz está allí y nos tiene la nota.
6: Vivir sin luz y pagar con oro. Esa es la realidad que se impone al sur del estado Bolívar, específicamente en el municipio Sifontes. Un equipo de Radio Fe y Alegría Noticias recorrió durante 48 horas los poblados de El Dorado y el kilómetro 27, de ciertos informativos de los que se llegan a conocer sucesos impactantes, pero hay poca información sobre la rutina del ciudadano. Vivir en esta parte de la región se traduce en soportar el eslabón más débil del colapso eléctrico del país. Según los residentes, aquí no se trata del fenómeno del Niño, ya que desde hace mucho tiempo la electricidad es casi un mito en la zona. Los cortes de energía presenciados por este medio se extendieron unas 8 horas. Sin embargo, durante el día, la mayoría de los comercios intenta sobrevivir con plantas eléctricas. Esto supone un alto costo en adquisición de combustible. Por ejemplo, una posada de la zona usa su planta hasta la 1 de la madrugada. El resto de la noche, los huéspedes se quedan a oscuras. Pocos se atreven a hablar. Declarar ante un micrófono se vuelve un riesgo ante posibles represalias por parte de los llamados sindicatos o sistemas. A este colapso se le suma la anomalía económica. El Bolívar desapareció de los pueblos mineros. En los supermercados, las etiquetas de la comida, la ropa y el calzado no marcan bolívares, se exhiben en gramos de oro. Este metal precioso se pesa en las cajas registradoras usando balanzas rudimentarias, relegando el dólar a un segundo plano y rechazando alternativas como el uso de punto de venta. Todo se resume en una dinámica donde el bienestar se mide en litros de combustible y la alimentación pesa una grama de oro. Desde Ciudad Guayana, Francesca Díaz, Radio Fe y Alegría Noticias.
1: Una de las tantas caras de pues esta carencia del sistema eléctrico nacional que pues hoy día, como explica Francesca, en muchísimos espacios tiene el nombre del Niño, pero en otros tantos tiene ya meses y meses y es no es más que el resultado del deterioro del sistema eléctrico nacional. Seguimos en Bolívar, seguimos hablando de este problema. Allí vecinos de Ciudad Bolívar acordonaron un poste eléctrico, un poste que estaba dando corriente y exigen atención ante las fallas del servicio en esta localidad del país. Allí está también Marco Roldán con la nota.
7: Los constantes bajones en el suministro de energía eléctrica están generando zozobra en diversos sectores de Ciudad Bolívar. En el día de ayer, las fluctuaciones del voltaje pusieron en peligro a los habitantes de Vistahermosa y Los Próceres, donde los habitantes de esta comunidad actuaron por cuenta propia ante un riesgo inminente al notar que un poste de alumbrado público transmitía corriente eléctrica. Los mismos vecinos colocaron cinta de peligro alrededor de su estructura para evitar víctimas, especialmente a niños y adultos mayores.
8: Nos encontramos aquí en estos momentos poniendo señalización de peligro en el póster ubicado en el sector Bellomonte, Los Próceres, específicamente detrás del liceo, ya que anoche ocurrió un accidente con un niño que tocó el póster y casi queda electrocutado. ¿Por qué? Por la botadera de aceite que tiene ese transformador desde hace semana y ya fue notificado a Elevor y no han hecho nada.
7: A su vez, la inestabilidad del sistema eléctrico causó severos daños materiales en horas de la noche en el sector Vistahermosa, un transformador ubicado en la avenida principal justo frente al colegio San Francisco de Asís explotó generando un corto de inmediato en el sistema, afectando así también el cableado de fibra óptica de algunas empresas de servicio de internet de la zona. Desde Ciudad Bolívar, Marco Roldán para Radio Fe y Alegría Noticias.
1: Y bueno, nos une definitivamente entre tantas otras cosas este problema con el servicio eléctrico. Nos vamos ahora al occidente, hacia La Guajira. Allí unas 20 familias tienen 33 días sin servicio eléctrico. El reporte nos los ofrece a esta hora Eira González.
2: Imaginen vivir más de un mes sin refrigeración, sin ventilador y en medio del calor sofocante. Esta es la cruda realidad de 20 familias que hoy cumplen 33 días continuos sin servicio eléctrico en la comunidad José Leonardo Fernández en el municipio Guajira. La razón, un transformador averiado que los dejó a oscuras y en el olvido.
9: Verdaderamente tenemos 33 días ya sin ninguna respuesta de la gente gubernamental sobre el problema del transformador y nos preocupa, estamos muy preocupados. Hemos visto que en otras comunidades le han dado respuesta, pero aquí no nos han llegado, no nos han dicho nada, no han estado aquí ninguna de las personas que en verdad nos dé una solución a esto. Ya la gente aquí de la comunidad me están diciendo de que si no nos prestan atención, vamos a tener que salir a la calle y ver qué solución nos van a dar.
2: La pérdida de alimentos representa un golpe directo al bolsillo de estas familias. En medio de la crisis, abastecerse día a día se ha vuelto una misión imposible, pero la falta de refrigeración no es el único drama. La salud de los más vulnerables empieza a resistirse por la alta temperatura que se registra en horas de la noche en esta entidad fronteriza.
10: Sufro de la calor y eso. No tengo, en un frío ahí se me va a echar a perder la comida. No compramos nada porque no tenemos luz.
11: Bastante fuerte, se nos perdió todos los alimentos porque estamos sin nevera. Estoy padeciendo bastante problema de tensión. No sufro tensión, pero debe ser el calor. Todo lo que podamos consumir hay que comprarlo. Todo nos está llevando a caos y por favor que nos ayuden y nos colaboren y podamos tener ese servicio.
2: 33 días equivalen a más de 790 horas en penumbras. 20 familias que exigen a las autoridades competentes y a la empresa de energía eléctrica Corpoelec el reemplazo inmediato del transformador quemado para recuperar la dignidad y la tranquilidad en sus hogares. Desde el municipio Guajira, Eira González, Radio Fe y Alegría Noticias.
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1: 33 días sin luz en medio de estos calorones, en medio de esta pepa de sol que nos acompaña hoy día, hay que verle la cara. 12:18 minutos de la tarde, hacemos una pausa, a la vuelta seguimos recorriendo el país.
0: 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Doce y 18 minutos. 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
2: Doce, veinte minutos de la tarde, estamos de vuelta con usted en Punto y Seguimos, le acompañamos en vivo a través de 22 emisoras en todo el país, también hasta ahora en vivo en nuestro canal de YouTube, Radio Fe y Alegría Noticias. Nos vamos a otra ronda informativa.
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2: La Plataforma Unitaria Democrática de Apure dice apoyar las protestas de ciudadanos por la acentuada crisis eléctrica que vive esta región. Allí está Alexander Medina y nos tiene la información.
4: En el estado Apure también son constantes los continuos razonamientos eléctricos, pero además la crisis eléctrica en la entidad llanera se agrava por constantes fallas que se presentan con la quema de transformadores, la caída de líneas de transmisión y también la avería de algunos circuitos en algunas subestaciones en los 7 municipios de la entidad. Ante esta calamidad con este servicio público, Jorge Echenique, de la Plataforma Unitaria Democrática, hace una exigencia a las autoridades de Corpolec y del gobierno regional y nacional para que terminen de solucionar este problema que termina afectando la calidad de vida de todos los ciudadanos.
5: Principalmente nuestros niños, nuestros abuelitos, la gente habla empezaron con 6 horas, ya van con 8 horas, y de hecho uno de los mensajes que nosotros damos es que de manera pacífica tenemos que alzar la voz, porque si nosotros no alzamos la voz, si nosotros no reclamamos, no van a ser 8 horas, sino que van a ser 16, después de las 16 serán las 24, y luego tendremos servicio eléctrico cada 3 meses, como pasa en Cuba realmente. Entonces es importante pues que la comunidad de nuestro estado y San Fernando tiene que tener esa capacidad y esa valentía y no dejar que la solución de los problemas solamente vengan de las autoridades gubernamentales, del apoyo político de que estamos haciendo nosotros el esfuerzo en esta situación en que nos encontramos.
4: Este lunes 28 de septiembre, desde las 6:15 de la tarde, se generó un gran apagón que terminó afectando a los municipios del sur del estado Guárico y a 4 municipios del estado Apure: San Fernando, Viruaca, Achaguas y Pedro Camejo, debido pues a una nueva caída de la línea de alta tensión 230 kV que proviene desde el estado Aragua y llega hasta la capital del estado Apure. Desde San Fernando, Alexander Medina, Radio Fe y Alegría Noticias.
2: 12:23 de la tarde, cambiamos de tema, nos vamos ahora a Delta Macuro. Allí estudiantes del Zamuro pierden clases en la tarde porque el mal estado de la carretera impide que llegue transporte o la circulación de transporte público en esta localidad. Allí está Alejandro Ramos con la información.
6: Cada día la situación de los estudiantes del Zamuro se complica debido al mal estado de la carretera principal, la cual estaría impidiendo el arribo de las unidades autobuseras en horas del mediodía, obligando a los adolescentes a tener que regresarse a sus casas y perder un día de clases. De acuerdo con Juan, un vecino de esa zona, en varias oportunidades, los estudiantes que ven clases en horas de la tarde en el casco central de Tucupita han quedado vestidos y alborotados en la parada del transporte, porque en ocasiones solo un camión perrera llega al lugar en la mañana y retorna en horas de la tarde.
7: No es la primera vez, eso siempre ha pasado así. No tenemos transporte para la comunidad de Zamuro. A veces cuando mandan solamente una perrera, una camionetica de esa no agarra mucho pasajero. Y eso es un despelote de la gente corriendo, los estudiantes van a montarse, el que entró, el que no se quedó ahí. Entonces tenemos los muchachos pasando trabajo en el tema que no vienen a clase, los que venimos a trabajar no venimos por el tema del transporte también, no tenemos. Y cuando la mandan, porque a veces que no la mandan. Hoy al mediodía, los estudiantes que venían a ver clase en la tarde no mandaron transporte. No le mandaron transporte a los estudiantes en la tarde y los muchachos tuvieron que devolver, los estudiantes.
6: Desde hace 2 años, los vecinos del Zamuro han estado sufriendo la falta de transporte, ya que según ellos, los conductores de la línea Harold, la cual es la que cubre la ruta, se estarían negando a ir a esos lugares por el deterioro que tiene la carretera. Radio Fe y Alegría Noticias pudo conocer que esta ruta está en la lista para ser asfaltada, sin embargo, se desconoce la fecha exacta de la atención. Y hasta acá el reporte informativo.

0: Desde Tucupita, estado del Tamacuro, Alejandro Ramos para Radio Fe y Alegría Noticias.
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2: 12:25 de la tarde, a propósito de este, pues digamos, este ordenamiento de Delcy Rodríguez, presidenta encargada de nuestro país, de pues la derogación o la reestructuración de la ley del odio. Ya hay algunas primeras impresiones. El Colegio Nacional del Periodista escribe en sus redes sociales que ante la solicitud hecha por la presidenta encargada Delcy Rodríguez de una reforma a la ley contra el odio, el CNP reitera que este instrumento debe ser derogado por su carácter altamente punitivo y discrecional, que viola derechos constitucionales, entre ellos el derecho humano a la libertad de expresión. A esta normativa deben sumarse la derogación de otras leyes inconstitucionales como la ley contra el terrorismo y la delincuencia organizada, que han servido para perseguir la libertad de pensamiento y la disidencia política. Es parte de lo que escribe, recordamos o reiteramos, el Colegio Nacional del Periodista a propósito de este llamado que decíamos hacía más temprano la presidenta encargada Delcy Rodríguez. Son las 12:26 de la tarde, hacemos una pausa y ya estamos de vuelta.
1: 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Y 26 minutos. ¿Sientes que tus ocupaciones limitan tus ganas de estudiar? 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

0: Esta fórmula un poquito rara que estamos teniendo, ¿no? Con esta mesa de diálogo, pues si de verdad esas personas que va a terminar de designar cumplen con los requisitos, pero ya la preselección nos va a dar un indicador, porque las que deberían quedar en la preselección deben ser definitivamente todas personas que cumplen los requisitos. Y de ahí, entonces la asamblea o la mesa de negociación o ellos dos conjuntamente dirán, bueno, yo prefiero este y tú prefieres este, pero los dos tienen las credenciales. Y ese es el trabajo que viene ahorita, que es importante. Esa preselección tiene que ser correcta y tiene que estar bien hecha. Eso va a tomar, ya te hablo de 2 meses más o menos, 2 meses y medio, porque 2 meses, calculo yo, si lo hacen con buena velocidad, y también dependerá cuánta gente se postula, ¿no? Porque también habrá que ver eso. Y es muy importante la apertura en los medios, que puedan verse los recaudos allá en la asamblea, ver quiénes son esos candidatos, qué hicieron, qué no hicieron, tener esos nombres, porque ahí es donde nosotros como ONG y ustedes como... como parte de lo que son los medios de comunicación, pueden decir, ah, ok, esta persona es, no es, mira, levantamos ahí la voz, y entonces esa persona no debería ser preseleccionada, esa persona no puede ser preseleccionada. Entonces, eso es fundamental, que haya esa transparencia y esa posibilidad de acceso.
1: Y ya para cerrar, importante dimensionar también, ¿no? Por ejemplo, en los últimos años, ¿qué decisiones emanadas por el Tribunal Supremo han marcado, por ejemplo, la historia hoy en día, ¿no? De dónde salen y por qué la importancia de seleccionar correctamente, de que sea un proceso, repetimos, transparente, que garantice y dé respaldo de confianza para todos los actores, digamos, del país, sociedad civil, partidos políticos, medios de comunicación, ciudadanía en general, porque a veces cuando pensamos en el Tribunal Supremo, pensamos en una institución pues muy lejana a la gente, pero hay decisiones y hay acciones que están vinculadas con nuestro día a día y cuyas consecuencias pues arrastramos hoy en muchas de las crisis que vivimos.
0: Bueno, la más importante y la más reciente que hemos vivido ha sido relacionada con las elecciones del 28 de julio, ¿no? Donde la sala electoral sustituyó literalmente al Consejo Nacional Electoral e hizo lo que la ley dice que debe hacer el Consejo Nacional Electoral y se puso a validar lo que le tocaba hacer al Consejo Nacional Electoral. Entonces, básicamente, validó lo que decía el poder político, el partido de gobierno. eso no sea así y ponerle freno al poder. Y eso es lo que no hemos visto, al fin, al revés, más bien le da pie, lo autoriza, lo legitima, lo legaliza, y eso ha sido clave. Y por eso creo que es una buena decisión empezar por ahí la restitucionalización. Sin embargo, también hay que llevarla con cierta velocidad, problemas, y tenemos que avanzar, y no es solo el tema del Tribunal Supremo, son millones de temas y también el tema electoral, ¿no? Realmente ojalá que ver cambios y ojalá que de verdad por lo menos sea llevado.
1: Muchísimas gracias por acompañarnos, es Laura Lousa, directora, y hablando sobre este proceso que, como dice ella, espera que con celeridad pueda tomarse por lo menos 2 meses, pero es un proceso también en el que estamos todos llamados a atender, a estar, pues, digamos, prestos, conscientes, indagando, conociendo por la importancia de este proceso, de la reestructuración del Tribunal Supremo de Justicia, lo que eso significa para la democracia, para eso que en algún momento se mencionaba mucho, pero en los últimos años parece ser un término en desuso, que es esa independencia de poderes, esa garantía de acceso a la justicia, que es la puerta también para tantos otros elementos y tanta calidad de vida y beneficios para la ciudadanía. Nosotros a las 12:45 minutos de la tarde hacemos una pausa y ya estamos de vuelta.
2: 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Doce y 46 minutos.
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1: Doce cuarenta y siete minutos de la tarde, estamos de vuelta con usted, estamos en Punto y Seguimos, tenemos otro contacto informativo por las regiones.
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1: Arrancamos en el oriente para contarles que vecinos del sector Valenzuela protestan por los apagones. Allí está Orlando Chacón con la información.
7: Los habitantes del sector Valenzuela, ubicado en la avenida Raúl León y en la zona sur de Maturín, trancaron el día de hoy esta principal arteria vial de la capital monaguense como medida de protesta ante los constantes apagones que se registran diariamente en esta comunidad, especialmente en horas nocturnas. Expresaron estar cansados de las interrupciones en el servicio eléctrico, asegurando que paralizan sus actividades cotidianas y generan daños irreparables a sus electrodomésticos. Greidis Brito, protestante y residente de esta zona perjudicada por estos apagones, mencionó que se han visto en la necesidad de salir a la calle a protestar porque diariamente le suspenden la energía y está afectando principalmente a los niños que tienen que ir temprano a sus centros educativos.
8: La comunidad ha tenido la necesidad de salir a la calle porque estamos cansados de que todas las santas noches, no hay una noche, y nosotros le pedimos a Dios que no se vaya la luz en la noche, por favor, porque nuestros hijos van al colegio, como un niño se trasnoche y va al otro día a clase. El llamado es que por favor nos restablezcan el servicio. No nos vamos a mover de aquí hasta que no nos restablezcan el servicio eléctrico.
7: Norbis Urquía, otra residente de este lugar, manifestó que le cortan la luz desde las 8 de la noche hasta las 3 de la mañana y ya están cansados de que no se les atienda en esta problemática.
8: Los apagones que tenemos todas las noches a partir de las 8 de la noche hasta las 3 de la mañana, cosa que es inhumana. Ya estamos cansados de los apagones, del razonamiento que están haciendo, y que creo que no es justo, porque no nos han hecho ni siquiera han hecho caso omiso. Bien sabemos lo que está sucediendo en el país, pero nosotros no somos culpables del desfalco que ha habido.
7: Los vecinos expresaron su indignación ante esta situación eléctrica que se vive actualmente en la entidad monaguense. Ellos aseguran que paralizan sus actividades cotidianas. Desde Maturín, Estado Monagas, Orlando Chacón, Radio Fe y Alegría Noticias.
1: A las 12:49 minutos de la tarde seguimos en el oriente del país, pero hablamos de salud porque vecinos piden mejorar las condiciones del CDI de Naricual. Esto es en Anzoátegui. Allí está nuestro compañero Javier Guaipo.
9: En preocupantes condiciones afirman los vecinos que está el Centro de Diagnóstico Integral Alejandro Tejera Cuenca, ubicado en la parroquia Naricual del municipio Simón Bolívar, al norte del estado Anzoátegui. Según dijeron, dicho centro asistencial tiene varias deficiencias, las cuales quedan expuestas al momento de tener que brindar atención médica a las personas.
10: José Mejía, es el problema del CDI, ya que a veces no hay los insumos, no hay jeringa, la ambulancia más es el tiempo que se encuentra dañada por problemas de freno que el tiempo que nos presta servicio.
9: Otros lugareños resaltaron que el CDI no escapa de los racionamientos eléctricos que aplican en la zona, lo que los deja en una situación aún más vulnerable en caso de que algunos de los vecinos del casco central de Naricual o de comunidades cercanas presente una emergencia médica.
11: Es Morela López, que les quiero pedir, piensen que este es un pueblo que es, como quien dice, el eje de todas las comunidades. Hay un CDI que no cuenta con planta eléctrica, no cuenta con planta eléctrica. Si hay una emergencia, ¿cómo la atienden? Si no hay luz, ¿cómo funciona el tensiómetro? Con corriente. ¿Cómo funciona electrocardio? Con corriente. ¿Cómo funciona todos los equipos que cuenta el CDI? Con corriente. Entonces, abóquense a ver de verdad dónde está la solución.
9: Finalmente destacaron la labor que ejerce el personal que atiende en el centro asistencial, pues hacen lo que pueden con lo que tienen. Desde el estado Anzoátegui, Javier Guaipo, Radio Fe y Alegría Noticias.
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1: 12:51 minutos de la tarde. Antes de irnos a la pausa, pues le contamos también, acaban de verificar, confirmar nuestros compañeros de Radio Fe y Alegría en La Guajira, que fue finalmente reabierto el paso fronterizo hacia en la zona de Paraguachón. Recordamos que hay una protesta o había una protesta desde el pasado domingo que mantenía cerrado el tránsito en este espacio de la localidad. Recordamos que se trataba de una protesta familiar por la detención de una persona hace 14 meses. Finalmente, luego de 9 días, se reabre el paso, un paso que pues también tenía afectada, obviamente, la dinámica local. A esta hora, 12:52 minutos de la tarde, hacemos una pausa y ya estamos de vuelta.
2: 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Y 52 minutos. 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
1: Doce 52 minutos de la tarde, estamos de vuelta para el cierre de la emisión de este martes.
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1: Es noticia hasta ahora que la imprudencia al volante incrementa los accidentes de tránsito en Machiques.
12: El alarmante incremento de accidentes de tránsito en Machiques enciende las alarmas de la comunidad. Pese al buen estado de las vías, solo el pasado fin de semana se registraron 4 choques graves, donde hubieron lesionados y una víctima mortal. Motorizados y peatones coinciden que la imprudencia al volante, el exceso de velocidad y el consumo de alcohol es el detonante para que ocurran estos accidentes.
13: Rosaura de los Santos, los motorizados haciendo caballitos. Falta de respeto hacia los pares. Cuando voy con mi hija, pues menos mal que ella va despacio y me doy cuenta que se nos cruzan. Yo cuando salgo yo mantengo siempre asustada, porque no sabe uno si uno va a llegar vivo a la casa. Yo digo que presencias de las autoridades que le competen, en ese caso me imagino que sería tránsito.
14: Albayanés Jiménez, los motorizados no respetan peatones, no respetan que un carro esté adelante, no quieren sobrepasar y alta velocidad. A veces no utilizan los cascos, imprudencia.
15: hay muchos carajitos que tienen, son menores de edad y los papás les saltan las motos. Eso también es responsabilidad de los padres. Que las autoridades trabajen como debe ser.
16: Leonel Enrique Moreno, me dedico aquí a trabajar con mototaxi. Viajo para donde me salga. Y yo de 60 no paso. Al menos yo tengo la precaución de andar despacio, respetar la señal de tránsito, porque yo me quiero yo mismo, pues. Todos los días hay accidentes por falta de precaución. Pues espero, porque ahorita hay mucha gente embriagada en el alcohol, que yo le hago un llamado más bien a los padres. Si quieren a sus hijos, no le compren una moto.
12: Debido a esta situación, buscamos la opinión de las autoridades y no estuvieron autorizados para poder dar un informe preciso de cuántos son los lesionados que se registran a diario. Mientras tanto, los habitantes exigen mayor conciencia familiar y piden a las autoridades mano dura para detener esta racha de siniestros. Desde Machiques, reportó Frenis Gómez para Radio Fe y Alegría Noticias.
1: Al cierre le contamos también que la falta de iluminación en vía de acceso al urbanismo del Tigre incrementa el riesgo también de accidentes nocturnos.
17: Habitantes y conductores que transitan por la arteria vial que conecta la redoma metropolitana con el cementerio Jardín de Guanipa en el municipio Simón Rodríguez al sur del estado Anzoátegui denuncian el grave peligro que representa el colapso del alumbrado público en la zona, así como también la falta de luminaria sumada a los baches y la ausencia de acera que ha convertido la vía en una amenaza constante al caer la noche. Por lo que residentes de los sectores adyacentes como Parque Las Colinas, así como también el Recreo, Las Mercedes y el Portal han manifestado su preocupación ante la alta probabilidad de accidentes viales y hechos delictivos. Un vecino de Parque Las Colinas señaló que el riesgo afecta por igual a peatones y choferes.
18: Hace falta porque muchos transeúntes, residentes también que no cuentan con vehículos, se podrían ver afectados.
17: Y es que la problemática se agrava a partir de las 8 de la noche debido a la escasez del transporte público, situación que obliga a trabajadores y estudiantes a desplazarse a pie o pedir cola en plena calzada sin visibilidad.
18: Uno es saltado en la noche porque no hay transporte, sin embargo hay personas que he visto que llegan a las 9, 10 de la noche y están allí esperando cola. Sin embargo, en algunas oportunidades le he dado la cola a algunos vecinos, pues Recreo, Las Colinas, Las Mercedes.
17: Por su parte, la ciudadana Inés Gutiérrez advirtió sobre la vulnerabilidad de los peatones al cruzar por esa zona solitaria.
19: Entonces es muy importante que se ilumine porque es un área muy transitada, pues a altas horas de la noche la zona se encuentra un poco sola y puede ocurrir algún tipo de accidente, ya que hay carros que no cuentan con la luminaria necesaria o personas un poco imprudentes, y sumándose a eso la falta de electricidad, evidentemente puede ocasionar algún tipo de accidente, y es lo que menos se desearía.
17: Asimismo, Julio Soto, quien es residente de la zona, relató el temor con el que retorna a su hogar diariamente.
20: El tema ahí es que, bueno, yo he estado transitando y me ha tocado transitar de noche y me he encontrado con personas casi llegando a la vía y me las consigo casi cerca del vehículo y he tenido que esquivarlas. De verdad que es bastante peligroso, es bastante arriesgado tanto para la persona que está caminando como para el que va manejando, porque uno termina hasta metido en un problema por un accidente que uno pudiera generar, pues.
17: Y es que ante esta situación, la comunidad hizo un llamado urgente a las autoridades locales, así como también a los organismos competentes, para que ejecuten un plan de asfaltado o instalación de luminarias, evitando así que la penumbra en esta importante arteria vial provoque pérdidas humanas. Esta es la información que tenemos desde la zona sur del estado Anzoátegui, y a Daibelice Figueroa, Radio Fe y Alegría Noticias.
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1: Son ya las 12:57 de la tarde, hora de despedir la emisión de este martes, una emisión que preparamos para usted junto a Wirmelis Villalobos, quien está al frente de la Subdirección de Comunicaciones. También está Anthony Galindo, como cada tarde, en la producción y programación nacional. Nos acompañó Abelardo Rojas en la producción informativa de este espacio. Desde los controles estuvo también Rafael Suárez. En la conducción se despide Adriana Tobar. Me acompañaron periodistas de Radio Fe y Alegría Noticias haciendo posible este repaso informativo. Estamos todos bajo la dirección de Vidalina Campos. Que tenga usted una feliz tarde, un provechoso almuerzo. Le recordamos también que estas informaciones las encuentra en nuestra página web www.radiofeyalegrianoticias.com y que en la tarde le acompañamos con más avances informativos.
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0: Y 59 minutos.
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1: El Ministerio de Educación presentó un balance que, visto objetivamente desde el valor absoluto del número, pareciera ser positivo, pareciera ser alentador que estamos frente a una recuperación, pero no es una recuperación total, ni mucho menos una educación con enfoque de derecho. Habla de una reducción en el déficit de docentes, pero reconoce que hay un déficit. Y segundo, bueno, que han cerrado esa brecha. Bueno, ¿en qué condiciones están contratados los docentes? Desde el punto de vista salarial, desde el punto de vista de la seguridad social, desde las condiciones y medio ambiente del trabajo.
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0: Muy buenas tardes, sean bienvenidos a una nueva edición del programa En Este País, a través de esta, la señal nacional de Radio Fe y Alegría en toda Venezuela. A esta hora de la tarde transmitimos para todos ustedes a través de la Red Nacional de Radios de Fe y Alegría, más de 20 emisoras conectadas en todo el territorio nacional. También lo hacemos en las multiplataformas digitales, en el canal de YouTube, Radio Fe y Alegría Noticias, Radio Fe y Alegría Media y Radio Fe y Alegría Barquisimeto, donde estamos emitiendo la señal matriz para todos ustedes. Recuerden que les acompañamos de lunes a viernes de 1 a 2 de la tarde para hablar de emprendimiento, de economía y de productividad. Les saludamos en nombre de todo el equipo técnico y de producción. En el control técnico y la producción del programa está Yosimar Pereira. En la asistencia de redes sociales y plataformas audiovisuales, Fernando Rivas y Joamir Noguera. En la subdirección de comunicaciones, Wilmelis Villalobos. En la coordinación de producción y programación nacional, Anthony Galindo. Y en la conducción de este programa, quienes habla, Rosender Evíez. Estaremos junto a periodistas, comunicadores y emisoras de Radio Fe y Alegría, todos bajo la dirección de la profesora Vidalina Campos. Sean bienvenidos a este espacio. Recuerden que también estamos con todos ustedes en las redes sociales. Somos arroba Radio Fe y Alegría, arroba En Este País Radio, arroba Rosendre Víez, mi cuenta en Instagram personal. La mensajería de texto ya disponible para todos ustedes, el 0424-555-3146, para que nos hagan llegar sus mensajes de sintonía y también, si desea que abordemos algún tema en particular en el programa, aquí con gusto estaremos nuestro equipo de producción recibiendo todas sus opiniones y sus comentarios. De inmediato, como es costumbre en este primer segmento, vamos a compartir con todos ustedes algunas notas informativas relacionadas a estos tres temas que abordamos de manera recurrente en el programa: el emprendimiento, la economía y la productividad de Venezuela. Hoy en nuestra página web radiofealegrianoticias.com, una de las notas destacadas abre con pregunta: ¿qué implicaría una dolarización formal en Venezuela? Usted se ha preguntado eso. ¿Qué implicaría una dolarización formal para Venezuela? Bueno, Tamara Herrera, quien es presidenta y economista, jefa de Síntesis Financiera, advirtió que una dolarización formal en Venezuela implicaría tener instrumentos de política económica para responder ante una caída de los ingresos petroleros y que por ello el país necesitaría un fondo de reservas contracíclicos para amortiguar esos ciclos. Durante una entrevista concedida a Radio Fe y Alegría, señaló que aunque la medida podría generar un efecto estabilizador inmediato, también tendría costos que deben ser considerados. Explicó que con una dolarización formal, Venezuela ya no podría utilizar la tasa de cambio para compensar una caída de los precios del petróleo ni para responder ante una competencia fuerte con países vecinos. Bueno, esta es la opinión y el análisis que hace esta experta con respecto a esta probabilidad o posibilidad de que en Venezuela pues se lleve a cabo una dolarización en toda su estructura económica. Pasamos a esta hora al portal Banca y Negocio, portal especializado en economía. Hoy este portal titula Precios Psicológicos, la complejidad real de las decisiones de consumo en Venezuela. El consumidor venezolano desarrolla simultáneamente una fuerte conciencia de precios y una elevada preocupación por el valor, porque cada compra implica un costo de una oportunidad real. En la discusión contemporánea sobre los precios psicológicos suele cometerse un error recurrente: reducir, por ejemplo, el concepto a la presencia de sesgos cognitivos y desviaciones con respecto al consumidor racional que describe la macroeconomía tradicional. Esta visión, aunque útil para explicar ciertos patrones de comportamiento, es insuficiente para comprender la complejidad real del proceso de decisión del consumidor. Los precios psicológicos no se limitan a el heurístico. Es un atajo mental que permite tomar decisiones rápidas y resolver problemas complejos de manera eficiente, sin necesidad de analizar toda la información disponible, anclajes o errores calculados. Interesante conocer un poco más de esta teoría de los precios psicológicos para entender un poco la realidad que estamos viviendo en el país. Cerramos este segmento con una nota relacionada a las compras en supermercados, las cuales crecen en un 50%, todas ellas impulsadas por aplicaciones que tienen como lema: compre ahora y pague después. El presidente de la Asociación Nacional de Supermercados y Autoservicios ANSA, Ítalo Atencio, indicó que las visitas en supermercados incrementaron hasta un 30% en el país. De acuerdo con datos de la Asociación Nacional de Supermercados y Autoservicios ANSA, en los últimos meses, las compras en los supermercados incrementaron hasta un 50%, todas ellas impulsadas por el uso de aplicaciones Compre Ahora y Pague Después. Ya ustedes las conocen. El presidente del gremio, Ítalo Atencio, aseguró que los usuarios adquieren más productos regulares con estos establecimientos comerciales, esto debido a la implementación de este tipo de aplicaciones que les ofrece a usted un financiamiento. También destacó que las visitas de usuarios a supermercados incrementaron en un 30%. Ni en sueño hubiéramos imaginado que eso iba a llegar a los supermercados, pero llegó. Ahora todos tienen la posibilidad de que usted pueda comprar con esas aplicaciones alimentos o cualquier otra necesidad que tenga. Atencio explicó que usuarios están sacando sus cuentas para poder comprar y poder pagar en los días que tienen ingresos económicos, los 15 y últimos de cada mes. Hay varios tipos de consumidores actualmente en el país. Según el presidente de ANSA, actualmente los comercios del sector atienden 5 tipos de consumidores venezolanos. En primer lugar, el denominado consumidor defensivo, que adquiere justo lo que necesita para comer. También está el consumidor racional, que elabora cuentas de todo lo que va a comprar. Hace una lista y tiene todas las valoraciones de precios y marcas. También está el consumidor adaptativo, que compra productos de marcas y no tiene una preferencia específica con algún supermercado. Es decir, puede comprar cualquier tipo de marca de, no sé, de aceite, de harina de maíz. Le da igual si es una o si es otra. También está el consumidor híbrido digital. El consumidor híbrido digital es aquel que prioriza la compra a través del comercio electrónico. Todo lo compra por las plataformas digitales y muchas veces lo adquiere a través del llamado delivery. Y por último está el consumidor donador solidario. Ese consumidor es el que emergió tras los sismos registrados en el país, es decir, que realiza compras no para sí mismo, sino para donarlas, para darlas a aquellas personas que en este momento la están necesitando. Y bueno, recuerdo que hace 3 meses, cuando se registraron los sismos, muchas cadenas de farmacias y supermercados quedaron con poco inventario, porque bueno, ese consumidor donador acudió a estos lugares para comprar aquello que se necesitaba en el momento, no para sí, sino para donarlo a aquellos que más lo necesitaban para ese entonces. Con estas notas cerramos este primer segmento del programa. La idea y el propósito de compartir este tipo de información es que usted como emprendedora, como comerciante o como ciudadano, pueda tener información de cómo está desarrollándose la movida en este momento en el país y de cómo usted puede, a partir de esta información, pues adaptar estratégicamente todas sus acciones o sus decisiones en sus ideas de negocios o emprendimiento. Vamos a pausa. 1:13 de la tarde, identificamos la Red Nacional de Radios de Fe y Alegría y al regresar recibimos a nuestra invitada del día.
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2: Una y 12 minutos. ¿Sientes que tus ocupaciones limitan tus ganas de estudiar?
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0: Así es, estamos de regreso con más del programa En Este País a través de la señal nacional de Radio Fe y Alegría. Esta hora llegando a todo el territorio nacional gracias a la red de emisoras de Radio Fe y Alegría, unas 20 emisoras a esta hora transmitiendo y llevándoles a todos ustedes el programa. Recuerden que además de escucharnos en la red nacional de radios de Fe y Alegría, usted también puede vernos en los diferentes canales en YouTube: Radio Fe y Alegría Noticias, Radio Fe y Alegría Media y Radio Fe y Alegría Barquisimeto, donde estamos emitiendo a esta hora la señal matriz del programa En Este País. Llegó el momento del coworking del día.
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0: Así es, este coworking también es para ti y para nuestra invitada del día de hoy. Ya está con nosotros María Alejandra Hernández. Ella es responsable del ecosistema de formación, mentoría y financiamiento del programa 1000 Empresas de Polar. Muy buenas tardes, María Alejandra. Un placer y un gusto que nos acompañes en esta tarde en el programa En Este País.
10: Hola, muy buenas tardes, gracias por la invitación y saludos a tu audiencia.
0: Gracias por acompañarnos. Bueno, para contarle a nuestra audiencia, María Alejandra Hernández ha estructurado plataformas de aceleración y ecosistemas de valor junto a organismos multilaterales, redes globales de impacto, sector corporativo y el ecosistema emprendedor. Traduce la complejidad técnica en resultados de negocios medibles, dotando a la nueva generación de empresas de las herramientas, redes y financiamientos para dominar mercados competitivos. Y bueno, qué gusto reencontrarnos a esta hora y llevar información que construya nuestra audiencia, que mira hacia adelante y bueno, apuesta firmemente por el talento y el desarrollo de nuestra gente. Hoy pues tenemos un tema extraordinario sobre la mesa, María Alejandra, y Que tiene que ver con el nacimiento oficial del programa Mil Empresas de Empresas Polar, una iniciativa concebida en el marco pues del 85 aniversario para impulsar a las próximas generaciones de empresarios venezolanos. Hace unos meses atrás se anunció y bueno, ya es todo un hecho. María Alejandra, la noticia pues ha generado mucha expectativa en el país desde su anuncio. Estamos hablando pues de una meta clara y ambiciosa, ayudar a crear mil empresas en Venezuela en 15 años. Te pregunto, ¿cómo nace esta visión y qué representa para Empresas Polar cumplir 85 años apostando de esta manera por el país?
10: Bueno, sí, la verdad es que estamos muy, muy contentos desde Empresas Polar poder haber dado inicio a esta gran iniciativa que se llama Mil Empresas. Es un programa que la verdad nace por nuestro, creemos mucho en lo que es bueno, desarrollar una economía para generar empleo, y bueno, de ahí nace, en el marco, como tú mismo lo dijiste, de los 85 años de Empresas Polar, pues esta iniciativa para la creación, formalización y el crecimiento sostenible de mil nuevas empresas en Venezuela. Es una iniciativa, bueno, que nace a través de tres vías. La primera es desarrollar formación, una formación empresarial masiva, que es la que estamos ahorita lanzando y es la noticia, en donde la idea es poder compartir con Venezuela, los venezolanos y el resto del mundo, pues, que quiera formar parte de esta iniciativa de formación, lo que aprendemos, lo que somos en Empresa Escolar, nuestro aprendizaje, nuestra experiencia, y la estamos compartiendo a través de 9 módulos que nos van a permitir, pues, formar, crear, formalizar empresas. Luego, pues, esta formación, ahora estamos en la etapa de registro, y la idea es que, bueno, todo aquel que quiera registrarse para formar parte de este curso masivo, pues está abierto en nuestra página principal, que es Polar Mil Empresas, mil en

0: enterándose ahora, pero otros ya desde el primer momento en que se anunció, pues haciendo pues lo propio, buscando los espacios o los lugares donde hay que registrarse, y justamente para quienes aún no conocen de o no se han enterado o se están enterando en este momento de la entrevista, ¿cómo se canaliza el primer paso para registrarse en esta propuesta que le hace Empresas Polar al país de crear pues 1000 empresas en estos próximos 15 años?
1: Solo tienen que entrar a nuestra página, Polar Mil Empresas, y ahí conseguirán pues toda la información alrededor de lo que es el programa y el registro. Registrarse con datos muy sencillos para entonces esperar nuestro anuncio de cuándo empieza la formación, que es en octubre.
0: Hablemos justamente de las vías que conforman este programa, empezando pues por el espacio formativo, que es supremamente importante. Aquí los expertos que hemos tenido en emprendimiento, en generación de marcas, siempre hablan de lo educativo, de lo pedagógico, de lo formativo, como un elemento súper indispensable para sentar las bases de cualquier idea de negocio, emprendimiento o empresa que se quiera dar. Ese es como el punto de partida y la gran carta de entrada, entiendo, a partir del próximo mes de octubre, como bien nos has informado. ¿Cómo está estructurada esta capacitación que arranca justamente el próximo mes que ya está por llegar?
1: Mira, está conformado, está estructurado en 9 módulos. Los facilitadores de cada uno de estos módulos van a ser o son directores, líderes de empresas Polar, en donde básicamente pues queremos compartir, como comenté, nuestra experiencia en cada una de las áreas en las que creemos que son importantes para la creación y desarrollo de una empresa. El primer módulo es de los más importantes porque, bueno, está el facilitador de uno de los videos, es el ingeniero Mendoza, y ahí pues comparte la visión del fundador, pero también tenemos la parte todo el tema financiero, todo el tema de mercadeo, cómo hacer un pitch, toda la parte de contable, presupuesto, etcétera, ¿no? Que deberían ser importantes para el desarrollo, pues, y la creación de una empresa. Son 9 módulos, que además, pues, además de videos, tenemos material complementario, tenemos descargables, tenemos actividades. La verdad es que es una formación de muy alto nivel. Cuando digo alto nivel, es que es muy sencilla, pero con información muy potente. Yo también soy partidaria de que la formalización del emprendimiento es muy importante. No importa si ya tienes un emprendimiento, tienes una empresa, tienes una idea, la idea es poder acompañarlo en todo el proceso de desarrollo y formalización de una empresa.
0: María Alejandra, mencionas que la formación estará o está a cargo de líderes de Empresas Polar. Para el emprendedor que está del otro lado del radio o de la pantalla, que nos ve por el canal de YouTube, y que a veces de repente puede sentir que, bueno, que ve gente grande con un nivel corporativo probablemente inalcanzable, ¿qué tipo de lenguaje y enfoque práctico se utilizará en estos 9 módulos para que cualquier persona que se registra hoy o ya está registrada, probablemente con un nivel académico medio, pueda aplicar a este proyecto diariamente y, bueno, lograr pues los objetivos que se plantea Empresas Polar?
1: Sí, fíjate, justo lo que comentaba, nosotros la verdad es que lo que queremos es compartir el conocimiento, la experiencia, y pues nos hemos dedicado a que cada uno de estos módulos esté pensado de la forma más sencilla, con vocabulario y con muy sencillo, que todo el mundo pueda entenderlo, haciéndolo pues más accesible para cualquier persona que quiera formarse, ¿no? Y desarrollar pues diferentes capacidades alrededor del emprendimiento. Lo que necesitas es motivación, ganas, foco, y pues bueno, evidentemente pues necesita

0: necesitas incluso conectarte, tener una conexión a internet, pero inclusive puedes descargar y toda la información puedes bajarla para irla accediendo, es autogestionable, lo puedes hacer en el tiempo que quieras, no hay un límite. Entonces, mira, la verdad es que estamos dando todas las facilidades para que todo aquel que quiera hacerlo pueda, pues, tener acceso a este curso de formación.
1: Nos llega una de uno de nuestros oyentes a esta hora que tiene que ver con el registro. El registro que ya está abierto, por cierto, ¿puede hacerlo una persona que simplemente tiene una idea de negocio
0: Puede ser
1: o alguna persona que ya está desarrollando una idea de negocio?
0: cualquiera. Puede ser una idea, puede ser, puedes tener una idea de negocio ya andando, puedes tener una empresa ya conformada, puedes tener una pequeña empresa, lo que quieras, siempre y cuando quieras formalizar, quieras aprender, quieras desarrollar, crecer. Hay mucha información que te va a apoyar en cualquiera de los estados que puedas tener de tu emprendimiento o empresa.
1: María Alejandra Hernández, nos corresponde esta hora ir a una pequeña pausa. Se viene un avance informativo de Radio Fe y Alegría Noticias. Luego de la pausa, quisiéramos seguir conversando contigo de esta propuesta que le ha hecho el país Empresas Polar en el marco de sus 85 años y de una proyección inmensa, ¿no? 1.000 empresas en 15 años se dice fácil, pero es un aporte significativo. Por donde uno lo mire, para el país. Vamos a la pausa, ya venimos con más del programa En este País.
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3: Una y 28 minutos.
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4: El sorteo de la gran rifa anual de Fe y Alegría edición 2026 se llevará a cabo el próximo 10 de diciembre y su promoción iniciará el próximo jueves 1 de octubre. Luis Sánchez, el director de financiamiento y comunicaciones de Fe y Alegría Venezuela, informó a través de Radio Fe y Alegría Noticias que todo el equipo está listo para poner en marcha la gran rifa anual del Movimiento de Educación Popular.
5: A los aliados, a personas naturales, instituciones, ONG, que se han ido sumando y han ido aportando para que Fe y Alegría haga posible su misión de acompañar, de estar y de seguir brindando el trabajo educativo. Fe y Alegría desde hace muchos años ha entendido que la misión es posible solo si se construye de manera colaborativa. Y yo creo que desde el nacimiento de Fe y Alegría, cuando los papás llevaron los ladrillos, aportaron su trabajo, su dedicación, desde esa esencia es el trabajo de Fe y Alegría. Y luego de los terremotos ha habido una participación activa de las comunidades, aliados que están fuera del país, que se han conectado con disposición de ayudar, la red de alumnos que se ha activado.
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1: Es la 1:32 PM, ya estamos en la segunda media hora del programa En Este País. Recuerden que en este espacio convertimos la radio y también las multiplataformas digitales en un espacio de formación, de información para el ecosistema emprendedor venezolano, para usted que nos escucha, para usted que nos ve en las multiplataformas. Hoy estamos conversando con María Alejandra Hernández. Ella es responsable del ecosistema de formación, mentoría y financiamiento del programa 1000 Empresas de Polar. Hoy conversando de esta propuesta que le hace Empresas Polar al país de conformar o de formar 1000 empresas en los próximos 15 años, una apuesta importante, todas ellas marcando pues los 100 años de Polar, porque bueno, 85 más 15 da 100 años, ¿no? Cuando Polar esté cumpliendo 100 años, pues ese será el regalo para el país de esa conformación de las 1000 empresas, María Alejandra.
0: Sí, efectivamente lo que queremos es poder acompañar a estas empresas durante los 15 años y que ojalá para nuestro centenario pues podamos tener 1000 o más.
1: Así es. Mira, el programa, he leído la nota de prensa que nos ha enviado el equipo de Polar. El programa no se queda solo en formación teórica o digital, sino que también contempla, creo que ya nos los comentabas, otras vías fundamentales como el capital semilla, mentorías y una cadena de valor importante. Cuéntanos de esos tres elementos fundamentales que soportan de alguna manera, digamos, esa base formativa que va a ser de 9 módulos.
0: Sí, las otras dos vías, bueno, ya como decías, adelanté un poco. La segunda vía es la que llamamos de capital semilla y acompañamiento. Es un capital no reembolsable para una convocatoria en donde vamos a estar seleccionando un grupo de empresas con unos criterios de selección, etcétera, y en donde pues estas empresas tienen que cumplir con ciertos bases, criterios, en donde pues los vamos a estar acompañando para desarrollar esa idea de negocio, formalizar, ver, tratar de reducir esos gaps que pueden haber en diferentes áreas del emprendimiento o de la empresa. Entonces, bueno, van a estar acompañadas por expertos en diferentes materias. Esa es la segunda vía. Y luego, pues, está la tercera vía que tiene que ver con apoyo a la cadena de valor o integración a la cadena de valor de Polar, de Empresas Polar, en donde, pues, evidentemente, dentro de todas estas empresas, emprendimientos, pymes, etcétera, pues van a aparecer seguramente muchos negocios o empresas relacionadas con la cadena de valor de Empresas Polar, que es muy extensa además. Entonces, evidentemente, esto puede ser una forma de unirse a la cadena de valor de Empresas Polar.
1: Te quería preguntar cuál es ese filtro o qué busca ese jurado independiente de los proyectos que puedan irse dando en el desarrollo de esta propuesta.
0: Sí, nosotros a principios de año vamos a estar publicando o dando todo el detalle relacionado con esta segunda vía, pero bueno, ahí pues vamos a estar publicando las bases de que vamos a estar requiriendo para este proceso de selección. Así que estén pendientes en nuestras redes.
1: Claro que sí. En cuanto a la cadena de valor, ¿está abierto solo para algún sector en particular, por ejemplo, alimentos, o está abierto a otras áreas de la economía nacional?
0: Mira, como tiene que ver con integración de la cadena de valor, pues evidentemente está relacionado con nuestros requerimientos o necesidades como empresa, ¿no? Aquí pues también será para el año próximo, en donde también vamos a estar publicando hacia qué sector relacionado con la cadena de valor podríamos estar convocando.
1: Muy bien. Ya para cerrar, sé que hay mucha gente a esta hora escuchando y seguramente queriendo tener, digamos, las coordenadas para de inmediato acceder a la página o a las redes sociales del proyecto o del programa. y poder registrarse. ¿Qué recomendación le daría antes de, entiendo que le puedes dar las coordenadas de la ubicación, pero qué recomendación le daría antes de registrarse?
0: No, simplemente es entrar a nuestra página. La verdad es que no pedimos mucho detalle. Lo que sí y lo que dice el video de convocatoria es, si tienes una idea, si has identificado algún problema y crees que, como llamamos en el área de emprendimiento, hay un dolor que tú quieres resolver. Uh-huh. Entonces, bueno, observa a tu alrededor y prepárate para presentar alguna idea de solución a ese problema que a lo mejor tú sufres o lo sufre alguien de tu comunidad o tú mismo alrededor de todo este tema de emprendimiento. Entonces, para que te vayas preparando y poder entonces desarrollar esa idea en este curso de formación que estamos poniendo a la disponibilidad de todos los venezolanos. Así que, regístrate en nuestra página Polar Mil Empresas, ahí vas a conseguir toda la información, es un registro muy, muy, muy sencillo y, puedes compartir la idea o no en ese registro y prepárate entonces para ese curso de formación. Además, nuestras redes son @milempresas con número, tanto en Instagram como en Facebook como en TikTok y en LinkedIn, y en nuestra página es Polar Mil Empresas.
1: Qué bueno, gracias por darnos toda esa información, porque estoy seguro de que muchos emprendedores a esta hora pues van inmediatamente a la página a registrarse y esperamos que tengan pues la constancia correspondiente para el proceso formativo y en las sus siguientes etapas puedan ya calificar en estas empresas que se tienen como previsto conformar en el país en estos próximos 15 años. Además que ya está terminando septiembre, ya el jueves primero de octubre, y no hay mucho tiempo como para pensar más y esperar unos días para hacer el registro. María Alejandra, sí, gracias por acompañarnos, por compartir esta valiosa información con el país, esta oportunidad que tienen los emprendedores y los ciudadanos del país, que con una idea, con deseos de hacer y aportar su talento, sus conocimientos y su experiencia, pues con el país, pues se suman también a esta propuesta que le hace Polar a Venezuela.
0: Muchísimas gracias por la invitación.
1: Agradecemos a María Alejandra Hernández, responsable del ecosistema de formación, mentoría y financiamiento del programa Mil Empresas de Empresas Polar, por habernos acompañado hoy en el programa En Este País. Recuerden, pues, todas las coordenadas que ofreció, así que aprovechen de la mejor manera estos enlaces, estos espacios de formación y probablemente, construir futuro. Creo que es la mayor apuesta que tiene esta empresa, pero también usted que se le ofrece esta oportunidad, a lo mejor estaba esperando tener un espacio formativo, ahí tiene una gran oportunidad. Es la 1:00 p.m, 41 minutos, nosotros vamos a ir a una pausa. Antes les recuerdo a todos ustedes nuestros puntos de contacto, el 0424-555-3146, 0424-555-3146, el contacto con nosotros. Si desea escribirnos o seguirnos a través de las redes sociales, somos @enestepaisradio, @radiofealegría, @rosendrevi es mi cuenta en Instagram personal. Ya regresamos con más de En Este País.
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3: Una y 40 minutos.
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1: 1:44 de la tarde, estamos de vuelta con todos ustedes en este último segmento del programa En Este País, de este maravilloso día martes 29 de septiembre de este año 2026. Saludamos a toda nuestra audiencia, a quienes están enviando sus mensajes, preguntando por información de la entrevista que acabamos de tener con nuestra invitada del día de hoy, María Alejandra Hernández. Bueno, hay una página, usted ingresa inmediatamente a internet y busca programa Mil Empresas de Polar, inmediatamente hay una página disponible para que usted pueda hacer el registro del que nos habló la invitada. Creo que esa es la pregunta que más se repite en la mensajería de texto a esta hora a través del 0424-555-3146, 0424-555-3146. Repito, www.polarmilenmilnumerosempresas.com. Esa es la información para responder a las preguntas que ustedes están haciendo esta hora en la mensajería de texto.
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1: Y bueno, vamos al noticiero emprendedor para conocer qué está ocurriendo al día de hoy en el mundo del emprendimiento. En primer lugar, les cuento que en Barinas, en el estado Barinas, impulsan el desarrollo económico local con la mesa de trabajo para anteproyectos de ley de emprendimiento, con el objetivo firme de fortalecer el talento productivo y dinamizar la economía en la región. Se llevó a cabo la mesa de trabajo para la elaboración del anteproyecto de ley de emprendimiento en el estado Barinas. Esta elaboración de anteproyecto se llevó a cabo en el Consejo Legislativo de Barinas y estuvo bajo la coordinación de los legisladores, quienes pues dieron o debatieron propuestas claves orientadas a crear un marco normativo que respalde e impulse el crecimiento de los emprendedores en esa entidad. Con estas acciones, pues desde el ámbito, el ente legislativo y todas las instituciones involucradas ratifican pues el compromiso de seguir construyendo una región, en este caso de Barinas, apoyada bajo el trabajo articulado, el esfuerzo colectivo y la capacidad innovadora de su gente que desea emprender. También les contamos que emprendedores es con ustedes lo que voy a compartir, porque el SENAT convoca a taller de fotomarketing. Atención, emprendedores, porque esto para los emprendedores del estado Anzoátegui, específicamente del Tigre. Les cuento que este encuentro tendrá lugar en el Ateneo Casa de la Cultura del Tigre en el estado Anzoátegui. Escúchenme bien, emprendedoras y emprendedores del Tigre en el estado Anzoátegui podrán participar en el taller fotomarketing organizado por el Centro Nacional de Fotografía CENAF. Esta actividad es gratuita y tendrá lugar este próximo viernes 2 de octubre en el Ateneo Casa de la Cultura a la 1 de la tarde. Aunque se trata de una actividad sin costo, los interesados deben asegurar su cupo comunicándose a través de un número telefónico que comparten en el portal Diario Vea, el 0426-385-6276. Voy a repetir, atención, emprendedoras y emprendedores del Tigre en el estado Anzoátegui, quienes desean participar en el taller gratuito de fotomarketing organizado por el Centro Nacional de Fotografía CENAP, este viernes 2 de octubre. Si desean reservar su cupo, háganlo a través del 0426-385-6276. Este taller será facilitado por Julio César Colmenares y Erasmo Gil, expertos en fotografía. Es un taller de fotomarketing para emprendedores, así que no se lo pierdan. Este espacio también de formación para emprendedores en el Tigre en el estado Anzoátegui. Este es el noticiero emprendedor del día de hoy. De inmediato vamos a la siguiente sección del programa, Se Busca Emprendedor.
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1: Así es, en este país se busca emprendedor. Hoy en Se Busca Emprendedor hablaremos de la era de la experiencia. Más allá del producto y el servicio, hoy el valor más grande lo tiene la experiencia. Joseph Pinedos, quien es economista y coautor del libro La Experiencia Economy, dijo: estamos pasando de una economía de servicios a una economía de experiencias. Las empresas que prosperan en el futuro serán aquellas que puedan escenificar experiencias memorables para sus clientes. Esta frase contiene la esencia del cambio que estamos presenciando en este momento. Pine y su coautor J.H. Gilmer argumentan que las experiencias son una oferta económica distinta, tan real como los bienes y los servicios, y que las empresas deben comenzar a cobrar por el valor de estas experiencias, que son como añadidos. La aplicación o la implicación es profunda. Las empresas ya no compiten solo por precio o por marcas o características, sino por la capacidad de generar conexiones emocionales y recuerdos duraderos. Aquellas que logran sumergir al cliente en una narrativa convincente y apelan a sus deseos más profundos y que les permiten ser protagonistas de una historia, serán las que capturen su lealtad y su gasto. Esto no significa que la calidad del producto o la eficiencia del servicio dejen de ser importantes. Al contrario, son la base sobre la cual se construye una experiencia excepcional. Sin embargo, ya no son suficientes por sí solas. El que usted ofrezca un producto o un servicio y logre el éxito no es garantía absolutamente de nada. Si usted no lleva a su cliente a una experiencia en la que jamás y nunca se le olvide que consumió o se hizo de sus servicios, pues no habrá marcado la vida de esa persona. En un mundo como el de hoy, saturado por muchas ofertas y donde la diferencia de productos y servicios se vuelven cada vez más complejas, un cambio de paradigma ha comenzado a redefinir las reglas del juego en el mercado. Ya no se trata solo de vender un objeto o de prestar una función. La clave del éxito reside en la capacidad de ofrecer una experiencia memorable, una narrativa que el consumidor desea vivir y compartir. Hoy día, la gente no compra únicamente un producto o un servicio, sino la promesa de una vivencia, la anticipación de una emoción y el recuerdo de un instante o de un momento que vivió. Esa transformación no es una tendencia pasajera, sino una evolución profunda en la psicología del consumidor. En la sociedad actual, el valor de posesión ha sido en muchos casos suplantado por el valor del uso y, más crucialmente, por el valor emocional. Por ejemplo, en la industria del café, hace décadas una taza de café era simplemente eso, una bebida caliente para empezar el día, o hoy, bueno, cadenas globales han transformado el acto de tomar café como una experiencia multisensorial que involucra no solamente el aroma, sino también la música, el diseño del local donde usted se va a tomar ese café, el trato que recibe de la persona que lo atiende y la posibilidad de socializar o compartir con otras personas en un ambiente sumamente agradable. El producto, el café, sigue siendo el mismo café de siempre, pero el consumidor paga por todos esos elementos que han generado o están generando en él una sensación distinta, que son unos beneficios intangibles, que son todo aquello que lo rodea en el momento y el lugar donde se está degustando esa taza de café. Esta mentalidad se extiende casi en todos los sectores hoy por hoy. Un carro ya no es solo un medio de transporte, es una declaración de estilo, una promesa de aventura, un santuario personal en el tráfico diario o un símbolo de un estatus. Las empresas de tecnología no venden solo un dispositivo electrónico, sino la posibilidad de que usted, al tenerlo en su mano, pueda tener la posibilidad de imaginarse y de gestionar toda su vida a través de un teléfono celular. Incluso en sectores más tradicionales como la banca o los seguros, las empresas que prosperan son aquellas que logran humanizar cada uno de sus servicios, simplificando los procesos, ofreciendo asesorías personalizadas y generando confianza, es decir, crear una experiencia financiera que sea menos tediosa y más empoderada a un cliente, que no llegue a su mente el ir a una agencia bancaria signifique tener que saber que va a estar al menos 2 horas de pie. El auge de las redes sociales también han amplificado las tendencias exponencial. La gente no solo busca experiencias para vivirlas, sino también para compartirlas con otras. Compartir los contenidos, las historias, las fotos, los videos. Las marcas, hoy por hoy, comenzaron a entender esto. Y deben comenzar a entenderlo los que aún no lo han hecho. Hay que invertir en crear momentos para compartir, es decir, situaciones atractivas, emocionantes, que puedan resonar en el inconsciente del consumidor que desea compartir después ese momento. El boca a boca se ha digitalizado y se ha multiplicado. La experiencia del cliente ahora es la moneda de cambio más recurrente para las empresas. Esto implica un cambio radical. La atención debe trasladarse a cada punto de contacto con cada cliente que tiene sus preferencias. Hay que tener mucha empatía, mucha personalidad, mucha coherencia y mucha anticipación a las necesidades de los clientes. Definitivamente, la compra de experiencia es la nueva divisa de este siglo XXI. El futuro pertenece a quienes comprenden que vender no es simple un proceso de transar un producto o un servicio por dinero, sino poder inspirar, conectar y enriquecer la vida de sus clientes a través de experiencias inolvidables. La era de la experiencia no es una moda, es la nueva forma de hacer negocio. Esta es la columna de hoy de Ítalo Olivo, que comparte con nosotros en el programa En Este País para la sección Se Busca Emprendedor.
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1: Y bueno, con esta maravilla de columna que nos permite saber y conocer que lo que ofrecemos hoy no es un servicio o un producto, sino una experiencia, nos vamos despidiendo, agradeciéndoles a todos ustedes la oportunidad de acompañarles aquí en el programa En Este País. Estuvimos laborando para todos ustedes en el control técnico y la producción del programa, Yosimar Pereira, en la asistencia técnica y multiplataformas digitales, redes sociales, Fernando Rivas y Joamir Noguera. en la Subdirección de Comunicaciones, Gurmelis Villalobos, en la Coordinación de Producción y Programación Nacional, Anthony Galindo, y en la conducción de este programa, quienes habla, Rosendere Víez. Hasta esta hora les acompaño. Recuerden que estuvimos junto a periodistas, comunicadores y emisoras de Radio Fe y Alegría, todos bajo la dirección de la profesora Vidalina Campos. Que tenga usted una muy feliz tarde. Continúen con la programación que les ofrece esta hora Radio Fe y Alegría.
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3: Una y 56 minutos.
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1: Bienvenidos al presente avance informativo en el Cardenal de las Comunidades. Entre la oscuridad y el insomnio, larenses sufren por los constantes cortes eléctricos. Carmen Quintero, habitante de la parroquia Concepción del municipio Iribarren del estado Lara, describe la grave situación que atraviesan no solo en su comunidad, sino en otras comunidades debido a los constantes y prolongados cortes eléctricos. El desespero por zancudos, la oscuridad, el calor y la urgencia de conectar equipos indispensables para tratamientos médicos marcan las noches de los ciudadanos. Hasta aquí el presente avance cardenal. 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

¡Qué rico! Huele a galletitas y se escuchan risas de niños y niños porque es la hora de la escuela en la radio, un espacio para merendar, aprender, cantar y bailar. Gracias por dejarnos estar con ustedes. Te acompañaremos durante 60 minutos y comeremos galletitas, alguna frutica, porque, hablando de comida y merienda, se me hace agua la boca. Algún día llegará la transmisión de olores por radio. Yo estoy segura. La Escuela en la Radio llega hasta ustedes gracias a todo este equipo de Fe y Alegría Educomunicación. En la Dirección Nacional, Vitalina Campos. Desde la Subdirección de Comunicaciones, Wirmelis Villalobos. Anthony Galindo, en Producción y Programación Nacional. En la Producción General de la Escuela en la Radio, Legitzia Torres. Y en la Postproducción, nuestro amigo Alcides Tocuyo, quien les habla con mucho cariño, Leti.

0: estar.
1: Hoy en la escuela en la radio hablaremos del corazón, esa bomba que tenemos en el pecho un poquito inclinado hacia la izquierda y permite que todo nuestro organismo funcione con su movimiento sístole. Cuando se contrae, se queda así apretadito o se encoge para expulsar la sangre. Y el otro movimiento, diástole, cuando se relaja para volver a llenarse todo el corazón de sangre. Hoy celebramos el Día Mundial del Corazón.

Hace 114 años, a eso de las 4 de la tarde, así como ahorita, en el Hipódromo del Paraíso en Caracas, un estadounidense sobrevoló la ciudad unos 27 minutos sobre un biplano diseñado por él mismo, elaborado con varas de bambú y tela. Le colocó un motor de 60 caballos de fuerza que pesaba 300 kilos y ese avioncito biplano se elevó por los cielos. El piloto se llamaba Fran Boland y en ese momento gobernaba Juan Vicente Gómez. Ese día, por primera vez, un avión sobrevuela Caracas, un 29 de septiembre de 1912. Y es así como se crea el Día de la Aviación.

0: Jay, el avioncito.
1: ¡Soy yo!
2: En la escuela, en la radio, apostamos por la convivencia pacífica. Mientras escuchamos noticias de bombardeos, guerras, migrantes que cruzan océanos para buscar una vida digna, en la escuela, en la radio, apostamos por la inclusión, respetar la diversidad, dialogar y cumplir acuerdos.

y todos los niños y niñas merecen una infancia feliz que les permita jugar, aprender, alimentarse bien, vivir en un ambiente sano, sin contaminación y muchos derechos más, protección de su familia. Pero con tantas guerras, con tanta pobreza, ¿se pueden alcanzar esos derechos? Escuchemos la canción Mambrú no va a la guerra.

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2: Chipilines, ya estamos de regreso con la escuela en la radio. Vamos ahora a jugar a las matemáticas, porque vamos a ordenar por el tamaño algunas medias de la casa. Toma el de una persona grande, las de un bebé, toma tres medias de diferente tamaño y ordénalas de mayor a menor. Ahora ordénalas de menor a mayor. Y si dibujas en una hoja lo que hiciste mientras escuchas esta canción...

0: Puedes dibujar a todos los que viven bajo el mismo techo en tu casa, ordenándolos por tamaño, quién es la persona más alta de la casa, y sigues dibujando en orden de tamaño a tus familiares, hasta llegar a la persona más bajita de la casa. Escribe el nombre de cada familiar dibujado. También puedes ordenar tapas de las ollas de la cocina, las ollas grandes, medianas, pequeñas. Juega con algún familiar en clasificar por tamaños varios objetos que estén en casa. Cebollas, a lo mejor algunas papas, los vasos, siempre con mucho cuidado.
1: Agrupar, agrupar, veamos qué podemos agrupar. ¡Animales!

0: agrupar.
1: Como dice la canción, podemos agrupar los objetos en categorías o, como dice la maestra, junto lo que va junto. Cuando llegamos de la escuela, no guardamos el morral en la cocina, ¿verdad? Lo ponemos en un lugar más seguro, cerca de los uniformes. Todo lo que tiene que ver con cocina va junto.

Durante el receso en la escuela puedes jugar rondas, jugar la aire paralizada, jugar pisé. Así le diremos adiós a los golpes. Jugando aprendemos a negociar, respetar el turno. Y esta canción para los chipilines

Chipilines, en el camino de la casa a la escuela, observa los avisos publicitarios, esas vallas que tienen publicidad para que la gente compre esos artículos. Pues trata de identificar en esos letreros las vocales. Pide a un adulto que lea el aviso y así poco a poco aprenderás a leer. En la casa puedes buscar los envases vacíos de alguna bolsa de arroz, buscar donde dice arroz y con el dedo vas señalando arroz y ve esas letras que conforman esa palabra. Cuando aprendemos a leer, descubrimos un mundo maravilloso. Y para jugar en el receso te proponemos hacer aviones de papel y hacer competencias del avión más rápido. A jugar, imaginando que cruzamos los cielos. También pueden bailar a la hora del receso. Pidan a una profe que les coloque música y a mover el esqueleto. Hasta pueden hacer una coreografía. Un recreo divertido.

0: 2:26.
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2: Seguimos con los peques gigantes de la escuela en la radio, los mismos que construyen la paz cuando buscan el diálogo antes que irse a los golpes.

Y esta canción, Pirulín con cola, que acabamos de escuchar, tiene que ver con las palabras compuestas, lo que vamos a trabajar en este momento. Cuando unimos dos palabras simples como gira y sol, y conforman la palabra girasol. Con las siguientes palabras forma palabras compuestas con estas palabras simples, por ejemplo,

Trapa, busca otra palabra simple y forma una palabra compuesta. Sueños, bien, atrapa sueños. Esos aros que tienen una red y plumas y dicen que atrapan los malos sueños para que no te perturben. Siguiente palabra, abre. Buenísimo, abre latas, abre cartas. Bueno, ya la gente no se manda muchas cartas. ¡Bien! Y por último, la palabra simple, tela. ¿Con qué la ponemos unir para que se forme una compuesta?

0: Pequegigantes, los cuentos nos ayudan a expresar las emociones. Llegó la hora del cuento que te cuento, un cuento. Y esta vez se llama Fernando Furioso. ¡Ay, pobre Fernando! No podía manejar su ira. El cuento de hoy se titula Fernando Furioso, un texto de Howen Oram. Había una vez un niño llamado Fernando. Una noche quiso quedarse despierto viendo una película de vaqueros en la televisión. «No», dijo su mamá, «es muy tarde, vete a la cama». «Me pondré furioso», dijo Fernando. «Ponte furioso», dijo su mamá. Y así fue. Se puso furioso, muy, muy furioso. Tan furioso que su furia se convirtió en una nube tormentosa que explotó con truenos, relámpagos y granizo. «Ya basta», dijo su madre, pero no bastó. La furia de Fernando se convirtió en un huracán que arrancó los techos de las casas, las chimeneas y la torre de la iglesia. «Ya basta», dijo su papá, pero no bastó. La furia de Fernando se convirtió en un ululante tifón que arrastró a pueblos enteros. Y saben, los hundió en el mar. «Ya basta», dijo su abuelo, pero no bastó. La furia de Fernando se convirtió en un terrible temblor que resquebrajó la superficie de la tierra. ¡Crash! Sonó como un gigante rompiendo un huevo. «Ya basta», dijo su abuela, pero no bastó. La furia de Fernando se convirtió en un terremoto universal y la tierra, la luna, las estrellas, los planetas y el país, el pueblo, la calle y la casa de Fernando, también su jardín y su cama, quedaron convertidos en migajas en el espacio. Fernando solamente quedó sentado en un trocito de Marte y pensó, pero ¿por qué fue que me puse tan furioso? Pero él no lo pudo recordar. ¿Y tú lo recuerdas?
1: ¿Qué te pareció este cuento? ¿Qué harías tú para calmar el enojo, la ira

0: 2:41.
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4: Y estamos de vuelta con los gigantes de casa, los gigantes de corazón valiente. ¿Y sabes qué? Hoy es el día del corazón, una bomba que está en movimiento desde que estamos en el vientre de nuestra mamita, hasta que estamos, ¡ay, mi hijito, muy viejito! Pero este corazón no para de bombear sangre.

Corazón, venas y arterias son responsables de hacer llegar la sangre a todo el cuerpo, desde lo entramado que es el cerebro, ¿verdad? Hasta la punta del pie. Desde arriba hasta abajo nosotros tenemos sangre y esa sangre llega a esos sitios porque está la bomba del corazón. Al corazón debemos cuidarlo siguiendo estas recomendaciones. Evita los refrescos azucarados y las bebidas de fruta, esas que vienen industrializadas. No fumes. El tabaco puede dañar el corazón y los vasos sanguíneos. Otra medida es recordar que tu corazón es un músculo. Si quieres que esté fuerte, necesitas ejercitarlo haciendo ejercicio. Estando sentado todo el tiempo, estamos haciéndole daño al corazón. Y por último, ingiere una amplia variedad de alimentos saludables y evita alimentos que contengan muchas grasas perjudiciales, como las grasas saturadas o las grasas trans. Así que lee las etiquetas de las margarinas, de todos aquellos alimentos enlatados o envasados en vidrio que consideres que tienen grasa. Lee y si encuentras grasas saturadas o grasas trans, ya sabes, ese no debes consumir.

Y desde la escuela en la radio te invitamos a enviar mensajes de voz al WhatsApp más 58412-894-8092. Tus comentarios sobre la importancia de cuidar tu cuerpo los compartiremos por acá. Y ahora escuchemos la canción Un buen ciudadano soy.

0: Y llegó el momento de decir hasta mañana, a la misma hora y por este dial. La Escuela en la Radio llegó hasta ustedes gracias a todo este equipo de Fe y Alegría Educomunicación. En la Dirección Nacional, Vidalina Campos. Desde la Subdirección de Comunicaciones, Wirmelis Villalobos. Antoni Galindo, en Producción y Programación Nacional. En la Producción General de la Escuela en la Radio, Legixia Torres. Y en la Postproducción, nuestro amigo Alcides Tocuyo, quien les habla con mucho cariño, Leti. Chao, hasta mañana.
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0: Chicos, esta noche ha sido maravillosa, bellísima. Es un placer compartir el escenario con Noel, con Leonel, con su bandera.
1: Señoras y señores, qué privilegio magnífico estar esta noche con Camila, con Pablo, con Mario. Un aplauso enorme, por favor.
0: Esta noche queremos hacer un ejercicio energético que consiste en lo siguiente. No importa a quién tengan al lado. No importa si es su suegra, si es el exnovio de su amiga o quien sea. Todos y cada uno, aunque no se conozcan, al partido que le vayan, al equipo que le vayan, a la religión que profesen, no importa. Todos con el de al lado se toman de la manita del de al lado, allá arriba también, y hacemos una cadena grande, infinita, de buena onda,
2: de la mano de...

0: A mí se me hace que ese es el lado que más grita. A ver, uno, dos, tres.
1: Más o menos, ¿eh? Nos agarré frío.
2: De hecho,
0: uno, dos, tres.
3: Hermosa gente del lado, mi lado derecho y su lado izquierdo. Ustedes son los que más gritan.
4: Señores, chicas, no me queden mal. Aquí al centro. Una, dos. Una, dos, tres.
0: ¡Estuvo, cabrón!
4: Una, dos.

0: 3:03.
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0: Bienvenidos al presente avance informativo en el Cardenal de las Comunidades. La gobernación del estado Lara se encuentra evaluando e impulsando un nuevo decreto orientado a regular la circulación y el comportamiento de los motorizados en la entidad. La información fue dada a conocer por el secretario general de gobierno, Nelson Torcate, durante una entrevista a los medios locales. De acuerdo con el funcionario, la iniciativa busca hacer una normativa exhaustiva y profunda para abordar las problemáticas recurrentes del tránsito en la ciudad. Hasta aquí el presente avance informativo. 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
2: Desde Radio Fe y Alegría 97.5 FM te acompañamos a fortalecer tu encuentro con Dios y los demás. Las situaciones que se nos presentan en la vida de forma inesperada son una oportunidad para darnos cuenta de lo frágiles que podemos ser. Nos permiten entender que luego de un suceso tan desfavorable, nuestras acciones pueden ser un bálsamo para la vida de muchas personas. Comienza por regular lo que sientes. Es necesario ayudar, pero antes es importante validar nuestras emociones. Quien acompaña también necesita ser acompañado. Si sientes que la situación te sobrepasa, busca ayuda. Desde lo que sabes, puedes hacer la diferencia. A veces no se necesita tanto para dar una mano amiga. Los venezolanos somos solidarios. Refleja este valor en cada uno de los espacios en donde socializas. Ante cada situación de la vida, actúa con fe y alegría.
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0: 3:13.
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0: para esta banda increíble. Thank you very much. Enjoy your evening.
1: 3:33.
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0: 3:45.
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0: 3:58.
1: A esta hora presentamos el siguiente avance cardenal.
2: Bienvenidos al presente avance informativo en el cardenal de las comunidades. Las deficiencias en la infraestructura hidráulica del municipio Palavecino vuelven a generar preocupación ante el riesgo de inundaciones en comunidades de Cabudare. Uno de los puntos señalados se encuentra en El Mayal, donde un cajón de paso construido en 2025 sobre los rieles del tren y atravesando la quebrada Tabure presenta problemas de diseño que favorecen la acumulación de desechos y la obstrucción del cauce. Manuel Scholl, asesor comunitario del municipio Palavecino, advirtió que la falla de esta estructura ya está afectando la capacidad de drenaje y puede incrementar la vulnerabilidad en las comunidades durante la temporada de las lluvias. Hasta aquí el presente avance cardenal. 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

0: 4:31.
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2: A esta hora de la tarde les reportamos que tras 8 días de cerrado en la frontera de Paraguachón fue restablecido el paso. La información la tiene nuestra compañera Eira González.
3: Gracias, compañero, por este contacto informativo. Les contamos que aproximadamente a las 11:40 de la mañana de este martes 29 de septiembre se restableció el tránsito vehicular en el paso fronterizo de Paraguachón. El bloqueo sumaba más de 8 días consecutivos y era sostenido por familiares del comerciante Wilney Delgado en protesta por su detención de más de 14 meses, calificada por sus familiares como injusta. El despeje de la principal vía binacional fue posible tras la intervención de la Policía Nacional de Colombia, organismo que todavía mantiene diálogo con los familiares. El tránsito vehicular está siendo supervisado por los cuerpos de seguridad de ambos países para garantizar el libre tránsito en esta zona fronteriza. Desde La Guajira, Eira González, Radio Fe y Alegría Noticias.
2: Recuerde, a las 6 de la tarde nos conectamos en la red nacional de Radio Fe y Alegría Noticias. Háblame bajito.
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5: 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Psicoherramientas, un contenido de la Escuela de Psicología de la Universidad Católica Andrés Bello. Salud mental en tiempos difíciles. Aunque pueda parecer contradictorio, es importante recordar que la salud mental es un proceso dinámico que se ve influenciado por diversos factores, incluyendo nuestro entorno. Existen herramientas y estrategias que nos permiten navegar por estos desafíos y mantener nuestro bienestar emocional. Aquí te presentamos algunas de ellas. Infórmate, pero con moderación. Mantenerse informado es importante, pero es fundamental establecer límites para evitar la sobrecarga de información negativa. Practica la gratitud. Centrar la atención en las cosas positivas de tu vida puede ayudarte a mantener el optimismo. Y recuerda que lo más importante es tu bienestar.
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0: 4:44 minutos.
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2: Cuatro y 58 minutos.
1: Desde la Escuela de Psicología de la Universidad Católica Andrés Bello nos comparten algunas orientaciones psicosociales y espirituales después de un terremoto. La fe es el gran soporte. La fe sostiene, da fortaleza y da esperanza realista, pero no debe usarse para negar el miedo, culpabilizar ni decir que el desastre es castigo de Dios. Repite esta oración. Señor, sostén nuestro corazón en medio del miedo. Danos serenidad para actuar con prudencia, fuerza para cuidar a los más vulnerables y paz para atravesar este momento. Busca ayuda si sientes que el miedo no baja con las horas o semanas.
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0: 5:15.
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4: La Vaca Mariposa, interpretado por Rafael El Pollo Brito, género.

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0: 5:29.
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4: Carretera, interpretado por Ilan Chester, género, Onda Nueva.

0: 5:42.
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0: 5:58.
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0: Amigos de Háblame Bajito, les saluda Jorge Labrador y también quiero saludar a la Red Nacional de Radios de Fe y Alegría Noticias. Como saben, salimos bajo la dirección de Vidalina Campos, en la subdirección de comunicaciones Guirmele Villalobos, en producción y programación Anthony Galindo, en la producción general Carlota Rojas, en los controles técnicos me acompaña José Rondón y quien les habla Jorge Labrador. Ya saben, pueden también seguirnos en nuestras redes sociales en arroba Radio Fe y Alegría, arroba Radio Fe Alegría en Instagram, mi cuenta arroba Jorge Labra 72, para que pues, ustedes puedan interactuar con nosotros y el contenido que siempre estamos publicando. Bueno, hoy vamos a tocar un tema muy sensible y tiene que ver con las deportaciones de todo lo que son los migrantes que se encuentran en los Estados Unidos. Y para eso, pues hoy tenemos a Niurka Meléndez, quien es cofundadora de Buy NYC, ¿no? Tengo entendido, sí, es así, creo que es la... Ajá, vía en NYC, de Nueva York, ¿no? Sí, bueno, con ella vamos a hablar sobre el panorama actual de la inmigración, operaciones que se están llevando a cabo, las detenciones, políticas de exportación en Estados Unidos. Muy buenas tardes, Niurka, saludos.
1: Gracias, Jorge, gracias a ti por la invitación.
0: Bueno, y de verdad que queremos tocar el tema de todo lo que es esto que está sucediendo, que hemos visto en las noticias, ¿no? Con el tema de imágenes que sorprenden mucho porque estamos viendo personas que las están deportando, pero no a sus países de origen, sino también se lo están llevando para África y para otros países, y eso pues genera también mucha alarma, ¿no?
1: Sí, bueno, realmente no ha sido fácil, sobre todo por las informaciones que se ven a través de los medios de comunicación, que muchas veces, Jorge, y aquí lo hablo con mucha responsabilidad, más es el miedo que meten que lo que pudiera realmente pasar a un inmigrante. Sin duda, y no podemos tapar el sol con un dedo, están ocurriendo deportaciones a terceros países que son convenios completamente legales y válidos que tienen entre países, es decir, los Estados Unidos que hable con países como Ecuador, Honduras, Guatemala, países en Centroamérica, en Sudamérica, ahora países en el continente africano, en donde ellos están haciendo acuerdos de lo que llaman un tercer país. Por lo general, esto ocurre cuando la persona a la que se va o la nacionalidad del migrante al que se va a deportar no tiene en el momento la posibilidad entre países a nivel diplomático de poder enviarte directamente a tu país de origen. ¿Qué es lo que está ocurriendo? ¿Qué es lo que puede ser definitivamente muy grave, ¿no? A nivel de lo que sería el tan mentado debido proceso, que en la teoría dice que a ti se te tiene que notificar cuál es el país donde se te va a deportar y tú puedes, con representación o sin representación, lo que llaman la autorrepresentación, es decir, no tengo abogado, no tengo forma de pagar abogado, en este país, a diferencia de muchos, de inclusive Venezuela, antes tú podías buscar o tener un abogado público, en este país eso no existe, es decir, tú siempre tienes que tener o bien la representación que tú pagas o alguna organización sin fines de lucro que pueda, porque consideró que tu caso era suficientemente atractivo para ellos representarlo, puedes conseguir representación pro bono. Pero poniendo en el escenario común, que son personas que por lo general no tienen representación, la teoría dice que tú puedes apelar, es decir, demostrar, no tanto apelar, ese no es el término correcto, pero sí decir, mira, Jorge, juez Jorge, usted no me podrían deportar para este país porque no lo conozco, nunca he estado allí, es un país que tiene tales y cuales condiciones y yo no me voy a sentir seguro si me mandan para allá. Eso es lo que no está ocurriendo, eso es lo que pareciera no existe para estos últimos casos que se han escuchado por los medios de comunicación y es lo que sin duda preocupa muchísimo porque, ¿sabes? Esa no claridad, qué es lo que está ocurriendo, las personas dicen, me trajeron hasta acá y nunca me dijeron a dónde me iban a traer y de nuevo, o sea, a menos que tengas un caso criminal, récords criminales que digan, bueno, mire, aquí usted no puede estar opinando nada, pero no es el caso de todos, entonces es cuando obviamente preocupa muchísimo porque de nuevo, de acuerdo a las leyes, tú deberías de justificar y demostrar por qué ese tercer país donde se te quiere mandar a la deportación no es algo tampoco seguro para ti, ¿no? Entonces, claro. Eso es lo que sin duda alarma mucho, porque de nuevo, falta como mucha información por parte de las autoridades que digan, no, mira, se trataba de Pepito de los Pelotes y Pepito de los Pelotes se le hizo esto y esto resultó en esto y por eso es que esto pasó de esta manera. Entonces, sin duda allí da mucha cabida a la especulación y eso es lo que es lamentable, pues. Sin duda muy lamentable.
0: En el caso de los venezolanos, ¿manejan ustedes alguna estadística, cifra de la cantidad de venezolanos que han sido deportados a estos países?
1: Mira, decirte una cifra oficial es de mi parte irresponsable porque no la hay. Una cifra oficial hasta el momento actualizada no la hay. Hay estimados, es decir, 3-4 vuelos con 250 venezolanos que salieron incluso antes de los hechos de los dos terremotos en Venezuela. Entonces uno puede sacar la cuenta. Bueno, 4 vuelos, 250 personas, ahí está un monto. Ahí te podría decir, bueno, 1,000 personas hasta ahora, pero ¿qué ha pasado después de eso? No hay una cifra oficial, se pudiera decir un estimado de, bueno, han sido como aproximadamente 4 o 5 vuelos desde que esta administración y en conversaciones con el régimen en Venezuela han hecho estos pactos, si pudiéramos decirlo de esta manera, para mandar vuelos de deportaciones hasta Venezuela, pero después de los dos terremotos en donde el Aeropuerto Internacional de Maquetía quedó y todavía no ha sido restablecido, entonces no perdimos el track, ¿no? Entonces, claro, se está escuchando de estas nuevas deportaciones que hubo hacia Lebanon, un país en el continente africano, y han habido testimonios, de acuerdo a medios de comunicación, de personas de origen hispano que han estado dentro de esas deportaciones, pero de nuevo, ahí es supremamente delicado, Jorge, emitir un juicio de valor, incluso especular, basado en la no información oficial, porque de nuevo, cada caso es muy particular y eso aquí se apela mucho en las partes de lo que son las políticas migratorias. Es decir, aun cuando los dos seamos venezolanos, aun cuando los dos llegamos en un determinado momento y por una determinada específica circunstancia, tu caso nunca va a ser igual al mío. Entonces, por eso es que es tan necesaria la información oficial que pueda, de alguna manera, incluso desde mi punto de vista, generar un poco de tranquilidad, ¿no? Porque tú digas, ah, bueno, pero claro, se trataba de Pedrito los Palotes, ah, no, era de esto que estábamos hablando, este era un caso así. Pero claro, cuando no hay esto, obviamente el miedo en este sentido es libre porque el juego de la especulación es muy grande.
0: Claro, porque de repente yo podría decir, bueno, ¿qué tipo, en el caso de los venezolanos, por citar otro tipo de inmigrantes, pero en el caso de los venezolanos, ¿cuáles son los que están seguros en Estados Unidos y que dicen, bueno, mira, si a mí no me van a deportar?
1: Me encanta la pregunta.
0: ¿Cuáles serían? O sea, porque...
1: Porque es curiosa, ¿no? Y es necesaria. Y fíjate, y aquí antes de responderlo con un blanco y un negro, un sí y un no, es así o es asado, aquí las escalas de grises son muy amplias, ¿no? Y eso hay que considerarlo. Es decir, de nuevo, cada caso es muy particular. Cada caso tiene como un detalle que marca la diferencia entre uno y otro. Pudiéramos decir en un contexto general que si tú tienes un proceso migratorio en pendiente, en stand-by, en proceso, y disculpa la redundancia, eso a ti de alguna manera te permite demostrar, hey, ven acá, oficial de inmigración, oficial de ICE, vas a pasar el mal rato, sin duda, ahí no podemos hacernos la vista gorda, pero en el momento que puedas demostrar, ya va, no me tico, yo estoy en este proceso de asilo, o yo estoy en este proceso de visa juvenil, o yo estoy en este proceso de esperar mi trámite de ajuste migratorio X, y lo puedas probar, bueno, mira, obviamente, como te digo, ¿quién recupera ese susto y todo ese mal rato, no? Pero estas personas pudiera ser, no necesariamente vas libre de inmediato, pero pudiera ser que vas directamente al juez, si es el caso que tienes un asilo en la corte. Bueno, mira, tu audiencia iba a ser en el año 2027, en marzo del 2027. Te capturé ahorita porque estabas en el momento, en la hora mala, justo pasando por un momento en que había una redada. Bueno, ahora tu audiencia va a ser el mes que viene. Te lo adelantan. ¿no? Para que lo que sea que vaya a ser, va a ser, no vas a esperar más tiempo, va a ser ahorita, ¿no? Entonces, se están adelantando las audiencias, también está ocurriendo, y bueno, esto de alguna manera ha puesto, en nuestro coloquio, pues, ha puesto los patines a muchas personas que, sin que esto suene a juzgar, simplemente decirlo, dejaron un caso al lado. Dejaron el caso a un lado porque mi juicio iba a ser en el 2029 o porque el formato de espera son 9, 10 años, yo llevo apenas 5, me falta todavía 4 años por esperar. Y claro, de pronto todo lo adelantan, ahora ya no hay un tiempo de espera, ahora yo te había dicho 2027, resulta que ahora es en diciembre o en octubre de este año. Bueno, tienes literal que ponerte los patines y lo que tengas que hacer con tu caso migratorio, hacerlo. Porque lo que está ocurriendo es que si los casos ellos consideran, y de nuevo muy discrecional, es lo que tú consideres, los consideran frívolos, no lo suficientemente reforzados, no lo suficientemente avalados, estos casos también pueden verse en lo que ellos llaman la preterminación, que no es realmente un término correcto en español, pero en inglés es pretermission, uh-huh. Que es un cierre muy potencial de tu caso, que te abre un proceso de deportación en donde tú tienes que apelar, y esto obviamente te pone en una situación bien delicada. Entonces, volviendo a tu pregunta, es sí. Tengo un proceso migratorio, si no tengo ningún tipo de récord, y cuando hablamos de récord a veces pensamos de una vez a algo criminal que hice, un robo que hice, a veces Jorge, es tan sencillo como me comí una luz, me salté el torniquete en el tren, mira, yo estaba pasando por este jardín que no tiene cerca y resulta que estaba violando una propiedad privada y el dueño de esa casa lo vio y me abrió un caso y dijo, esta persona pasó los límites de mi propiedad privada, eso ocurre aquí. Esos son delitos menores que para un local ciudadano estadounidense pudiera ser, oye, qué molestia. Oye, tengo que ir a la corte, pero para un extranjero, no. Para un extranjero es un récord, es claro. Un récord. Tengo que ir a luz, me monté, ¿sabes? Cualquier delito o cualquier infracción mínima de tránsito te puede poner en riesgo. O una placa que de pronto está torcida, un vidrio que no tenía que estar tan oscuro. Entonces, claro, de nuevo, para un local es en la molestia de, concha, le tengo que ir ahora a aclarar esta situación. Para un extranjero, en este clima actual es, pueden chequear mi récord de inmigración, ¿ves? Porque ya claro. Yo me expuse y por eso la cuestión de la parte moral y la ciudadanía, que a veces incluso va más allá de que lo hice con la mala intención de hacer esto, sino que de pronto vienes con un formato cultural que dice, bueno, pero es que esto en mi país no... es algo de que disculpa y ya, aquí no, y eso puede entonces sin duda exponerte, y al exponerte con este tipo de pequeños detalles, lo que llaman aquí delitos menores, o cualquier persona, cualquier o policía oficial puede, especialmente en estados que no son estados muy conocidos por su de décadas, no porque ahorita está pasando lo que está pasando, por ser muy receptores de inmigrantes. Entonces, pudiera llamar a la policía de inmigración, en un aeropuerto, chequeándome mis documentos, y de pronto el oficial que chequea los documentos se da cuenta de que tu permiso es temporal, tu permiso de trabajo es temporal, él pudiera discrecionalmente llamar a un oficial de inmigración, y esto te va a exponer a una situación en donde puedes tener dos escenarios, donde, caramba, tengo un proceso de deportación, caracha, uy, esto me expuso de más, o... bueno, aquí voy otra vez. No, sí, señor, lo que pasa es que yo tengo este permiso porque yo tengo un caso de asilo pendiente, porque yo tengo esto, y tienes que estar continuamente probándote o andando con una carpetica. Todos aquí andamos con una carpetica en la cartera.
0: En la calle. Sí, tienen que andar en la calle. Claro, porque, por ejemplo, una persona que tiene una visa de residente estaría un poquito más tranquila, digamos, o claro, no.
1: Permanente,
0: sí.
1: Incluso, ajá. Sí. Incluso siendo residente permanente, lo que llama aquí el residente permanente legal, tiene unas siglas en inglés que se me van ahorita. Si tú cometes un delito, no hay nada que pueda cubrirte. Te naturalizaste ciudadano estadounidense. Si tú cometes un delito, estás completamente a discreción de que eso pueda ser removido. De nuevo, no hay nada que te haga 100% seguro si hay un récord que te
0: Okay.
1: dispone de una manera que diga, o sea, me metí en problemas de droga, trafiqué con drogas, trafiqué con seres humanos, ¿sabes? Y así yo sea naturalizada estadounidense con más de 80 años viviendo acá, eso me expone y obviamente puede llevarme a corte para revocar todo eso. Eso es completamente válido para un extranjero acá.
0: En
1: Y
0: el
1: aquí
0: caso
1: lo que...
0: por sí, por tú me dices, por ejemplo, por décadas y por tal vez en algunos estados, por tradición, pues no están acostumbrados a lo que son la inmigración. Pero en el caso de Nueva York, que hay tanto y tanto inmigrante, ¿cómo se maneja esta situación? ¿De repente es un poquito menos estricto? ¿O si vas en la calle igualmente y tienes que cargar, como dices tú, también la carpeta? Porque pues, en cualquier momento te pueden parar.
1: Sí, porque lo que ocurre y lo que hay que dejar claro en toda esta conversa, mi estimado Jorge, es que las leyes de inmigración son federales. Cuando hablamos de leyes federales, es que aplica en cualquiera de los 50 estados de los Estados Unidos. Que cada gobernador y cada alcalde de pronto dice, bueno, mi policía, como puede ser el caso de, por ejemplo, Nueva York, mi policía no va a colaborar con los agentes federales de ICE. Bueno, eso es una decisión del gobernador, del alcalde, pero el agente federal, cuando se utiliza la palabra federal, agencias federales, instituciones federales, leyes federales, significa que no importa dónde estés dentro de los 50 estados, eso es federal. Punto. Eso viene para cualquier parte. Cuando hablamos de leyes estatales o locales, hablamos del caso de, por ejemplo, la ciudad de Nueva York. El alcalde de Nueva York dice, mis policías no van a colaborar con los oficiales de ICE. No sabemos hasta qué punto eso es cierto si nos vamos a la práctica, ¿cierto? Pero, ¿qué ocurre? El alcalde tiene jurisdicción, por decirlo de esta manera, solamente en los cinco municipios más conocidos cuando pensamos en el estado de Nueva York. Pero Nueva York es más allá de Manhattan, Queens, Bronx, Brooklyn y Staten Island. Nueva York es Yonkers, Rochester, Buffalo, son mucho más otras ciudades, ¿correcto? Y cada alcalde dice lo que tiene que decir. Pero de nuevo, si el alcalde actual de la ciudad de Nueva York dice eso, bueno, ya yo sé que estando en Manhattan, en Brooklyn, en Staten Island, en Queens y en el Bronx, quizás, y lo pongo siempre en duda porque nosotros tenemos como mucha experiencia con politiqueros, ¿cierto? Pero de nuevo, las leyes de inmigración son leyes federales. Cuando hablamos de leyes federales, mejor que andemos siempre por la calle del medio en este sentido porque... Esperar acciones que me protejan en un determinado territorio es de pronto pensar que mi futuro en el país donde yo decidí sembrar raíces, quedarme, porque aquí es donde yo quiero morir, por decirte algo poético, no se puede limitar un territorio así, sino que tú puedas sentir la libertad de poder movilizarte porque sabes que estás haciendo las cosas por la calle del medio para regularizar tu estatus migratorio o... Si ya lo tienes regularizado, bueno, para mantenerlo completamente limpio, pues para mantenerlo como es, y bueno, sí, o sea, ¿quién no piensa en esa situación incómoda? Pero tú dices, bueno, si me toca y cancelado o transmutado, tú dices, bueno, aquí tengo todos estos papeles para demostrar que
0: Claro,
1: estáis equivocados, ¿sabes?
0: claro.
1: Claro, es incómodo, yo no puedo ni pensarlo, es súper incómodo. A nosotros nos pasó en un aeropuerto acá, es súper incómodo, y no fue en esta administración, fue con la administración anterior, y te digo, o sea, tú sientes. Que estás ocultando algo y no estás ocultando nada, pero hay tanta presión que es súper incómodo, pues, pero bueno.
0: Claro, cuando estamos hablando de lo que tú dices, de libertad de movilización, o
1: Sí.
0: sea que yo podría pensar, estando yo en Venezuela y viendo la situación que tú me estás describiendo, que ningún inmigrante está tranquilo o puede estar tranquilo, porque, o sea, tú puedes decir de repente, bueno, mira, tengo en cierta forma calidad de vida, gano bien, puedo comprar lo que yo quiero. Pero al salir a la calle estás en un estado de indefensión, por decirlo, de incertidumbre también, porque bueno, yo he visto casos y se han reseñado de personas que están llevando a su hijo al colegio y los detienen y esto es terrible. Entonces, no hay esa libertad y esa tranquilidad en la calle, ¿no? Me da como que esa
1: No,
0: sensación.
1: y también aquí de nuevo, Jorge, lo que sí, y la sensación está y la sensación es real, porque de nuevo, a veces pareciera, Jorge, y hablo mucho de la experiencia como venezolana, ¿no? Más allá de la migrante que está en los Estados Unidos, es como venezolana, ¿no? Y tenemos como esa experiencia a nivel de los medios de comunicación. Y a veces lo que se transmite genera un miedo tal que si tú no te informas, si tú no llegas como quien dice al fondo, tú no dices, pero esto no es conmigo. Y ojo, no es por la falta de sensibilidad de decir, bueno, allá tú, eso es bueno, sino que tú dices, este no es mi perfil, yo estoy haciendo esto, esto y esto. Y eso aplica, yo creo que para cualquier país en el mundo. Mira, yo creo que lo más lamentable que nos puede pasar a nosotros como venezolanos en el exterior, como nos llaman la diáspora, los venezolanos en el exilio, aquellos venezolanos que realmente no podemos regresar en este momento a Venezuela, es el hecho de que tantos años, o sea, tantos años manteniéndonos, deja decir, porque no es algo que nos pueda sentir orgullosa, en el top del ranking de desplazados en el mundo, el segundo después de Siria, incluso por encima de Afganistán, y que todavía el mundo, ningún país en el mundo nos reconozca como refugiados, porque de pronto la situación en Venezuela no es esa guerra común que estás acostumbrado a de pronto encajar dentro de tu marco. Sin duda, ya nos coloca en una situación de vulnerabilidad considerable. Lo que está ocurriendo, por ejemplo, con Colombia es, sin duda, hemos sido incluso, Jorge, herramienta política para muchos discursos de politiqueros en el mundo. Es decir, no, nos quieren o no nos quieren, te voy a dar, no te voy a dar. Y entonces, al final del día, y te lo hablo muy personal, no es que me quieran o que me den, es qué me hizo salir de mi país, qué me puso a mí como venezolana en esta situación, que todavía me sigue colocando en esta situación. Entonces, ¿sabe? Es un tema supremamente profundo, es más allá de lo que se puede ver la punta del iceberg, esto es muchísimo más grande que esto, se trata de la trata de personas, se trata del desplazamiento forzado, se trata de las historias reales de persecución de no todo el mundo, pero sí de muchos, y es un drama, desde mi punto de vista es un gran drama que nos ha tocado.

0: la suerte ahí, ahí aplica lo que trabaja, más la discrecionalidad de lo oficial, es decir, que un jueguito de suerte también hay allí. Y de pronto descubrir que en Chile y Colombia las tasas son aún más bajas, tú dices, no, güey, o sea, esto es mucho más grande, ¿sabes? Entonces, claro, la movilidad humana en sí es la necesidad de muchas personas que han sido expulsadas de sus países, no nada más de Venezuela. Y si vamos adentrándonos, como que dice en la tertulia, en la conversa, más allá de lo que vemos en los medios de comunicación, te das cuenta que el drama es mucho más grande, porque son más de acuerdo al ACNUR, más de 200 millones de personas desplazadas por el mundo. ¿Qué sistema, qué país puede soportar esto? Entonces, es como que voltear a ver qué está pasando en estos países que están expulsando a sus ciudadanos, más allá de exigir por fuera qué está ocurriendo aquí adentro, ¿no? Entonces, wow, siento que es una conversa que para mí siempre me apasiona y que a veces siento que se salta, Jorge. Siento mucho que se salta y trato como que de traer, ojo, y lo traigo no desde la comodidad de una persona que te naturalizada, no, yo ni siquiera, yo no puedo votar en este país, yo no soy naturalizada estadounidense, yo estoy todavía también en mi proceso. Te hablo desde la incomodidad que me dice andar con mi carpetita. Claro que ando con mi carpeta desde el momento que emigré, ando con mi carpeta. Esto no es para mí la administración actual. Yo he visto pasar muchas administraciones en este país, es decir, yo sé que esto es un momento, pero entiendo que más allá del momento, Jorge, son políticas migratorias que se han mantenido así por décadas, y que no ha habido voluntad política para humanizar un poco eso. No estoy diciendo que debemos visa a todo el mundo, porque este no es mi país, pero humanizarlo un poco, ver más allá, ¿no? De ese acento, esa apariencia de hispana, y, ¿sabes? Es muy incómodo, pero al mismo tiempo, de nuevo, como venezolana, siento que estamos saltando una pieza muy grande y es, ¿qué nos puso en todo esto como venezolanos alrededor del mundo?
1: No, y que fíjate que, por ejemplo, de personas que están solicitando por lo menos asilo político por el tema que no pueden estar acá, que son perseguidos políticos de repente, cualquier situación, y que también se genera, pues, incertidumbre, ¿no?
0: Claro.
1: Casos muy puntuales, ¿no? Por ejemplo.
0: Claro, no, no, y después de lo ocurrido con el 3 de enero en Venezuela, muchísimas personas que han tenido que explicar, porque de nuevo, el caso de Venezuela es muy complejo, nosotros somos como mini embajadores en cualquier parte del mundo que nos encontremos, y quien entiende lo que ha significado estos casi 30 años, entendemos que no se trata nada más de los altos perfiles, se trata de comunidades también. Entonces, la persecución no es nada más, tú sabes, sino también en la parte de la comunidad, ¿no? De tu vecino y todo esto. Entonces, sí, es una explicadera continua, Jorge.
1: Sí, en el caso, por ejemplo, estaba viendo en las noticias que Donald Trump pausó las citas para las visas. Esa es la última información que tengo por acá, de inmigrantes en todo el mundo.
0: Sí, y hay 72 países que están en como una especie de lista negra, no se llama así. Están publicados en la página del Departamento de Estado. Dentro de esos países se encuentran tres países, pudiéramos decir, de habla hispana, que está Cuba, Venezuela y Haití. Haití, aunque sabemos que tiene su propio parlamento, igual ellos tienen su español allí. Y esto lo que hace es que coloca como en la lupa cualquier proceso migratorio, especialmente de los nacionales, especialmente de estos países, nos coloca como en un doble chequeo. Es decir, si yo veo este proceso y le pego la lupa de esta manera, si sé que se trata de personas o nacionales de estos determinados países, incluyendo Venezuela, la lupa es doble. La lupa es otra, una y otra vez. Entonces, es lo que es ahorita, lo que estamos viviendo, y es muy fuerte porque siento, Jorge, que es de mi parte irresponsable decir que todos merecemos, al igual que todos no merecemos. Yo siento que tenemos que mantener los pies sobre la tierra, tenemos que mantener un balance. Sabemos que no todo el mundo que pide asilo tiene una historia de persecución real que demostrar. Muchas personas, y te hablo desde la experiencia de nuestra organización, llegan con la creencia, por no decir desinformado, porque puede sonar un poquito pedante, nadie tiene por qué saberlo, ¿no? Tú te informas una vez estás acá, y eso pasa para muchas personas, pero con la creencia que de pronto no encontrar comida, la inseguridad, en el hospital no hay suficientes materiales que para asistir y yo no podía seguir en eso, es una razón para solicitar.

0: acción humanitaria y por las políticas de acá, esas no son razones para solicitar políticas migratorias. Entonces, de nuevo, bajo esa premisa y conociendo hechos concretos, basado en los 10 años como cofundadora, y yo no diría cofundadora y directora porque eso pareciera que te eleva a un punto que no estás en la realidad. No, nosotros siempre hemos estado en la realidad todo el tiempo, poniendo los pies sobre la tierra porque somos nosotros mismos la comunidad a la que servimos. Entendemos el proceso desde adentro porque somos parte de todo esto, ¿no? Y entonces, basado en esas realidades, te puedo decir, no todo el mundo es un buscador de asilo más allá de lo que se dice, sino de lo que tú tienes que demostrar, como que no todo el mundo es un fraudulento metiendo un asilo para ganar tiempo. Entonces, ese balance es lo que yo siento que se tiene que llegar para no generalizar todos malos, todos buenos, ojo con eso, porque tenemos que, o sea, es la humanidad, Jorge, la humanidad tiene sus malos y sus buenos, sencillo. Y más allá del término migrante y la etiqueta migrante, que es real, que existe, somos seres humanos. Venimos con buenas intenciones, venimos con malas intenciones, ¿no? Entonces, que lo prueba, que lo diga para tener estas estadísticas un poco más claras y de esta manera aquellas personas que por desconocimiento o por suerte, por jugar a la suerte, están jugando para esos equipos, oye, que tengan un poquitico más de conciencia de cuál es el futuro, porque sin duda aquí, Jorge, estamos pagando.
1: Vamos a hacer una pequeñita pausa, Ñurka, al regreso vamos a hablar sobre qué cambios has notado en el perfil de la migración venezolana e hispana que atienden ustedes en comparación con años anteriores. También, bueno, a qué principales barreras de desinformación se enfrentan los migrantes, bueno, frente a estos constantes cambios en la ley migratoria. Eso es bien importante también, que la gente esté bien informada, ¿no? Y de esto y más podemos hablar al regreso.
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0: Bien, ya estamos de vuelta en Háblame Bajito y estamos hablando sobre el tema de la migración, en este caso particular la migración venezolana en los Estados Unidos, donde estamos tocando un tema bastante sensible, tiene que ver con las deportaciones y para los que estamos en Venezuela como para las personas que están en Estados Unidos, porque sufre también el migrante como sufre también su familia acá, que se mantienen en una tensión constante de no saber qué puede pasar con su familiar. Y ya hemos visto en imágenes, por supuesto, sobre estas deportaciones a países como que son lejanos, como en África, y bueno, y sobre el destino y el futuro de los compatriotas. Pero bueno, en esta oportunidad estamos conversando con Niurka Meléndez de Vía Nueva York, que ahora lo vamos a decir en español. Creo que me sale mejor en español, Niurka.
1: El nombre fue porque se pronuncia igual en inglés y en español, Vía.
0: Que atiende muchos migrantes. Más o menos manejan una cifra de cuántos migrantes en todo el tiempo que tienen ustedes de fundación han atendido.
1: Wow, mira, no sé, pues vamos a poner un estimado de 5.000 por año en persona, como 50, sin contar las redes, que es una de nuestras plataformas más comunes. Ahí hablamos de millones, en serio, de millones.
0: Qué bien que el trabajo de ustedes. Y por supuesto, ¿qué cambios? Yo te preguntaba antes de la pausa, ¿qué cambios has notado tú en el perfil de la migración venezolana, ¿no? Hispana, ¿no? Que atienden ustedes en comparación con años anteriores.
1: Mira, cuando empezamos con Vía en el año 2016, específicamente en el año 2016, era muy común encontrarse con venezolanos que llegaban con una visa, bien sea de turista, de trabajo, incluso de estudiante internacional, que una vez dentro del país, pasado un determinado tiempo, aplicaban por asilo porque conocían de lo que era este programa humanitario y veían que pudieran ser elegibles para esta visa humanitaria. Yo diría empezando el 2022, confío en mi memoria, sí, 2022, mediados del 2022, empezamos a ver un perfil más de un venezolano que estaba empezando a llegar por la frontera, que para nosotros fue una sorpresa grandísima. De hecho, las estadísticas del año 2020, de acuerdo al Departamento de Seguridad Nacional de los Estados Unidos, Venezuela ni figuraba dentro de las nacionalidades que ellos llamaban encuentros, los llaman ellos, encuentros en la frontera. No figuraba, sino muchas nacionalidades centroamericanas e incluso nacionalidades del continente africano, que tenían encuentros en la frontera. Eso empezó a cambiar a partir del año 2022, mediados del 2022, con nuestra nacionalidad, porque ahí empezamos a aprender. A medida que empezábamos viendo, estábamos aprendiendo también lo que era, lo que llaman aquí el asilo defensivo, que es entrar por un puerto autorizado o no autorizado de un país, en este caso los Estados Unidos, y desde ese puerto manifestar, vengo acá a solicitar asilo. Y eso te colocaba en un proceso de deportación que tú tenías ya luego que defender en una corte de inmigración. Por eso se llama asilo defensivo, que difiere del inicial, porque es un asilo afirmativo que te lleva a una oficina, y si en la oficina el oficial dice, no estoy muy seguro si te voy a dar el asilo o no estoy muy convencido de tu miedo creíble o de tu persecución, ¡boom!, te mandaba para un juez, y el juez era quien decidía tu caso. El caso de afirmativo pasaba a defensivo, pero era un proceso un poquitico más largo, ¿no? Y sí, un poco pudiera decir que común, pero no era tan como ahorita, ¿no? Entonces, desde el año 2005, pudiera decir, las fronteras ya no son las mismas. La administración anterior, hay que decirlo con mucha responsabilidad, realmente sí se vio un flujo de migrantes. Yo te podría decir, Jorge, a diario, 100 mensajes, a diario. 100 mensajes de personas que se acabo de llegar a Nueva York, acabo de llegar a los Estados Unidos, pero entonces de Texas pasé para esta ciudad me vine para Nueva York, porque en Nueva York es donde me dijeron que pudiera ser más fácil para mí. Eso fue un pico elevadísimo que se dio entre los años 2022, 2023 y 2024. Es más, era hasta intercambio de información entre migrantes de cómo hacer para pasar por la frontera. Entonces, sin duda, esto desbordó muchísimo. Yo diría que a muchísimas organizaciones había dentro de su tamaño pequeño, de base comunitaria, de base voluntaria. Nosotros no podíamos creer nuestros ojos porque era muchísima gente, pero muchísima gente a diario. Yo tuve varias entrevistas con diferentes medios locales acá, neoyorquinos, en donde mostraba, así como un minuto haciendo así, ellos podían ver la cantidad de mensajes en un momentico, en una hora, ¿no? Entonces, eso cambió de 2025 para acá, ya no es el mismo flujo de personas a través de la frontera. Obviamente, cerraron la frontera estaban prácticamente, Jorge, y yo creo que no especulo ni voy a sonar exagerada cuando te digo, las fronteras prácticamente estaban abiertas, esto ya no es más así, y sin duda lo que es muy dicho de una manera, desde mi punto de vista, no muy amigable que se diga por esta administración, en donde están prácticamente revisando todo lo que se hizo en la administración anterior con aquellas personas dentro ya de los Estados Unidos a incluso las que quieren ingresar a través de diferentes formatos de visa. Entonces, ¿qué es lo que estamos viendo ahorita que cambió de esos dos perfiles que te hablé inicialmente? Bueno, un grupo de personas que está entendiendo por presión o porque ya les están llamando por sus audiencias, que están reforzando y actualizando los casos. Reforzando y actualizando los casos. Porque ¿qué ocurrió? Obviamente, Jorge, te puedo hablar de a grosso modo, de cifras, hablábamos en el año 2020 de un backlog, lo que llama aquí backlog es como retraso, retraso de 140 mil casos de asilo para el primer periodo de Trump. Él se retira en el 2020 y deja un escandaloso número de 140 mil casos de asilo pendiente, no te sé decir si ante la oficina de asilo o la Corte de Inmigración, porque son dos entes completamente diferentes. Pero era una cifra que en aquel momento era como que, ¡qué horror! 140 mil casos en espera, porque había de nuevo un proceso burocrático que había parado los casos y que había hecho que se retrasara la cola. Te estoy hablando que en el año 2025, nada más en la oficina de asilo, sin contar la Corte de Inmigración, con cifras frescas en mi mente, porque como te digo, me tocó un panel, me han tocado varios paneles, eran casi 1 millón de casos atrasados ante la oficina de asilo y una cifra similar ante la Corte de Inmigración. Hoy en día tienen 3 millones de casos, 3 wow. millones de casos atrasados nada más con el asilo. Esto te puede dar una idea de la cantidad de casos de asilos que se metieron en un periodo determinado de tiempo, que fue muy corto, honestamente, un periodo determinado de tiempo en donde obviamente le están poniendo una lupa, pero grandísima, ¿no? Entonces, y de nuevo, esto sin contar las otras medidas migratorias. Yo nada más te estoy hablando del asilo. Entonces, ¿qué es lo que estamos? ¿Cuál es el perfil? Bueno, el perfil de una persona que está, aquella que se ocupa, no que se preocupa, sino que se ocupa. Bueno, mira, sí, bueno, yo metí mi caso en el 2020, o fue en el 2021, o en el 2023, y están llamando. Tengo que actualizarlo, que fue lo que yo dije en el 2023, en el 2022 o en el 2024, que me puedan llamar, que yo pueda reforzar eso con mi historia, con pruebas, con evidencia, o personas que, sabiendo la cantidad de retrasos que hubo y que en el primer periodo de Trump, él cambió las reglas, no se cambian leyes, no se han cambiado leyes, se han cambiado reglas, y él cambió las reglas de primero entrado, primero salido, a último entrado, primero salido. Entonces, las personas que habíamos aplicado antes del 2018 hacia atrás, quedamos en un limbo porque ellos estaban prestándole más atención a los que aplicaron desde el 2018 para acá. Entonces, claro, ahora todas esas personas que habían quedado en este LIFO, que es Last In, First Out, el LIFO, ahora están siendo llamadas, 2016, 2017, 2018, 2019, porque obviamente lo que yo siento, y de nuevo, esto es especulativo, no tengo pruebas oficiales que te digan, bueno, es que esta persona lo dijo. Lo que yo siento es que están tratando en la medida de lo posible de limpiar el retraso, porque estoy hablando de que aquí no hay, hasta donde yo tengo entendido, eran casi 3.000 jueces a nivel nacional. Si estamos hablando de 3 millones de casos, ¿cuántos casos tiene que atender un juez? Y eso no es, y el proceso de asilo no es algo de que, check, sí o no, son cosas larguísimas, son entrevistas, Jorge, de entrevistas cortas de 5 horas. Cortas,
0: imagínate tú.
1: Horas. Entonces, te
0: puedes imagínate. Imaginar. Claro, y mientras pasa eso, mientras vas a la entrevista, estás en la calle y te pueden igual agarrar, te detienen y te deportan, ¿no? En ese proceso.
1: No, te pueden parar si estás de nuevo. En el momento A veces andamos con personas y no sabemos que con personas andamos y de pronto están buscando a esa persona. Yo estoy aquí, yo comparto mi casa, mi habitación, la comparto. Eso ocurre muchísimo, Jorge. Tú compartes un apartamento de dos habitaciones, una habitación la alquilas, la otra es para ti, o incluso en la habitación hay dos, tres camas. En esa habitación hay tres personas alquiladas porque hay tres camas. Entonces tú no sabes quién está a tu lado.
2: Wow.
1: Eso también ocurre. Y van en busca de, por ejemplo, escuché el testimonio de la persona, fue una entrevista en Telemundo, por cierto, de una persona cubana que está en este país, en el África, Lebanón, algo así, discúlpame por favor que no me acuerdo el nombre, y él estaba diciendo, tenía más de 20 años en el país, no creo, ojo, esto no quiero asegurarlo, pero por lo que escuché, no había regularizado su estatus migratorio porque él le pedía disculpas a sus hijas dentro de la entrevista que se puede encontrar en Telemundo para que cada quien la interprete. Y él decía, bueno, aquí me pusieron a mí un uniforme como un criminal, como si yo hubiese cometido un delito acá en este país donde estoy, en África, en Líbano, no se olvida. Y yo cometí el delito, fue en los Estados Unidos. En ese momento, para mí, a pesar de que obviamente es una historia muy fuerte, una historia da mucho sentimiento, tú dices, wow, pero ¿cuál es tu caso? Porque él dice, yo cometí el delito, fue en los Estados Unidos. Y tú dices, ah, quiero saber más. Esta claro. persona cometió un delito, entonces él lo estaba diciendo. Eso es una entrevista completamente pública en el canal de Telemundo. Y de nuevo, por eso te digo, no es que me van a agarrar a mí y me van a deportar mañana. Me van a agarrar a mí, voy a pasar un terrible momento, voy a pasar un susto que no nadie se lo puede imaginar, pero yo tengo cómo explicar qué es lo que yo estoy, cuál es mi estatus migratorio acá. Estoy en este proceso, estoy esperando por esto, la última noticia que tuve es esto, el último trámite que metí es esto, y estoy esperando que inmigración me diga si sí o si no. Ellos tienen dos cosas, o dejarme en detención mientras mi caso se resuelve, o decir, ah, ok, dale, pues estás en libertad, vamos a adelantarle la cita a esta señorita, o vamos a dejarlo igual. Es completamente discrecional. De nuevo, no estoy diciendo que es fácil, para nada es fácil, pero tampoco, Jorge, podemos pensar que me agarraron, me detuvieron y me deportaron. A menos que, y en eso sí soy muy responsable al decirlo y aclararlo, al menos que, bueno, haya algo que me haga completamente inadmisible y altamente deportable. Y eso, bueno, ahí las leyes de inmigración tienen como características bien específicas, pero ahí también juega mucho la discrecionalidad del oficial. Y es algo que yo recuerdo, Jorge, no sé si te pasa, si has tenido alguna vez visa de turista de los Estados Unidos, que nos pasaba que íbamos a la embajada ya en Caracas y tú decías, ojalá que te toque el de la taquilla 2, porque parece que el de la taquilla 2 parece que el de la taquilla 2 aprueba más. Esa discrecionalidad del oficial incluso para aprobarte una visa de turista. A mí me tocó, yo me acuerdo en 1999, muchísimo más atrás, no me acuerdo en el año, como en el 90, 90 y pico. Y yo me recuerdo que era un señor que discutía en la taquilla y decía, yo tengo un rancho. Y yo decía, ¿un rancho? Claro, el rancho aquí son las granjas.
0: Claro,
1: y, sí. Y ahí, creo que por la forma como se ofuscó, a él se la negaron. No había como algo que te asegurara, Jorge, es que tú eres el perfil perfecto que te lo van a aprobar. Porque siempre los Estados Unidos se ha acogido mucho a la discrecionalidad. Yo creo que aquí todos lo hemos vivido, como visitantes o como turistas. Que era, ya yo me aprobaron mi visa, yo tenía mi visa B1, B2, que es la visa visitante, pero que yo llegara al aeropuerto de los Estados Unidos, porque allí yo iba a pasar otro interrogatorio. Y de nuevo ahí juzgaba, o prevalecía, mejor dicho, la discrecionalidad del oficial en el aeropuerto, si te dejaba entrar o no te dejaba entrar, con toda tu visa pegada en el pasaporte. Y claro. Te estoy hablando de que mi primera vez visitando los Estados Unidos fue en los 1900, algo. Entonces, ¿sabe? Entonces, Como juega mucho la discrecionalidad, ahí es donde tú tienes que estar muy bien informado para poder tener, obviamente, con todo y tus nervios, la claridad, ¿no? Y la fortaleza de que, bueno, mire, permítame explicarle, esta soy yo, esto es lo que ocurre, este es mi último papel, este es mi último trámite, y bueno, estoy esperando, pues. Y entonces, bueno, ahí eso claro. Que de alguna manera te protege.
0: Eso es bien importante lo que estás diciendo, lo de las principales barreras de desinformación que enfrentan los migrantes frente, bueno, a estos constantes cambios en la ley migratoria, ¿no? Uh-huh. ¿A qué principales barreras de desinformación se enfrentan, verdad?
1: Y gracias por decirlo también, Jorge, porque si tú vas a nuestro sitio web y desde que estamos publicando reportes, porque antes nuestros reportes eran más orales que escritos, pero empezamos a publicar reportes creo que es el año 2020 de la organización, y siempre, siempre, que puedes irte hacia atrás, incluso es la forma como hemos crecido, la forma como presentamos ahora nuestros reportes, y siempre comentábamos el desafío tan grande que nos encontrábamos con la desinformación. Porque dependiendo del periodo presidencial o dependiendo del medio de comunicación, si le gustaba o no el que estaba en la presidencia, era algo que te podía asustar o no. Era algo claro. Que te podía preocupar o no. Y aquí no se trata de eso. Y lo hemos dicho, mira, aquí no existe la administración perfecta, ni existe el presidente perfecto. Existe una ley migratoria que es supremamente dura. Existen cifras como la que te comenté, que con mucho gusto te las puedo compartir, Jorge, si le quieres dar un ojo, que están en la página del Departamento de Seguridad Nacional, en donde, al menos hasta el 2023, porque son muy lentos para reportar, pero está ahí el reporte hasta el 2023, son 23 años del asilo, solamente hablo por lo que conozco, del asilo, manteniendo unas tasas de aprobación supremamente bajas. Entonces, cuando hablamos de negaciones de asilo, de pronto, yo... que ya estoy informada, digo, es que esto ha sido duro por décadas. Esto ha sido algo supremamente duro por décadas. Entonces, de nuevo, yo conociendo ese ground, no tengo que ser experta, no tengo que ser estadística, no tengo que meterme en ninguna escuela de leyes, solamente leer. Ya yo sé, Jorge, en dónde yo me estoy metiendo. En dónde yo me estoy metiendo. Ya yo sé, wow, ya yo me metí a pedir este proceso. Sabes que tienes que apretarte las tuercas. ¿Ves? Claro. Porque esto no está fácil, porque incluso con todas las evidencias del mundo, Jorge, esas entrevistas que son supremamente fuertes, tú tienes a un oficial de asilo, si te toca en la parte administrativa, en la oficina de asilo, o si te toca a ti un juez, tienes a un juez, aquí a un oficial de asilo, en una oficina de asilo, si tu caso es afirmativo, que tienes que persuadir, que tienes que convencer con pruebas, con hechos. Y si él no se convence, te manda un juez. O si llegaste por la frontera, vas directo a un juez. Y en la Corte de Inmigración tienes a un juez y tienes a un fiscal general, que es el abogado del gobierno, que ninguno de los dos te cree. Y tú tienes que estar parado allí, con hechos y evidencia, bien preparado a demostrar, y por eso se llama defensivo, y a defender que tú eres merecedor de esta protección humanitaria porque tú tienes esta y esta prueba. Entonces, ¿sabes? Va más allá de la empatía y la solidaridad. Va de que es un proceso que se ha mantenido así por muchísimas décadas, que no ha habido voluntad política para de pronto, incluso desde las convenciones internacionales, Jorge, el reconocimiento del término refugiado, no mete el tipo de crisis humanitarias de Venezuela. Tenemos que tener aún una guerra. Entonces, bueno, yo pudiera describir guerras o las nuevas guerras, que es lo que yo pudiera sentir y percibir de mi país. Pero eso no está dentro de un convenio internacional y es por eso que el venezolano, donde quiera que se encuentre, Jorge, imagínate cualquier país, Iceland, nosotros le decimos Islandia, Iceland, el primer vuelo de deportación hace como 3 o 4 años, porque para ellos era un horror, más de 600 casos de asilo en ese país, era como que de que estamos hablando, menos de 1,000, pero para esa isla era como que, ¿qué está pasando? Los primeros 300 venezolanos deportados que mandaron a estos centros de reeducación en Venezuela, vinieron de Islandia, porque de nuevo, tienes que demostrar caso por caso qué es lo que te pasa a ti de acuerdo a mi ley, que tú puedas encajar para yo otorgarte o no una protección humanitaria. Entonces, como te digo, es supremamente lamentable porque nos coloca todo. Mira, cuando pasó lo de TPS, y cortico te lo hago, Jorge, pero es para que tú entiendas el sentimiento, porque no es solo. Oíste, si tú me preguntas a mí, yo lo siento igual. Cuando pasó lo del TPS con esta administración actual, de que se va a acabar, de que, tú sabes, una forma de expresarse que a veces es un poquito cruel. Me acuerdo una señora, como de mi edad, yo estoy en los 50, los mid-50, que llaman aquí los mediados 50, y ella me decía cuando yo le trataba de explicar, bueno, mira, el TPS es temporal, búscate un abogado que pueda de pronto estudiar tu caso y ver que otros remedios migratorios de pronto tú pudieras ser elegible, y siempre el de pronto, no es que vas a ser elegible, de pronto, que te escuchen. Y yo me acuerdo que la señora de mi edad me dice, mire, yo no pedí nada de esto, ¿vale? Pero con un tono de frustración, claro, de decepción, de angustia. Yo no pedí nada de esto. Yo tengo 55 años Y yo no pedí estar fuera de mi país, pidiendo que visa nada. Yo lo que, ¿sabes? Y era así como que tú dices, este es el verdadero problema. Nadie pidió nada de esto, Jorge. Aquellos que estamos conscientes de todo esto. Y estamos expuestos ahora a, dependiendo del país que nos toque. Ah,
0: Claro.
1: bueno, la xenofobia de Chile, o la xenofobia de Ecuador, o la xenofobia de Perú. ¿En cuál escogemos, Jorge? ¿En cuál hemos, la de Aruba, Curazao, Trinidad y Tobago? ¿En dónde nos han tratado peor, Jorge? Dime tú. Entonces, oye, vale, pero, ajá, en vez de, claro que sí hay una responsabilidad, ¿no? O sea, esos sentimientos xenófobos, ¿quién los puede aprobar? ¿Quién puede justificarlo? Pero veamos un poquitico más allá. Oye, vale, pero cuando yo iba a ver fuera de mi país a los 43 años aprendiendo otro idioma, Jorge,
0: Sí, vale.
1: entendiendo que no se mueven mucho las manos, que no se hace esto, no se hace lo otro, y tú dices, claro, ya vas a más abuso. ¿Sabes? Bueno, yo qué pienso que sí.
0: De verdad que bueno, Niurka, se nos acabó el tiempo. Te agradezco muchísimo por esta información. Quedaron muchísimas preguntas yo había aquí elaborado. Yo dije, bueno, vamos a ver si hacemos otro contacto y también para ir como actualizando, ¿no? Todo este tema de las con el tema de la inmigración. Y bueno, el tema también de las personas que nos están escuchando a nivel nacional, ese mensaje que yo quiero que tú le des también finalmente a los que, bueno, a los familiares, porque salimos a través de la red nacional de Radio Fe y Alegría Noticias, donde tienen muchísimas familias en Estados Unidos, específicamente, ¿qué mensaje le das tú a estas familias con respecto a todo lo que se está viviendo en los Estados Unidos?
1: Mire, tenemos las fuentes oficiales. Busquemos las fuentes oficiales, Jorge. No, no es lo que diga un periodista, no es lo que diga un influencer, no es lo que diga TikTok en 30 segundos. Vamos a confirmar lo que vemos antes de pronto irnos de bruces, ¿no? Antes de reaccionar, actuar basados en una información que tú digas, no, lo leí y lo decía la página de inmigración. ¿Sabes? De esta manera. Uno, nos tranquilizamos nosotros hasta la medida que eso sea verdad para nuestra propia realidad. Y dos, transmitimos eso al familiar o al conocido, a quien tengamos en este país. Y sin duda, a transmitirle a su familiar que se encuentra en los Estados Unidos y usted está en Venezuela, buscar organizaciones responsables, serias, aquellas que no están siendo parte de un partido político, aquellas que son completamente neutrales y balanceadas. Y más allá de eso, responsables al momento de informar. Aquí no se trata de que se vaya este para que entre el otro. Aquí se trata de entender que hay unas políticas migratorias que por historia los Estados Unidos ha sido supremamente exigente y duro y que no podemos estar esperando como herramienta política una voluntad política, sino nuestra propia convicción y nuestra propia responsabilidad. Mira, es aquí donde quiero estar. Es esto lo que tengo que hacer y a veces, Jorge, ese conocimiento te puede decir incluso, oye, no es aquí, no es aquí, porque no tengo, porque ya me informé, porque ya consulté, porque ya fui este abogado, no es un medio de comunicación, es un abogado acreditado, no es alguien que estudió abogacía fuera del país, es un abogado acreditado acá, que me haya consultado y que yo haya determinado, ¿sabes qué? No, y también tenemos casos conocidos así, no,
0: Y
1: no, no es aquí.
0: eso es interesante el tema de los abogados, ¿no? Para los que están en Estados Unidos, muchas veces les pasa, ¿no? El dinero gastan y no. Y tal vez no caen en muy buenas manos, digamos. Pasa muchísimo, ¿no? Estar bien informado a dónde y con quién, ¿no?
1: Exactamente, mire, y estar informado, Jorge, sin necesidad de hacer un posgrado y una maestría, te hace a ti saber que un notario no es un abogado, que en Venezuela un notario es abogado, aquí no, aquí yo estudio y soy notario, de un día para otro. Un paralegal no es un abogado y un preparador de documentos no es un abogado. Si yo estoy informada, yo lo sé. Y si también estoy informada, yo sé que allá dice oficina del abogado, yo le puedo preguntar a ese abogado con muchísimo respeto. Señor Jorge Labrador, abogado, ¿usted me puede mostrar sus credenciales que lo acreditan para representarme legalmente acá en los Estados Unidos? Entonces, ¿sabe? Porque para evitar las estafas, porque las estafas, como decía mi papá, que en paz descanse, para tirar para el techo, Jorge.
0: Hay
1: Porque
0: muchísimo.
1: muchísimas estafas, porque estoy desinformada y cualquiera que me habla bonito, ¿cuántas veces no me han dicho abogado a mí, Jorge? Yo les digo, no, yo no soy abogado. Y no te dejes engañar por gente que habla así. Yo soy honesta y lo digo, yo no soy abogado, pero sé de esto y te hablo porque sé de esto. Pero cuando te busque, pregunta de la persona, abogados acreditados es lo único que nosotros referimos, lo único que nos
0: Qué bien.
1: referimos. Y bueno, la realidad es, Jorge, que no es un servicio económico, para nada.
0: Sí, sí, es costoso. ¿Cómo hacen las personas que de repente están escuchando y le pueden decir a su familiar que se contacten con ustedes? ¿A través de qué?
1: Te puedo pasar la página web, es vianyc.org, vianyc.org, y nuestras redes sociales estamos como @vianyc6:59.
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3: El amor no pide permiso.
4: Tenemos que educar para la fraternidad. Comenzando este año escolar, les comparto mi Padre Nuestro de la escuela. Puede servir como guía. Padre Nuestro que estás en la escuela, en el patio, entre chamas y chamos, que tu reino sea santificado y que de los juegos surjan los hermanos. Padre Nuestro que sabes de oficios, ven, corrige tareas también. Que tu reino está en esas cosas grandes y en esas pequeñas que poco se ven. Padre Nuestro, Padre de maestros, que haya cupo para los que no están, pan y trabajo para los padres y que todos puedan venir a estudiar. Padre Nuestro, Padre del perdón, que sepa yo entender las travesuras, que cuente hasta 10 ante cualquier lío y hasta en los regaños ponga yo ternura. Padre Nuestro, te pido perdón por las veces que no tuve oído, por hablar siempre más de la cuenta, por las veces que no me he reído. Padre Nuestro, que nunca caigamos en la tentación de dejar de luchar, que el cansancio, problemas, rutina no sean una excusa para no soñar. Padre Nuestro, que cuando yo muera nadie diga que fui un abnegado, que se diga que fui un maestro feliz de enseñar y muy realizado.
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ha resucitado el buen pastor que dio la vida por sus ovejas y se dignó morir por su grey. Aleluya. En el nombre del Padre, del Hijo y del Espíritu Santo. Amén. La gracia de nuestro Señor Jesucristo, el amor de Dios nuestro Padre y la comunión del Espíritu Santo estén con todos ustedes. Queridísimos hermanos y hermanas, sean todos ustedes bienvenidos a nuestro encuentro diario con el Señor a través de la Santa Eucaristía. Hoy, mi familia querida, vamos a escuchar que el Señor le dice a la gente: ustedes me están buscando únicamente porque comieron pan hasta saciarse. Búsquenme mejor por todo lo que yo les puedo ofrecer y que alcancen la vida eterna. Ese es el mensaje de esta tercera semana de Cuaresma con la que iniciamos. Le pedimos al Señor la gracia de no preocuparnos tanto por las cosas de esta vida, sino empezar a preocuparnos más por las cosas del cielo. Que el Señor nos otorgue esa bendición mientras oramos por todas las intenciones que ustedes han enviado para esta Santa Eucaristía, por todas las almas benditas, para que descansen en paz, por sus seres queridos, para que tengan consuelo, paz en sus corazones. Oramos también por los hogares, por las familias, para que el Señor Todopoderoso podamos encontrar hogares llenos de amor, de alegría, de paz, por los niños, por los jóvenes, para que el Señor los ampare de todo mal y peligro, por los abuelitos y abuelitas, para que el Señor los proteja siempre, los cuide. Oramos también por todas las personas que sufren, los enfermitos, los que no tienen trabajo, los que tienen problemas en sus casas, en sus hogares, los que están privados de la libertad, Señor. Oramos también de una manera muy especial por la paz de Colombia, que el Señor bendiga nuestro país, que el Señor proteja nuestras fuerzas armadas, que el Señor los cuide como ellos nos cuidan a nosotros. Y desde ya, Señor, oramos por nuestro próximo presidente de Colombia. Regálanos, Señor, un presidente de acuerdo a tu santísimo corazón. También pedimos por la paz del mundo entero, especialmente en el Medio Oriente. Bendice, Señor, nuestros países, bendice nuestro mundo. No permitas que nos sigamos destruyendo. Por todas las personas que están cumpliendo años, que Diosito me los bendiga. Y a todos los que están de aniversario matrimonial, que el Señor me los guarde de todo mal y peligro y cuide sus hogares. Todas estas intenciones, Señor, las colocamos sobre tu altar. Con humildad, les invito ahora a que juntos le pidamos perdón al Señor por los pecados que hemos cometido. Y digamos juntos: yo, pecador, me confieso ante Dios Todopoderoso y ante ustedes, hermanos, que he pecado mucho de pensamiento, palabra, obra y omisión, por mi culpa, por mi culpa, por mi gran culpa. Por eso ruego a Santa María, siempre Virgen, a los ángeles y a los santos y a ustedes, hermanos, que intercedan por mí ante Dios nuestro Señor. Y que Dios Todopoderoso y Eterno tenga piedad y misericordia de todos nosotros, nos perdone el Señor nuestros muchos pecados y nos lleve a la vida eterna. Amén.

0: Oremos. Oh Dios, que muestras la luz de tu verdad a los que andan extraviados para que puedan volver al buen camino, concede a todos los cristianos rechazar lo que es indigno de este nombre y cumplir cuanto en él se significa. Por nuestro Señor Jesucristo, tu Hijo, que vive y reina contigo en la unidad del Espíritu Santo y es Dios por los siglos de los siglos. Amén. Escuchemos, mi familia querida, con atención la palabra del Señor para este día.
1: Lectura del libro de los Hechos de los Apóstoles. En aquellos días, Esteban, lleno de gracia y poder, realizaba grandes prodigios y signos en medio del pueblo. Unos de la sinagoga llamada de los Libertos, oriundos de Cirene, Alejandría, Cilicia y Asia, se pusieron a discutir con Esteban, pero no lograban hacer frente a la sabiduría y al espíritu con que hablaba. Indujeron a unos que asegurasen: le hemos oído palabras blasfemas contra Moisés y contra Dios. Alborotaron al pueblo, a los ancianos y a los escribas. Agarraron a Esteban por sorpresa y lo condujeron al Sanedrín, presentando testigos falsos que decían: este individuo no para de hablar contra el templo y la ley. Le hemos oído decir que ese Jesús de Nazaret destruirá el templo y cambiará las tradiciones que recibimos de Moisés. Todos los miembros del Sanedrín miraron a Esteban y su rostro les pareció el de un ángel. Palabra de Dios. Te alabamos, Señor. Dichoso el que camina en la voluntad del Señor. Dichoso el que camina en la voluntad del Señor. Aunque los nobles se sienten a murmurar de mí, tu siervo medita tus leyes, tus preceptos son mi delicia, tus decretos son mis consejeros. Dichoso el que camina en la voluntad del Señor. Te expliqué mi camino y me escuchaste. Enséñame tus leyes, instrúyeme en el camino de tus decretos y meditaré tus maravillas. Dichoso el que camina en la voluntad del Señor. Apártame del camino falso y dame la gracia de tu voluntad. Escogí el camino verdadero, deseé tus mandamientos. Dichoso el que camina en la voluntad del Señor.

No solo de pan vive el hombre, sino de toda palabra que sale de la boca de Dios. El Señor esté con todos ustedes y con tu espíritu. Lectura del Santo Evangelio según San Juan. Gloria a ti, Señor. Después que Jesús hubo saciado a 5.000 hombres, sus discípulos lo vieron caminando sobre el lago. Al día siguiente, la gente que se había quedado al otro lado del lago notó que allí no había habido más que una lancha y que Jesús no había embarcado con sus discípulos, sino que sus discípulos se habían marchado solos. Entretanto, unas lanchas de Tiberíades llegaron cerca del sitio donde habían comido el pan sobre el que el Señor pronunció la acción de gracias. Cuando la gente vio que ni Jesús ni sus discípulos estaban allí, se embarcaron y fueron a Cafarnaúm en busca de Jesús. Al encontrarlo en la otra orilla del lago, le preguntaron: Maestro, ¿cuándo has venido aquí? Jesús les contestó: Les aseguro que ustedes me buscan no porque han visto signos, sino porque comieron pan hasta que quedaron saciados. Trabajen no por el alimento que perece, sino por el alimento que perdura hasta la vida eterna, el que les dará el Hijo del Hombre, pues éste lo ha sellado el Padre Dios. Ellos le preguntaron: ¿Y qué obras tenemos que hacer para trabajar en lo que Dios quiere? Respondió Jesús: La obra que Dios quiere es esta, que crean en el que Él ha enviado. Palabra del Señor. Gloria a ti, Señor Jesús. Queridos hermanos y queridas hermanas en Cristo Jesús, sean todos ustedes bienvenidos a este momento, que es el momento del banquete espiritual, donde ustedes y yo, mi familia querida, dejamos que nuestro Señor nos nutra el alma, el corazón, de su mensaje, que cada día trae algo nuevo y novedoso para todos nosotros. Empezamos, mi familia querida, esta tercera semana de Pascua, y justamente al iniciar esta semana, hoy el Señor nos interpela en el corazón con una respuesta que le da hoy a los que lo siguen, porque justamente ellos son los que lo están buscando. ¿Por qué buscamos nosotros al Señor? ¿Cuál es el motivo de yo querer estar con el Señor, de yo querer buscarlo, de yo querer estar con Él? ¿Cuál es nuestra motivación para querer ir en busca de Jesús? Hoy el Señor de alguna forma le echa en cara de una manera, digamos, directa a los que lo siguen, diciéndoles: Ustedes no me están siguiendo porque vieron un signo y me reconocen como Dios. Entonces han empezado a ver de que yo soy Dios, sino que ustedes me están siguiendo es porque yo hice un milagro, ustedes comieron pan y quieren seguir buscando más de eso que yo les doy. En otras palabras, me buscan por lo que yo les puedo ofrecer, pero no me buscan por lo que yo soy. Y eso es algo contundente para todos nosotros hoy en este tiempo, en un tiempo en el que el mundo entero, todas las personas andan como con un vacío muy grande aquí adentro, y de pronto nosotros queremos saciar ese vacío con muchas cosas de este mundo. Entonces trabajamos más por el alimento que no perdura y no trabajamos por el alimento que nos dará la vida eterna. Cuando el ser humano pecó desde el comienzo de la creación, cuando el ser humano que estaba unido con Dios, que estaba con Dios, que caminaba con Dios, pecaron y desobedecieron a Dios, hubo una ruptura. Y en esa ruptura se creó dentro del ser humano un vacío muy grande, muy profundo, que solo el amor de Dios podrá colmar y podrá llenar, pero que por desgracia el ser humano anda buscando en las cosas de este mundo. Cuando nuestro Señor Jesucristo en la cuaresma se encontró con la mujer samaritana, Jesucristo le hace una pregunta a la mujer samaritana y le dice: Ve y llamas a tu marido. Y la mujer le contesta: No tengo marido, Señor. Y Jesús le dice: Has contestado bien, no tienes marido. Has tenido cinco y el que tienes ahora tampoco es tu marido. Y entonces esta mujer le está revelando el Señor que ella ha intentado colmar ese vacío que ella tiene por dentro buscándolo en un hombre.
o en muchos hombres. Y el Señor le dice, eso nunca va a pasar. Yo tengo un agua que te tengo que dar a ti, y si tú me pides de esa agua, yo te la voy a dar de beber. Entonces esa agua va a calmar tu sed. Y sí, hay muchas personas que únicamente están con Dios, nos acercamos a Dios, estamos con Él, para que Él únicamente nos bendiga en todas las cosas de este mundo. Quiero a esta mujer, quiero a este hombre, quiero dinero, quiero aquello. Nos entregamos a los placeres del mundo pensando que las cosas de este mundo podrán saciar esa sed que tiene el hombre en lo profundo del corazón. Y esa sed le respondió el Señor a la mujer samaritana, que solo la tenía él. El Señor le dijo, dame de beber. Ella le dijo, no, como tú siendo judío, yo te voy a dar de beber, ¿no? Entonces el Señor le dice, si tú supieras el don de Dios y quién es el que te pide de beber, tú me pedirías a mí y yo te daría agua viva. Y ahí el Señor le dice, yo soy la fuente de esa agua viva. Por eso hoy el Señor, cuando a todos nosotros los que lo seguimos, nos dice, ¿por qué me estás siguiendo? ¿Cuál es el motivo de seguirme? Tú me estás siguiendo porque yo soy el que calmo la sed que hay en tu corazón, o tú me sigues, pero al mismo tiempo quieres únicamente los placeres de este mundo, las cosas de este mundo, y no verdaderamente al Dios Padre Celestial. Únicamente sigo a Dios para alcanzar mis propios beneficios, pero no para amarlo con todo el corazón. ¿Se acuerdan que yo alguna vez les dije que en una de las misiones que yo había hecho, y esto yo lo repito con mucha frecuencia, porque yo la verdad, a mí me marcó mucho esa experiencia en esa misión que yo estuve en unas montañas aquí en Colombia, y recuerdo que era una Navidad, y yo fui a la misión de la Navidad. Entonces, como en ese entonces no habían celulares ni nada de esas cosas, uno no podía llamar a la familia, y era un 24 de diciembre, y recuerdo que yo terminé la celebración con las personas, todavía no era padre, hasta ahora estaba estudiando para ser sacerdote, y fui a celebrar con la gente igual, para orar con ellos, y yo terminé como a las 11 de la noche, algo así, y decidí quedarme en la capillita hasta la medianoche para decirle al Señor, Señor, feliz Navidad, feliz cumpleaños, y me quedé en la capilla. Pero yo estaba rezando y escuché unos pasos que entraron a la capilla, y yo seguí orando, y cuando ya terminé mi oración y me iba a salir de la capilla, habían dos muchachos afuera, ahí en la capilla, arrodillados. Me acuerdo que uno tenía un rosario en la mano, y el otro tenía también como un escapulario, no sé, y estaban rezando, y yo dije, qué bonito, dos muchachos jovencitos, rezándole a Dios en la Navidad, me pareció muy bonito. Y cuando yo iba saliendo, de pronto uno de los muchachos me jaló el alma y me dijo, padre, padre, ¿será que usted nos puede dar una bendición? Y recuerdo que yo le dije, yo todavía no soy padre, pero claro que yo puedo orar por ustedes y darle la bendición, venga. Y me los llevé para el frente de la capillita, y cuando estábamos ahí, ellos se arrodillaron, y cuando yo fui a orar por ellos, yo recuerdo que yo escuché una voz que me dijo, pregúntales por qué quieren esta bendición. Y yo, de hecho, yo volteé a mirar hacia atrás porque escuché la voz, y cuando yo volteé a mirar hacia atrás veo que no había nadie, me doy cuenta de que era algo muy especial y que de pronto Dios en ese momento estaba ayudándome a entender cómo la gente y por qué lo buscan a Él verdaderamente. Me le acerco yo a los muchachos y les dije yo, ¿ustedes por qué quieren que yo los bendiga? ¿Por qué están buscando la bendición de Dios? Entonces ellos se miraron, dijeron algo entre ellos, y luego uno se levantó y me dijo a mí en el oído, padre, porque tenemos que matar a una persona. Tenemos que ir a matar a una persona. Yo recuerdo eso, y a mí eso me impactó muchísimo. Hablé con ellos, les dije que Dios no bendecía de esa manera. Bueno, ahí traté de explicarles estas cosas, pero en fin, la cosa es que hay muchas personas que se pueden poner de rodillas buscando a Dios, pero únicamente para el beneficio de ellos, incluso para llegar a hacerle mal a otra persona. Hay personas que lo hacen, hay gente que ora para que Dios los bendiga, para que la esposa no los vaya a ver que son infieles. Hay personas que oran por esas cosas, hay personas que oran para ir a robar, hay personas que oran únicamente por lo que Dios les puede dar, para que me bendiga, para que me dé trabajo, para que me saque de esta situación, para que me sane una enfermedad. Y sí, solo buscamos a Dios por las cosas que Dios nos puede ofrecer.
Pero ¿cuántos de nosotros amamos a Dios en todo momento? ¿Cuántos de nosotros le decimos, Señor, yo te amo con todo mi corazón? Qué bonito. Yo a veces digo que Diosito busca como un amor especial. No sé, a veces me imagino como si mi mamá de pronto estuviera enferma en una cama y que yo me acercara a cuidarla, a abrazarla, a decirle que la quiero mucho, a atenderla. Estoy con mi mamá no por lo que ella me pueda dar, sino por el amor que yo le puedo dar a ella, por el cuidado que le puedo dar a ella. Y por eso cuando uno de los dones del Espíritu Santo que pronto vamos a reflexionar en el tiempo del Pentecostés que ya se acerca, uno de esos dones del Espíritu Santo es el temor de Dios. Y el temor de Dios justamente es ese. Cuando yo cuido a mi mamá porque la amo, porque la quiero, porque quiero estar ahí con ella, una persona que verdaderamente sigue al Señor por lo que el Señor es, uno siente el temor de fallarle, de ofenderle. Por eso me acerco a Dios, no por lo que Él me pueda dar, sino por el cariño y por el amor que yo siento por Él. Por decirle, Señor, aquí estoy, te amo con todo mi corazón, no te sigo, no estoy contigo por las cosas que tú me das, estoy contigo por lo que tú eres mi Dios, te amo con todo mi corazón, gracias por haberme dado la existencia, gracias por haberme permitido estar en este mundo. ¿Qué más acaso yo podría pedirte si ya tengo la dicha de estar aquí, de haberte conocido? Por eso el Evangelio de hoy termina diciendo, la obra que Dios quiere es esta, que crean en el que Dios ha enviado. O sea, creer en el Señor no es simplemente que Dios me dé cosas, es decirle, caramba, yo creo en ti, Señor, creo que tú eres en la salvación mía, creo que aparte de que me creaste, que me enviaste.

cualquier cosa, inmediatamente voy a renegar de Dios. Eso le pasa a miles de personas, a millones de personas en el mundo entero. Muchos siguen a Dios cuando todo está bien, pero apenas les pasa algo, ocurre alguna tragedia o viene alguna necesidad, muchos incluso reniegan de Dios, culpan a Dios, dicen que Dios es esto, aquello y lo otro, ¿cómo a mí? ¿Y por qué a mí? ¿Y si yo rezo? ¿Y si yo voy a la iglesia? Porque verdaderamente nuestro seguimiento hacia Dios es un seguimiento meramente por lo que Dios me puede ofrecer y no por lo que yo realmente veo que Él es. Por eso hoy, mi familia querida, el llamado es: Señor, te amo con todo mi corazón, te sigo con toda mi alma, te amo con todo mi ser. Que ese sea el motivo de que nosotros sigamos al Señor. Que Diosito me los bendiga. Yo sé que el cambio para acercarnos a Dios es un cambio total de mentalidad, no es simplemente lo que yo pienso, es un cambio de mentalidad total. Que el Señor nos otorgue esa gracia en este tiempo de Pascua, que sigamos al Señor, no por lo que Él nos da, sino por lo que el Señor es. Que la Virgencita María Santísima nos otorgue esa gracia, esa bendición, y que el Señor Todopoderoso nos bendiga siempre. Amén, amén.

Bendito sea el Señor Dios del universo por este pan y por este vino, frutos de la tierra y del trabajo del hombre que recibimos de tu generosidad, Señor, y que ahora te presentamos. Ellos serán para nosotros pan y bebida de salvación. Bendito seas por siempre, Señor. Acepta, Señor, nuestro corazón contrito, nuestro espíritu humilde, que este sea nuestro sacrificio y que sea agradable en tu presencia, Señor Dios nuestro. Lávame, Señor, de todos mis delitos y límpiame, Señor, de todas mis culpas, de todos mis pecados. Oremos, queridos hermanos y hermanas, para que este sacrificio mío y vuestro sea agradable a Dios Padre Todopoderoso. Que el Señor reciba de tus manos este santo sacrificio para alabanza y gloria de su nombre, para nuestro bien y el de toda su santa iglesia. Que nuestra oración, Señor, y nuestras ofrendas sean gratas en tu presencia, para que así, purificados por tu gracia, podamos participar más dignamente en los sacramentos de tu amor. Por Jesucristo nuestro Señor. Amén. El Señor esté con todos ustedes y con tu espíritu. Levantemos el corazón, lo tenemos levantado hacia el Señor. Demos gracias al Señor nuestro Dios. Es justo y necesario, en verdad es justo y necesario, es nuestro deber y salvación glorificarte siempre, Señor, pero más que nunca en este tiempo en que Cristo, nuestra Pascua, ha sido inmolado, porque Él no cesa de ofrecerse por nosotros, de interceder por todos ante ti, inmolado, ya no vuelve a morir, sacrificado, vive para siempre. Por eso, con esta efusión de gozo pascual, el mundo entero desborda de alegría y también los coros celestiales, los ángeles y los arcángeles cantan sin cesar el himno de su gloria.

Y santo eres en verdad, Señor, fuente de toda santidad. Por eso te pedimos, Señor, que santifiques estos dones con la efusión de tu Espíritu, de manera que se conviertan para nosotros en el cuerpo y en la sangre de Jesucristo nuestro Señor, el cual, cuando iba a ser entregado a su pasión, voluntariamente aceptada, tomó pan, dándote gracias, lo partió y lo dio a sus discípulos diciendo: Tomad y comed todos de él, porque este es mi cuerpo que será entregado por vosotros. Señor mío y Dios mío, te alabamos y te bendecimos, te adoramos y te damos gracias. Del mismo modo, acabada la cena, tomó el cáliz y dándote gracias de nuevo, lo pasó a sus discípulos diciendo: Tomad y beber todos de él, porque este es el cáliz de mi sangre, sangre de la alianza nueva y eterna, que será derramada por vosotros y por muchos para el perdón de los pecados. Haced esto en conmemoración mía. Señor mío y Dios mío, te alabamos y te bendecimos, te adoramos y te damos gracias, Señor. Y este es el sacramento de nuestra fe. Anunciamos tu muerte, proclamamos tu resurrección. Ven, Señor Jesús. Así pues, Padre, al celebrar ahora el memorial de la muerte y la resurrección de tu Hijo, te ofrecemos el pan de vida, el cáliz de salvación, y te damos gracias porque nos haces dignos de servirte en tu presencia. Te pedimos humildemente que el Espíritu Santo congregue en la unidad a cuantos participamos del cuerpo y de la sangre de Cristo. Acuérdate, Señor, de tu iglesia extendida por toda la tierra, con el Papa León, con nuestro obispo Juan Vicente y todos los pastores que cuidamos de tu pueblo. Llévalo, Señor, a su perfección por la caridad. Recuerda, Señor, a nuestros hermanos que partieron con la esperanza de la vida eterna y que hoy hemos orado en esta Eucaristía. Admítelo, Señor, a contemplar la luz de tu rostro. Ten misericordia de todos nosotros y así con María la Virgen, Madre de Dios, con San José, su castísimo esposo, los apóstoles y los santos, y cuantos vivieron en tu amistad a través de los tiempos, merezcamos por tu Hijo Jesucristo compartir la vida eterna y cantar tus alabanzas por Cristo, con Él y en Él. A ti, Dios Padre omnipotente, en la unidad del Espíritu Santo, todo honor y toda gloria por los siglos de los siglos. Amén. Y mi familia querida, con humildad, pidámosle a Diosito nuestro Señor que siempre que lo busquemos, no sea por lo que Él nos da, sino por lo que Él es. Que lo amemos a Él, no por lo que nos puede dar, sino que lo amemos a Él por ser nuestro Dios, nuestro Señor, nuestro Creador. Pidamos esa gracia mientras oramos diciendo: Padre nuestro que estás en el cielo, santificado sea tu nombre, venga a nosotros tu reino, hágase tu voluntad en la tierra como en el cielo. Danos hoy nuestro pan de cada día, perdona nuestras ofensas como también nosotros perdonamos a los que nos ofenden, no nos dejes caer en la tentación y líbranos del mal. Líbranos de todos los males, Señor, y concédenos la paz en nuestros días, para que, ayudados por tu misericordia, vivamos siempre libres de pecado y protegidos de toda perturbación, mientras esperamos la gloriosa venida de nuestro Salvador Jesucristo. Tuyo es el reino, tuyo el poder y la gloria por siempre, Señor. Señor Jesucristo, que dijiste a tus apóstoles: La paz os dejo, mi paz os doy. No tengas en cuenta nuestros pecados, sino la fe de tu iglesia, y conforme a tu palabra, concédenos la paz y la unidad, tú que vives y reinas por los siglos de los siglos. Amén. La paz del Señor esté siempre con todos vosotros y con tu espíritu. Allá en sus casitas, por favor, dense todos un gran abrazo de paz.

Queridos hermanos y hermanas, este es Jesucristo nuestro Señor, el Cordero de Dios que quita el pecado del mundo. Dichosos ustedes y yo que hemos sido invitados a este gran banquete. Señor, yo no soy digno de que entres en mi casa, pero una palabra tuya bastará para sanarme y que el cuerpo y la sangre de Jesucristo nuestro Señor guarden nuestras almas para la vida eterna.

Oremos. Dios Todopoderoso y Eterno, que en la resurrección de Jesucristo nos has hecho renacer a la vida eterna, haz que los sacramentos pascuales den en nosotros frutos abundantes y que el alimento de salvación que acabamos de recibir fortalezca nuestras vidas. Por Jesucristo nuestro Señor. Amén. Ahora nos preparamos para la bendición de este día, al iniciar esta semana. El Señor esté con todos ustedes, con tu espíritu, y la bendición del Señor Todopoderoso, Padre, Hijo y Espíritu Santo, descienda sobre todos ustedes y les acompañe siempre. Amén. Nuestra Santa Eucaristía ha terminado. Con la dulce compañía de María Santísima, nos podemos ir en paz. Demos gracias a Dios y no olviden que junto con mi hermano el Padre Chucho, los queremos mucho, pero mucho, mucho, y por favor sean amables, sonrían y seamos felices. Así es.

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1: 7:40. 7:40.
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0: 7:59.
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